0: Adicional.
1: Lo cierto es que ha tenido de todo, este primer tiempo. Creo que va a salir, vamos a tener un delfín extenuado en el vestuario. Más que una charla será hidratación, porque este delfín sí ha sido, pero sorprendente. Su voluntad acerada en la cancha. La pelota lo maneja la representación del Barcelona. Centro que viene, viene Cárdenas, sale Cárdenas, falló Cárdenas. El gol de Barcelona y no puede ser, no la pudo meter. No la pudo meter en arco vacío, falla la gran posibilidad. Barcelona pudo haber colocado el empate y esto se acaba. Termina. El primer periodo, señoras y señores, ha terminado la primera parte, pero imperdonable. Imperdonable lo de Matías Lugo, me parece que es Matías Lugo. Se la come el tanto del empate, que tocó la pelota ante una falla, pero horrible lo de José Cárdenas.
0: Qué mal que le dio.
1: Una falla. No alcanzó a detener la pelota y todos me parece que se fueron contra el árbitro. Señoras y señores, ha terminado la primera parte. Delfín 1, Barcelona 0. Ya viene Santiago León Trujillo para los comentarios. Antes Diego Fiallos pida la mejor.
2: 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Una ligera pausa y volvemos para los comentarios de esta primera parte.
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6: 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Vamos con los comentarios de Santiago León de lo que ha sido esta primera parte del Fin 1, Barcelona 0. Aquí los comentarios y el análisis de Santiago León en Radio Centro.
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8: Gracias, estimado Diego. Han finalizado los primeros 45 minutos de este partido que ha tenido una muy buena asistencia de público dentro del Jocay. Mejoró bastante, principalmente en los primeros 10 a 15 minutos de compromiso. Podemos nosotros evidenciar un partido donde el marcador es sorpresivo. Barcelona, decíamos, de igual manera presentó una formación mixta. Lo guarda Quiñones, lo guarda Castillo, lo guarda el Pipa Benedetto, que no estuvo convocado, Miguel Parrales, jugadores que tienen algo más de experiencia, como el mismo Carabalí. En el centro del campo seguramente pudiéramos alternar con un Johnny Quiñones, pero la formación de Barcelona es alterna y estamos bastante seguros que en este segundo episodio va a existir variantes que le permiten recuperar el fútbol perdido a Barcelona. La última acción que tuvo Barcelona de peligro fue un remate que dio en el poste. Es un partido donde Barcelona seguramente va a anotar. Delfine desordenado, pero con mucho ánimo, con mucho ímpetu de sus jugadores. No ha sido un equipo tan organizado tácticamente, puesto que nosotros podemos observar a un Delfín que le cuesta mucho generar opciones de gol, darle la pelota al delantero que no lo tiene, no está jugando con un 9 de área. Eric Mendoza actúa como un segundo delantero, como un media punta que se mete en el área de vez en cuando, pero no es una posición nata. Observa también la carencia de fútbol ofensivo que tiene el Delfín y por ende decide el juego por bajo, el juego rasante, a flor de campo, porque caso contrario, si es que intenta el juego aéreo, difícilmente va a poder responder y hacer bien las cosas Mendoza, el mismo Molinas y Ushiña. Le va funcionando hasta el momento la estrategia Zubeldía, tal vez no por la planificación en la semana, sino por el rol individual que cumple un jugador como Eric Mendoza, que se manda un buen gol y una muy buena asistencia en el minuto 37 de Jerónimo Heredia, el muchacho de apenas 18 años. Esto le permite a Delfín estar arriba en el marcador, siendo un equipo compacto, siendo un equipo que se preocupa mucho del bloque pasivo, siendo un equipo que en ocasiones es cicatero porque prefiere mucho la defensa antes que el ataque, y esta para mí va a ser la lectura que tenga Delfín en el segundo episodio. Recordemos que es local, que seguramente va a buscar ahora el contragolpe para anotar la segunda y darle mucho más espacio a Barcelona. Barcelona va a meter un delantero más, va a buscar un acompañante de Sergio Núñez. Es un partido cantado para que ingrese Miguel Parrales, es un partido muy bueno para que ingrese Byron Castillo. Es un partido para mí, de igual forma, Johnny Quiñones. Serían tres variantes extremadamente positivas y nos escucha el director técnico. Miguel Parrales ingresa al rectángulo de juego con la casaca 11. Hay que ver quién sale. Y de igual manera, existe una variante en el conjunto del Delfín. Vamos a observar de quién se trata, quién abandona el rectángulo de juego, claro está, que es lo importante. Y con esto, pues, ir observando con qué condicionamiento ingresan los jugadores de Barcelona a la cancha y más aún los jugadores de Delfín. Refiriéndonos a Delfín, el jugador que ingresa es Franco Ayunta. Dese en cuenta que ahora sí ingresa un delantero. Franco Ayunta, que tiene más juego aéreo, que tiene mayor probabilidad de llegar a la portería contraria por su ubicación neta. Entiendo que Eric Mendoza lo va a retrasar un poco, lo va a poner como un acompañante al delantero, y esto va a permitir que sea más peligroso, más estructurada la zona ofensiva del Delfín. Zubeldía regresa a su banquillo, todo su expectativa del colegiado central Gabriel González. Ejecutaron dos variantes. Quien le pone play a esto, porque el compromiso va a arrancar, es Gabriel González. Amigos y amigas, se persigna el colegiado central, lo dedica al todopoderoso, y esto arranca. Comienza la fiesta del fútbol, segundos 45 minutos. Ya se viene la voz del internacional Patricio Freire Molina en Radio Centro.
9: La radio de toda la vida, gracias Santiago. Señoras y señores, ya estamos en la parte de complemento. Estamos en el segundo tiempo. La pelota con Barcelona, ataca por izquierda, llega Yerly Huila. El balón al tiro de esquina, es tiro de esquina. 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
8: quinto el compromiso, cuarto para Barcelona. Huila el cobró,
9: se movió, centro arriba, le empujaron al hombre de Barcelona, la pelota está, Huila en una situación incómoda, pasa Lugo que la levanta, saca Antoni Bedoya, el balón sigue con Barcelona, se mete, insiste, martilla, ya lo habilitaron a Jerry Huila que llega por la izquierda. Huila va a centrar, Huila habilitó el centro, ahora sí que viene, saltaba Javier, Alex Rangel es el que intentaba de cabeza, la pelota lo vuelvan a acomodar, Huila centra, pelota que llega y en palomita desde atrás estaba Enzo, ahora estrella la pelota en la base del tubo y se salva el Delfín, se salva el cuadro cetáceo, pero de milagro se salvó, insiste por derecha, salió la pelota, salió, el lateral es para la representación de Barcelona, ha insistido, le tocó en la base del tubo, qué cerquita estuvo la igualdad, ahora le desacomodaron, le sacaron de la jugada al hombre de Barcelona, se salvó de milagro el Delfín.
8: Bien, bien por parte de la defensa de Castillo, el remate de Jonathan Mina, muy buen remate de zurda, cruzado con perfil para darle con violencia, el vertical ataja más que el guardameta, el vertical izquierdo le dice que no al buen marcador de punta que tiene la representación de Barcelona. Le comento las variantes nada más, Patricio. Dos variantes, una en el Delfín y una en Barcelona. Arranquemos con el Delfín. Quien se fue, Iván Molinas. A propósito, amonestado con cartulina preventiva, el número 8. Quien ingresó, Franco Ayunta, número 9, delantero forward.
9: Ahora sí, pues ya.
8: Ahora sí tiene una referencia en área. Y seguramente lo que va a buscar es jugar al pelotazo y esperar el pivoteo y el buen desempeño en el juego aéreo que tiene el conjunto de Delfín con Ayunta. Lo de Barcelona, quien se fue al rectángulo de juego, Marcos Mejía, número 70, muy corto en juego ofensivo, y quien ingresó, Miguel Parrales, un acompañante de Sergio Núñez, Parrales con la 11.
9: Listo, gracias Santiago. Entonces, Parrales, ahora sí han ingresado los número 9, los incisivos en los dos cuadros. Franco Ayunta por el lado del Delfín y Miguel Parrales, en cambio, por el lado del Barcelona. Yerly Huila que toca hacia atrás la pelota, el balón viene para Lugo. Lugo, centro arriba y estaba sacando Antoni Bedoya y un remate en el rebote. Está recuperación del Delfín. arma el contraataque. El cuadro cetáceo, Jerónimo Heredia, quiso extender, pero hasta allí nomás Javier Báez ha recuperado la pelota por la mitad de la cancha. Señoras y señores, el cuadro de Barcelona para manejar el elenco amarillo. Amenaza, allá sigue, continúa Milton Celis, reparte la pelota. Celis para Matías Lugo, Lugo que abre por izquierda. Jonathan Perlaza, amenaza Perlaza, adelanta la pelota para Jerly Huila. Huila que toca, puede ser, engancha por dentro, habilitó, llega por ese lado, ataca Barcelona, centro que viene y Castro la va a botar. Acomoda el cuerpo, Burdizo que la mueve, el balón está fuera de la cancha, antes estaba Enzo Rubio, evita la pelota, sigue en contacto con el balón, el cuadro amarillo, centro arriba y está otra vez Enzo Rubio, el balón que sale ante Usiña, pelota fuera de la cancha, lateral para Barcelona, se viene con todo, se anima el cuadro torero, centro arriba, para donde cabeció, aunque dice que hubo mano del hombre de Barcelona, la pelota le cayó en la mano y el tiro libre es para Delfín, Santiago.
8: Sí señor, acá observamos el tiro libre, en esta ocasión le dieron fuerte un jugador de Barcelona, Willa cae, la representación del Delfín empieza nuevamente con este juego brusco, con este juego fuerte, intentaba llegar a la cita con la número 5 en el área, y claramente la defensa del Delfín también hace de las suyas. 49 minutos el global, llegando a los primeros 5 minutos ya del segundo episodio, el Delfín tiene 1, el Barcelona nada.
9: Va a mover la pelota, la representación del Delfín, José Cárdenas se prepara, con uniforme rojo Cárdenas, al menos la plata ya lo tiene asegurado el equipo del Delfín, con una buena taquilla, una taquilla a los tiempos y una taquilla importante. Los puntos están por verse, entra por izquierda, Miguel Parrales, está Parrales, Parrales sigue, Parrales habilita, en la derecha puede ser el remate de derecha, que cerquita estuvo Milton Celis, pelota por la parte final de la cancha, ha vuelto a avisar Barcelona, buscando la igualdad desde que comenzó el segundo tiempo.
8: Por supuesto, nuevamente Barcelona persiguiendo el tesoro redondo del gol, de la mano de Huila, de la mano de Parrales, de la insistencia que tiene Sergio Núñez, los tres jugadores llamados a estar en el bloque ofensivo. 5 minutos ya de este segundo episodio, arriba todavía la representación del Delfín, pero está que se cae de maduro la posición de gol que tiene Barcelona.
9: Informa Radio Centro, la radio de toda la vida, marca Burdizo, la pelota se le va, ya corrige Luis Castillo, recupera Castillo, la bota fuera de Castillo, lateral Poer, la super camioneta 2026, 10 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el balón para Barcelona, puede ser Huila, Huila, qué manera de embolsar José Cárdenas, pero como el canguro lo envió a esa bolsita que le tiene íntimamente para quedarse con la pelota, un remate potente de Jerly Huila ha conjurado todo el peligro, el portero, el cancerbero del Delfín.
8: Bien, por parte del jugador Cárdenas, José Cárdenas que se extiende, José Cárdenas que se hace grande por el lado de Huila, sigue improvisando, llegando con remates fuertes, ahora ataca la representación
9: ahora
8: del
9: Yunta,
8: Delfín.
9: Busca Yunta, hace un remate, pero no con la fuerza que se requería, pelota de José David Contreras, atrapando toda la seguridad de Coafuturo, crédito aprobado en 24 horas, estamos con Óptica Luque, 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Cárdenas, la pelota va a la cancha de Barcelona, sacaba Alex Rangel, reclama una falta, el árbitro dice, efectivamente, ustedes tienen toda la razón, el tiro libre va para Barcelona, Aurum Estética 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
1: Barcelona se proyecta al ataque, centro que viene, Anthony Bedoya ha sacado de cabeza, pelota por la izquierda, recuperación del cuadro torero, Javier Báez, está el paraguayo, Báez que la levanta, conectó con Jerly Huila, Huila, mano, me parece que había falta, hay falta, reclama Huila, reclaman los hombres del Delfín, el tiro libre será para el cuadro cetáceo. Arribamos, señoras y señores, al minuto 9 de la parte final. 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Posición adelantada, le marca finalmente a Jerly Huila.
2: Este Jerly Huila está incisivo, le comento, está adaptándose bien, es un muchacho pero que le dan oportunidad el director técnico Farías y responde con juego, responde con velocidad, responde con opciones de juego ofensivo, pero lo que le falta es el gol y es lo más importante para un delantero.
1: Franco Ayunta, lo tenemos en escena, en cancha, tiene la cabeza pintada, inconfundible como para no perderlo. La pelota en la derecha, Javier Báez, el paraguayo, va a salir jugando, Javier Báez, cuando Erin Mendoza quería recuperar la pelota en la mitad de la cancha, corta bien, recupera Luis Castro, la tiene Castro, Castro que levanta para Ayunta, Franco Ayunta, Ayunta demasiado, recuperó la pelota, Ayunta hasta que se levante y Alex Rangel sacaba para la mitad de la cancha. El juego está con Barcelona, recupera pelota, Matías Lugo, Lugo que la levanta, con Jerly Huila, aquí está Huila, Huila presente, Huila, a pesar de su escasa experiencia, sin embargo, hace presencia en ofensiva. La levanta, llegaba por esa pelota Sergio Núñez, el balón de rebote en la derecha, le pegó, balón por la raya final, un aviso de larga distancia, saque de arco, le pertenece al equipo del Delfín. Comenten la número uno, Santiago León.
2: Siempre el Delfín tratando de defenderse como puede, agrupándose atrás, bloque pasivo entre Rubio, Bedoya, Bordicio y Castillo, los cuatro elementos buscan evitar que llegue el tesoro redondo del gol y en ocasiones también Luis Castro se suma a ellos para tratar de evitar los remates a larga distancia. En esta ocasión, viendo que es complicado perforar la defensa del Delfín, prueban de larga distancia, pero no les surte efecto esta alternativa a Barcelona.
1: Sacó Cárdenas, el saque de puerta, Textiles Ramos, su distribuidora de telas, jeans y gabardinas a otro nivel, Comercial Pico, la casa del rodamiento, pasión por el movimiento, carga Delfín, ataca el Delfín, está el gol, está el segundo, el pase era bien retrasado, llega Luis Castillo, centra Castillo, Ayunta que espera, se le anticipa Rangel, el rebote de pelota es para Jonathan Perlaza que arranca desde atrás y ahí está, más bien dicho, Jerly Huila, Huila que toca por la mitad de la cancha, Matías Lugo, la salida y la proyección es de Barcelona, Milton Celis, el argentino con la camiseta número 8, Milton Celis que se mueve, Celis que conecta, buscaba a Parrales, la pelota va de largo, está para la marca, Enzo Rubio pone el cuerpo, Rubio, sin embargo sigue Huila, se mete en el área, Huila habilitó, ahora tampoco, el remate de izquierda, mano, penal, penal, penal, penal, penal, penal, penal, penal, penal, penal, penal. Tiro penal, tiro penal, tiro penal. Se enoja Gabriel González porque todos los del Delfín le llegan a reclamar. Le amenaza con tarjeta. Ese es el arma del árbitro. Saca la tarjeta. A ver, ¿quién quiere la amarilla? Está decidido el penal. No se quieren convencer por nada del mundo los hombres del Delfín.
2: Y es importante destacar lo que sucede en área porque llega bien el Barcelona y se defiende con números, se defiende con personal, con prácticamente todos los elementos en defensa que tiene el Delfín. Por otro lado, todos expectativa del llamamiento a VAR y es lo que reclama la gente del Delfín. Gabriel González estuvo cerca a la jugada, siguió específicamente lo que sucedió en cancha y el responsable para darle al tiro penal será Celis. 1-0 arriba el Delfín, sería extraordinario que llegue el gol porque le pusiera algo más de astucia, dinamismo y evolución al partido, porque no sería la tónica únicamente de que aguante el Delfín y el Barcelona trate de llegar a la anotación, sino emparejando el partido, obligaría al Delfín a que genere mayor juego ofensivo y esto abra los espacios. Vemos la reiteración de la jugada, el zurdazo de Molina, le da primero en el rostro al jugador del Delfín y posterior a eso le impacta en la mano. Para mí debe ser revisada, en lo personal, porque a primera jugada, a primera vista, la intención que tiene el jugador del Delfín no es ubicar la mano en una posición diferente y regular.

0: regular a el posicionamiento del cuerpo.
1: Bueno, aquí también me gustaría, ¿no? Toma de un lado, toma de otro lado, congelación.
0: Y eso
1: no
0: es lo que debe estar.
1: No solamente cuando el penal es en el otro lado.
0: Kevin Pazmiño debe estar observando esta situación reiteradas veces para darle una luz más clara al colegiado central.
1: Bueno, la decisión ha tomado el juez, pero allí, sin embargo...
0: Ahí la tiene.
1: A ver, aquí...
0: ¿Dese cuenta
1: aquí
0: que primero impacta en el rostro? No.
1: No es clara la toma.
0: Y está con el brazo atrás, le comenta el jugador. Y dése cuenta que los jugadores del Delfín se meten en el arco. Literalmente no quieren salir de allí. Y el colegiado ya no sabe qué hacer para decirles, por favor, que se ejecute el tiro penal.
1: Aquí Kevin Pazmiño, Verónica Guachambo, están conversando con el árbitro, pero sucede que el árbitro no lo dejan en paz. Y estaban hace rato, a ver, en esta...
0: A ver, ¿qué tal? ¿Para usted penal o no penal?
1: Es que no tengo una...
0: ¿Qué criterio? Bueno, hemos visto tan solo dos imágenes, pero no han sido muy claras en realidad.
1: No son claras. No son claras como para dar un juicio de valor y poder emitir mi criterio. Siguen los reclamos, siguen las discusiones. Ya vamos llegando al minuto 14 de la parte final. Gana Delfín 1-0 a la representación de Barcelona y puede presentarse la oportunidad como para que Barcelona empate. Ya se apoderó de la pelota Milton Celis, pero a Usiña le vi hablando con el árbitro como cuando van a hablar con el juez de paz. Ya,
0: por tal favor, cual. Ahí está, ahora sí revisión de VAR. Pero se demoran una eternidad. Sí. Yo no sé por qué esto no sucede en la Premier, no sé por qué esto no sucede en el fútbol brasileño.
1: Esa conversación previa es la que...
0: ¿Para qué? ¿Para qué desgastar tanto el tiempo? Y eso claramente que perjudica el espectáculo. Con esto vamos a observar qué sucede, porque para mí es muy necesario poder observar 2, 3, incluso 4 veces la jugada, porque sí es polémico. Revisión de VAR, pero no le dejan ni siquiera que llegue al VAR. No entiendo el por qué. Habla con Castro.
1: Pero ya, déjenle pasar.
0: Con Castillo.
1: Pues déjenle pasar.
0: Ya va a revisar el VAR, pero por lo menos denle oportunidad de que llegue al VAR. Todo el mundo se acerca, Rangel se acerca.
1: Ya, la labor del árbitro, están interrumpiendo la labor del árbitro.
0: Ahí es donde debe...
1: Pero allí el árbitro, los árbitros tienen la culpa que dejan progresar el reclamo y dejan que transcurra tanto tiempo cuando lo primero que deberían es 2, 3 y al monitor para salir de dudas.
0: Salir de dudas. Y para algo sirven las líneas, no solo para levantar la banderola y que el VAR posterior a eso habilite la acción. Allí deben estar los líneas, dándole oportunidad al colegiado central que se acerque al VAR sin problema alguno, sujetando a los jugadores si es que es necesario, que haga algo el cuarto árbitro, por favor. Ese tipo de circunstancias son las que deberían controlarse. No hay una imagen que sea muy clara. Hay que ser bastante...
1: Exacto, a ver, acérquele.
0: Ahí...
1: Qué problema también para el árbitro, ¿no? Imagínese decidir en esa...
0: Con esas imágenes tan flojas.
1: Con imágenes que la verdad...
0: No colaboran en lo absoluto a esclarecer la realidad.
1: Si hay la intención de jugar del Bedoya, si hay la intención de jugar con la... Pero no sé si le topa. Si hay la intención de jugar, pero me gustaría saber si es que le golpeo o no con el antebrazo o es con el pecho. ¿Cómo decide allí? ¿Qué problema, no? No sé si es que el árbitro pueda tener una toma mejor.
0: En esta le tapa el jugador, refiriéndonos al jugador Castro. Y bueno, 61 minutos ya, el tiempo va pasando. Ah. ¿Qué le puedo decir?
1: A ver,
0: para mí no hay
1: ¿qué
0: penal.
1: Va a decidir?
0: Para mí no hay penal, pero el peso de la camiseta de Barcelona...
1: Según el VAR, no hay penal.
0: Lo decía. Para mí es... A ver, don Milton Galarza nos quiere decir que es cerca la costilla, entre la costilla y el pectoral, justo allí. Sí, y eso no es mano, dice. Está bien, correcto.
1: Por eso le decía, no sé si es que le todo... Porque
0: es
1: la intención...
0: Don Milton está más cerca, cerca la jugada.
1: Esa es una ventaja, ¿no?
0: Claro, está más cerca.
1: Gracias, Milton. Nos ha sacado de una tremenda duda.
0: Sin duda alguna.
1: Solo tiro libre, nada de penal, no hay penal. Y déjeme felicitarle pues a Gabriel González. Muy bien, Gabriel González.
0: Sí,
1: qué
0: sí,
1: inteligente
0: sí, sí.
1: Para una decisión, porque hay otros árbitros que pues se dejan invadir por los reclamos y son apresurados en las decisiones.
0: Exactamente, ese es el tema. Vamos a observar qué sucede dentro del rectángulo de juego en 62 minutos.
1: El balón ha salido fuera de la cancha. ¿Sabe qué me han dicho a mí? Que le falta cámaras a este sistema.
0: Pero recuerde, no sé si usted recuerda.
1: Porque en la Premier dicen que hay como 12 o 14 cámaras. Aquí dicen, no sé, que hay solo 8 cámaras. Y algunas, como esta, no le presentan al árbitro una toma clara como para que decida rápido.
0: Bueno, vámonos también a apoyar en los colegiados. Tenemos dos líneas, un central, tenemos un cuarto árbitro, tenemos uno en el VAR, otro que asiste al VAR.
1: Antes era sin VAR, ¿no?
0: Se cuenta, antes era sin VAR y esto no pasaba.
1: Ah, eso sí. ¿Cuántos ojos son? Ocho ojos en la cancha. Pelota para Usiña, centra Usiña. José David Contreras atrapó esa pelota, la pone en juego. Yerlin Huila comienza a correr, siempre tenemos llegadas por ese lado. Huila le obsequia la pelota a Luis Castillo después de tres. Semejante salida, le regala al contrario y este saca la pelota de la cancha.
0: Dese cuenta cuál es la reacción que tienen los jugadores actualmente de Barcelona, que debería ser completamente contraria. Acá ataca el Delfín por la banda derecha, pero sin mucha velocidad.
1: Ya está desde la derecha, centro que viene, pelota de largo. Está para el remate el jugador Thiago Saeta. Impacta en el defensor y luego llega a las manos de Contreras. La pone en juego. Contreras, salida por la derecha para el 8. Milton Celis, conecta Celis por la mitad de la cancha. Ya está para Tomás Martínez. Tomás Martínez es objeto de falta, falta, falta, falta. 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
1: 20 minutos, ya casi 21 de la parte final. Ataca Barcelona, centro arriba de cabeza. Balón que se va. Está desesperadamente sacando esa pelota. Antes me parece que había posición adelantada. Intervención de Luis Castillo. El saque de gol le pertenece a la representación del Delfín. La hinchada del Delfín es, pero una parte, un sitio minúsculo. Le vi un, ¿qué será? Pueden ser unas 50 personas. Todos son de Barcelona. No sé qué ha pasado con la hinchada del Delfín.
0: No ha sido caracterizado Delfín con tener una hinchada tan, tan poblada. No sé si es que Peco tratando de dar este tipo de indicaciones. Se viene el Gato Valverde, Jefferson, con el número 30. A propósito de las variantes, quien se va es el jugador Thiago Saeta, el número 50. Vamos a observar la segunda variante. Quien ingresa de igual manera es con la número 18, el jugador Morocho. Y vamos a observar quién se va. Se marcha Luis Castro. He ahí las dos variantes que se desarrollan en el rectángulo de juego para complementar nada más este tipo de variantes. Reflejo que en el Delfín ingresó el jugador número 8, refiriéndonos 18, perdón, Jonathan Morocho, y quien se fue es el jugador Luis Castro, y Jefferson el Gato Valverde, quien abandonó Thiago Saeta.
1: Listo, correcto, gracias Santiago por la información. Pelota para Delfín, allá corre, sí llegó al balón Luis Castillo, que le veo como central, le veo como extremo, le veo a veces como delantero. Es un desorden. Ahora Mateo Burdizo, pelota en la izquierda, otra vez está Luis Castillo, entra Castillo con Vargas, Castillo, cae Castillo, sigue Vargas. Vargas y hasta que le da salida Tomás Martínez, arranca desde atrás, ataca Barcelona, se produce el contragolpe desde la mitad de la cancha, lanzan la pelota largo, ya está el portero José Cárdenas atrapando esa pelota. 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Milton Celis, acaba Celis, pelota que va para la mitad de la cancha, intenta recobrar Franco Ayunta, el fútbol por izquierda, se quedó en los pies del jugador Luis Castillo, retrocede Castillo, pelota para Burdizo, Burdizo está, Burdizo levanta la pelota para Usiña, falta, a ver, pisotón, agarrón, le hace levantar el jugador Vargas, me parece. Ahora le va a empujar con grosería y todo, y el árbitro está dejando pasar esas cositas, está dejando progresar esas cosas que luego se van a complicar. Luis Castillo sacaba de izquierda, arma el contraataque, estaba lejos de eso Eric Mendoza, participación de José David Contreras. El fútbol por la mitad de la cancha, pelota para Barcelona, 69 minutos en el global, vuelve a atacar el equipo de César Farías, que le cuesta, que fue eliminado ya en Copa Libertadores de América. Para mí que ya salió la pelota, para mí que salió la pelota. Jonathan Perlaza, la juega Perlaza, el centro que viene, se anticipa Jerónimo Heredia, antes estaba Jefferson Valverde, que ingresó a la variante, pelota por izquierda, el centro de Rangel, pelota que va desde atrás, Anthony Bedoya, se defiende el Delfín, arma el contraataque, Franco Ayunta, corre Ayunta, llegó a esa pelota, le espera Rangel, Ayunta pisa la pelota, Rangel para la cobertura, le sacó pero que con una facilidad increíble, Rangel que la mueve, adelanta por izquierda, Jonathan Perlaza, más arriba, Yerlin Ayoví, Huila, entra Huila, Huila está, Huila, es el que aguanta, Huila retrocede, Jonathan Perlaza se acerca, ataca Barcelona, la pelota ahora con Sigmarca, entra Huila, habilitó, remata, pelota adentro, gol de Barcelona, gol de Milton Celis. ¡Gol!

0: Barcelona, Milton Celis, el argentino de número 8 para poner la conquista. Simplemente la puso al andar de Juan, como dice el pueblo, y llega la igualdad. 1 Delfín, 1 Barcelona, hasta que se iguala. Minuto 70 en el global. Santiago León en Radio Centro, la número 1.
1: Imposible, imposible el gol que llega por parte de Barcelona. Para mí, responsabilidad del guardameta. No sé si es que no observó de lleno en la número 5. El centro es bueno por parte de Huila, pero la pelota entra en cámara lenta. Da 5 botes en el propio pasto antes de que ingrese al arco. Tenía oportunidad tranquilamente el golero de sacarla, y es por eso incluso el gesto que nosotros observamos en el rostro del guardameta Cárdenas. Dibujemos la jugada. Por el costado izquierdo emite un buen centro Huila, deposita en los botines de Celi. Celi le pega mordido, no le pega bien, pero la pelota hace un efecto de toque hacia abajo, y con esto la número 5 lentamente ingresa, y con esa lentitud es la que llega la anotación de Barcelona. El 1-1, 71 minutos ya de este compromiso. Ingresó Villarroel y también me parece que ingresó el jugador Espinosa. Vamos a darles esas variantes en Barcelona para tratar de identificar. Se fue Perlas y William Vargas en Barcelona, los dos marcadores. Quien ingresó, Vallecilla, e ingresó de igual manera el jugador Villalba. Ya le confirmo la variante, Patricio.
0: Sí, efectivamente. Ingresó el jugador Gustavo Vallecilla, número 4. Lo tenemos en cancha, efectivamente, por Jonathan Vargas. El cambio por parte del cuadro torero, que ha igualado, pero quiere remontar, quiere darle vuelta al resultado. Contragolpea, se viene el equipo Cetáceo. Arranca desde atrás, pelota en la derecha, ya le alimentaron. Franco Ayunta, centra Ayunta, pelota que va de largo para Castillo. El 40, Luis Castillo, en el cuerpo, en el rostro, me parece, de Alex Rangel. Sigue llegando por izquierda, otra vez el cuadro Cetáceo, le habilitaron, le va a pegar de izquierda, no progresa el juego, saca Barcelona, se defiende, no sé por qué no lo alcanza a pegar correctamente. Ahora Valverde, el gato Valverde, Valverde, Valverde, remordido, un remate que llega débil a las manos del portero Contreras.
1: Ahora sí le comento las variantes. Quien se fue, William Vargas y Jonathan Perlaza, quien ingresó Héctor Villalba, número 21, y Gustavo Vallecilla, número 4, convirtiéndose en la tercera variante registrada en Barcelona, y también tiene 3 el Delfín. Un comentario que le quiero dar, Patricio, no sé si es que compartimos criterio acá, pero el Delfín ya se note el agotamiento físico en este segundo episodio, porque en el primer tiempo corrieron toda la cancha. Usted ni lo ha nombrado a Eric Mendoza, se le acabó el aire.
0: Acuérdese lo que le dije, en el primer tiempo fue un derroche total de energía. Acuérdese lo que le dije. Vamos a ver si en el segundo tiempo juegan igual.
1: No, está con el tanque de oxígeno allí, tratando de como puede respirar, porque, a ver, el esfuerzo en el primer episodio fue extraordinario.
0: Y solamente hay que mirarle nomás a Eric Mendoza como para hacerse una idea de la resistencia que pueda tener, ¿no?
1: Sin duda, sin duda.
0: Solamente hay que
1: mirarle. Jugadores que son, a ver,
0: aquí se
1: polivalentes,
0: no hay que ser tan sabio, ¿no?
1: Multifuncionales, pero nosotros también sabemos hasta dónde llega un buen físico. Sí, y hasta cierto punto creo que tomó su límite en el caso de Mendoza.
0: Los del Delfín están gastados y desgastados.
1: Sí.
0: Sabíamos que esto iba a ocurrir en el segundo tiempo. Es que no se puede jugar a ese ritmo, a ese nivel, los 90 minutos corriendo toda la cancha. Eso vamos.
1: Dese cuenta cuán importante es el orden y la táctica. Porque si es que no tienes orden dentro de tu club, no puede un defensa irte a cabecear todas las pelotas. No puede un delantero defenderte en todos los tiros de esquina, porque no se da físicamente esa oportunidad.
0: Eric Mendoza, centro arriba, ahora sí apareció Mendoza, levantaba el centro, pero ¿quién está? ¿Quién está para el remate? La levanta, busca Ayunta, de espaldas al arco, entra Ayunta, dos le marcan, Ayunta, cae Ayunta, reclama penal, está reclamando penal Ayunta, y hay un hombre que por allí se cruzaba pidiendo que saque la pelota. Ah, es Jonathan Morocho. Era Jonathan Morocho. No le encontraba este número 18. Pelota por izquierda. El balón con la representación de Barcelona. Qué partido de Yerly Huila. Me está sorprendiendo Huila, y no es el primero.
1: Correcto.
0: En las oportunidades que ha tenido de actuar, hace sentir su presencia. Aparece. Está colaborando. Hace los mandados. Se atreve a llegar. llegar un jugador importante a tomarlo en cuenta, este Yerly Huila, que es un atacante que llega por izquierda, puede ser un media punta, puede ser un extremo. Está tarjeta amarilla, me parece que hubo tarjeta amarilla o algo pasó. El juego con la representación de Barcelona, minuto 76 ahora, minuto 31, 31 minutos de la parte final, señoras y señores, están uno por uno. 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
0: Y siguen los cambios en Barcelona. Siguen las variantes. Le encontramos a Brian Carabalí en el campo de juego.
1: Era 18. Era tiempo de Brian Carabalí con la casaca número 18, porque es un marcador de punta que tiene bastante llegada y en ocasiones un extremo por el costado izquierdo. Vamos a ver cómo se acomoda en la cancha, porque entiendo va a ser mucho más ofensivo Barcelona de hoy en adelante.
0: Ahora el centro que llegaba desde la derecha, lanzaba la pelota Héctor Villalba, sin problemas. José Cárdenas la pone en juego, pelota desde la mitad de la cancha, participación de Jerónimo Heredia. Saque Heredia, entra, ya está, buena llevada Eric Mendoza. Mendoza la juega, Mendoza, le atropellan a Mendoza, cae Mendoza, falta de Gustavo Vallecilla. El fútbol con el gato Valverde que la mueve en la derecha, Jerónimo Heredia aporta desde atrás, llega Enzo Rubio que la mueve hacia la derecha, la pelota sigue estando con el cuadro cetáceo. Enzo Rubio tiene que parar el juego, algo le hicieron al pequeñín Eric Mendoza, a Mendoza el número 10, me parece que se chocó con Gustavo Vallecilla. Para mí no existió la mala intención, pero se bate solo contra el mundo y ya está dosificando.
1: Partido bueno para Mendoza, para mí una de las figuras, pese que en el segundo episodio apareció muy poco, no es que esté por finalizar el segundo episodio, estamos llegando a los 80 minutos, pero sí le dan,
0: sí le da,
1: pudiera ser observada la jugada, si es que es muy cerca al área, reclama Mendoza. Le comento las variantes, existió un Delfín, quien se fue Luis Castillo, marcador de punta por izquierda, quien ingresó Eric Zúñiga, número 14. Y de igual manera en Barcelona, quien se fue Tomás Martínez, número 23, el zurdo, para dar paso a Brian Carabalí con la número 18. Eso quiere decir que Carabalí está marcando la punta izquierda y Héctor Villalba va a ocupar la posición de Tomás Martínez.
0: Listo, correcto. Gracias, Santiago. La pelota con el Delfín desde la derecha, 79 minutos en el global, 34 de la parte final, 1 para Delfín, 1 para Barcelona. 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Más cambios en el cuadro
1: Johnny
0: torero.
1: Johnny Quiñones a la cancha, Johnny. Era hace tiempo ese cambio y quien sale del rectángulo de juego, Sergio Núñez, el delantero. Johnny Quiñones ingresa con la número 28, jugador que pasó por la Eredivisie.
0: Listo, Johnny Quiñones, lo tenemos en cancha. Los cambios por parte del profesor César Farías, el técnico de la representación de Barcelona, que quedó eliminado de la Copa Libertadores de América. Qué mal le fue a Barcelona. Desde atrás saca Anthony Bedoya, la pelota se la encontró Matías Lugo. Lugo que la levanta, pelota del cuadro torero. Aquí está Johnny Quiñones, pelota para la derecha, recuperación de Javier Báez, mueve Báez, adelanta, entra Carabalí, va Carabalí. El que saca esa pelota es Eric Zúñiga, pelota al tiro de esquina, Miracol. presenta su pasaporte Vitalidad 360, madre y bebé. 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
1: Sexto del compromiso es el quinto para Barcelona. Acá se viene otra alternativa de gol para los canarios.
0: Desde la derecha está para levantar esa pelota Villalba. Héctor Villalba, el número 21. Villalba que la va a mover mirando dónde están sus compañeros. Allá va, golpea la pelota con la pierna derecha. Llegaba a conectar de cabeza el jugador Parrales. En el rebote, nuevamente centro de Villalba. Pelota que se va del campo de juego. Saque de gol ahora. 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
0: Zúñiga estaba para sacar la pelota, Zúñiga, pero rozó en Villalba, por lo tanto el lateral es para el Delfín. 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Informa la número uno, pelota en juego. Aparece para la marca Alex Rangel, el balón que se le queda a Javier Báez. Báez que la resta, saca el lateral. Es otro lateral para el cuadro cetáceo. ¿Será que resiste el equipo de Juan Subeldía estos minutos? Porque es un Delfín distinto, más peleador se le ve.
1: Es justamente lo importante. Decíamos que merecía el uno por uno Barcelona para que esto tenga más brillo, para que esto tenga más lustre, para que Ayunta pueda tener siempre mayor oportunidad de grito de gol, para que llegue con mayor conformidad su ataque, refiriéndonos al trabajo que viene haciendo el conjunto de Delfín. Y por otro lado, sí, Barcelona gana metros y las variantes se hacen sentir. Ataque el Delfín.
0: Por la derecha, ataque el Delfín, puede ser Ayunta, el remate. Y el arquero bien ubicado, no sé quién es el que, Enzo, me parece que hizo el remate, no era Ayunta, se salva Barcelona, José David Contreras, esa es la experiencia, bien ubicado Contreras.
1: Bien ubicado Contreras, aplausos para el guardameta, una acción de grito de gol, le quitó la etiqueta literalmente el guardameta, pero la definición debía ser con mayor violencia. La definición de un delantero tiene que ser, es incluso aceptada que meta punta, pero tiene que ser con violencia. Si estás adelante de los 5:50, difícilmente que tengas el tiempo y la paciencia para darle con ubicación. Allí tienes que romperle el arco al guardameta.
0: Acá viene Huila, entra Huila, Huila con la pelota, Huila con Johnny Quiñones, Johnny que habilita. A continuación la participación es de Milton Celi, que retrocede, balón con Johnny Quiñones, Milton Celi, el autor de la conquista. Celis, pelota para Matías Lugo, entra Lugo, más por izquierda, Gustavo Vallecilla, Vallecilla se entra, pelota para el portero, José Cárdenas atrapa la pelota, está con ese balón, minuto 84, en el global, minuto 39 ahora, 39 minutos de la parte final, esto está por terminar, pero está que resiste y resiste el cuadro cetáceo, porque Barcelona se le nota bastante ambicioso. Otro ataque Barcelona, en esta puede ser, y estaba Anthony Bedoy enviando la pelota al tiro de esquina. 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
1: Séptimo del compromiso, sexto para Barcelona, pero qué bien Huila, cómo corre la cancha, cuántos pulmones tiene Huila, en todas las acciones ha estado, y por supuesto en esta pescando un tiro de esquina en beneficio canario.
0: Sí, nos hace pensar que puede tener más de dos.
1: Sí.
0: Porque es un hombre que tiene un despliegue interesantísimo, y para el tiro de esquina listos, pelota de Héctor Villalba, centra Villalba, el arquero que no le encontró jamás, pelota de Barcelona, otro centro, la peinó, golazo.

0: se vaya de largo y no le encuentre José Cárdenas. Y es que había que llegar o poner un gol de este tipo, de estas características, y Barcelona le ha dado vuelta, sacando su casta internacional, sacando a relucir la experiencia, y llega el gol. Se miran nada más los hombres cetáceos, pelota adentro, fue un golazo, la peinó simplemente raspando la cabeza para que llegue la segunda, la tercera del encuentro. Qué buena peinada por intermedio del jugador Javier Báez.
1: Sí, lo hizo Báez.
0: Javier Báez.
1: Para
0: golazo.
1: Mí, segundo error garrafal del guardameta. Sale pero con el periódico en la mano, sale a atrapar mariposas con su red. Lamentablemente, el guardameta tiene responsabilidad directa en los dos goles del conjunto del Delfín. ¿Qué sucede? Existe un centro desde la banda zurda, bien efectuado por parte de Villalba. Báez que levanta la cabeza, tiene oportunidad, la peina y vence al guardameta. El guardameta sale mal, el guardameta debía. Si es que sales de esa forma, sal con convicción, sal a puñetear al esférico, no salgas a esconderte atrás del jugador del equipo contrario. 86 minutos, amigos y amigas, no sé si es que va a existir revisión de VAR. Para mí no, porque no hay posición adelantada. Tal vez previo una falta, tal vez previo un contacto. Tres goles se escriben hasta el momento en el compromiso. Cuatro minutos más y esto finaliza, Patricio.
0: Cerca de la parte final, señoras y señores, están revisando.
1: Entiendo que sí, es lógico.
0: Están revisando, otra vez encienden las bengalas, aparece el humo en el estadio. El árbitro dice, según el VAR, posición adelantada. Posición adelantada.
1: La verdad, yo le vi dentro.
0: La alegría en vana.
1: Había
0: el
1: jugador,
0: festejo, la celebración.
1: Había un jugador del Delfín que era evidente que estaba habilitando al jugador Báez. No sé. La primera impresión tal vez puede ser, hay que observar lo que sucede en el VAR. No sacamos absolutamente nada ahora reclamándole al colegiado central, hay que seguir la fiesta del fútbol en 87 minutos ya. Acá podemos observar, se da cuenta que es milimétrico. Es milimétrico, es por el taco del botín. Prácticamente es por el taco del botín, por los estoperoles, por eso no fue gol. Pero de ese cuenta, es que para mí estaba completamente habilitado.
0: ¿Qué?
1: O sea, ¿qué circunstancias del fútbol donde se puede? Literalmente es por los tacos que tiene el pupo.
0: Pero,
1: por eso.
0: Pero vuelvo a destacar a Gabriel González.
1: Sí, ahora
0: un arbitraje
1: sí,
0: muy serio, sí. Gabriel González.
1: Ahora, le cuento que no me gusta mucho que queme tanto tiempo.
0: Ah, eso sí.
1: Pero de allí, en cuanto a las decisiones, no se equivocaba.
0: En las decisiones, muy firme, no hay nada que hacer, Gabriel González. Pelota desde la derecha, sigue llegando ahora, el Delfín al ataque. Me parece que puede terminar igualado, y sí, no sé, me gustaría igualado por el esfuerzo que han hecho de los dos lados.
1: Le va a dar bronca a la gente de Barcelona este empate, le comento. Por el penal, por el tema del gol anulado, ya veo cómo se van a poner las redes sociales y por supuesto cada uno de los críticos del arbitraje.
0: Y la verdad, sí se han presentado cosas dudosas, cosas polémicas. Se va de la cancha Usiña.
1: Sí, señor, vamos a observar la variante. Se desarrolla en este momento y quien se va del rectángulo de juego, Kevin Usiña. Usiña, que le cuento, ya estaba finalizando el compromiso con tanque de oxígeno, y quien ingresa el número 5, refiriéndonos a Over Medina.
0: Listo, ya está Over Medina en la cancha, en el equipo que maneja el profesor Juan Subeldía. Falta amarilla.
1: Para Zúñiga.
0: Amarilla para Zúñiga.
1: Sí, señor, recién ingresado. Zúñiga castiga con tarjeta amarilla, tiro libre en beneficio de Barcelona en 89 minutos del global.
0: Le pintaron de amarillo a Usiña, a Zúñiga. Tiro libre a Urum. 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Vamos al tiro libre. Vamos al tiro libre para Barcelona, que quiere empatar. Centro arriba por parte de Villalba. La pelota viene, Carabalí de cabeza. Villalba la tiene otra vez. Villalba, centro no tan importante. Desde atrás estaba para sacar la pelota. Y ahora que señala. señalaron. Nada, sigue la jugada. Insiste Barcelona. El balón con el jugador Johnny Quiñones. Johnny Quiñones la va a pegar. El remate por intermedio del jugador Báez. Pelota por la parte final de la cancha. Saque de gol para la representación del Delfín. 10 más.
1: Le dije que no me agrada cuánto demora el compromiso el colegiado central. No me agrada cuánto demora. Y ese tipo de circunstancias a veces afean el espectáculo. No sé si usted recuerda el pasado Mundial, 2022. ¿Se acuerda cuántos agregaban?
0: Hasta 18.
1: Hasta 18 minutos agregaban. Y entiendo que este Mundial va a ser similar. Porque acá sí, muy estricto en el tiempo muerto. Ahora, claro, se ha perdido tiempo, sí. Se ha revisado VAR, sí. Pero para mí unos 7 minutos eran más que suficientes.
0: 10 minutos agrega el señor Gabriel González. Russell Terán levanta la pancarta. 10 minutos más le quedan a este encuentro. Y en 10 minutos pueden pasar muchas cosas.
1: No, en 10 minutos,
0: hablo imagínese. Hablo de goles.
1: Es un periodo completo en básquetbol.
0: Sí, señor. Efectivamente, en 10 minutos se puede hacer muchas cosas en la cancha. La pelota termina saliendo del campo de juego. 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
0: La pelota mueve el cuadro de Manta. El equipo manaba. El fútbol está en la derecha. La conexión con Franco Ayunta. Retrocedió Ayunta. 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Balón que se pasea en el área que defiende José David Contreras. El saque de gol le pertenece a la representación de Barcelona. Ya jugamos 2 de los 10. Quedan 8. Le están quedando 8 minutos a este encuentro que comenzó a las 18:10. 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José David Contreras, pelota en juego. Barcelona quiso acortar la diferencia, pero se le está resultando bastante complicado. Le frenaron a Independiente, pero los equipos han hecho pocos méritos como para acercarse en cambio.
1: Dese cuenta cuánto le perjudica a Barcelona este tipo de cortes, porque le terminan generando un cierre directo al nivel de juego que venía observando por el lado de Huila, por el lado de igual manera del delantero Johnny Quiñones, Miguel Parrales ni lo ha mencionado, las variantes no le han funcionado hasta el momento a la representación de Barcelona, y en el campo del Delfín gana pulmones defensivos, pero ofensivos lo siguen dejando solo arriba a Eric Mendoza, que se resuelva él y su soledad.
0: Que aguante del Delfín.
1: Que aguante, aguante del Delfín. Para mí es el candidato Eric Mendoza, jugador del partido. Le comento, con lo poco desde que hizo luego, en el segundo episodio.
0: Desde luego. No solo por el gol, sino por su presencia en la cancha. Porque salvó un gol. Permítame decir eso. Como un defensa sacó una pelota.
1: Sin duda alguna.
0: Tiene méritos por donde se lo miren. No hay nada que hacer. Un derroche de energías, pero enorme. José David Contreras la pone en juego. Salta Burdiz. Sacaba la pelota Mateo Burdizo. El balón ya está en la mitad de la cancha. Barcelona es protagonista en estos minutos. Ahora Alex Rangel, pelota para la izquierda. Gustavo Vallecilla, entra Vallecilla, la toca para Matías Lugo. Matías Lugo ahora con el número 8. Milton Celis, una participación importante también de Celis. Ahora de taco la juega Johnny Quiñones, pelota que no prospera. Llega por izquierda Gustavo Vallecilla, centra Vallecilla y Burdizo. Y la complementaba Jerónimo Heredia. Jerónimo Heredia también, este 34 que le he visto, pero en todo. El balón con Alex Rangel. Retrocede Rangel. Ya van transcurriendo 4 minutos. 4 minutos. Le quedan 6. Y ni así creo que Barcelona va a poder.
1: Vamos a jugar hasta los 100. Rara ocasión es que nosotros lleguemos a los 100 minutos dentro del rectángulo de juego. Y ya los jugadores de ambas plantillas están cansados. A ver, una cosa es aumentar minutos y otra completamente diferente jugar 100 minutos en un partido.
0: Sí,
1: que
0: señor.
1: Es poco habitual.
0: Vamos a jugar 100 minutos, pelota al tiro de esquina. 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
1: Ríguele una oportunidad más, estamos en el 7º tiro de esquina del compromiso, es el 6º para la representación de Barcelona.
0: El que va es Gustavo Vallecilla, acomoda, o más bien dicho, Héctor Villalba. Héctor Villalba, Vallecilla está para cabecear. Ya están abrazándose con Eric Zúñiga, como en son de amistad. Dice el central que acomode la pelota de mejor manera. La Pecosa no está bien. Ahora sí, Héctor Villalba. Ya jugamos 5 de los 10. Villalba, centro de Villalba. Y Mendoza, vea Mendoza. Cabezazo de Mendoza. Repito, qué partidazo de Mendoza.
1: Se está haciendo muy buen partido y también muestra que sabe defender, que no solo es atacar, que no solo es la individualidad, que no solo es la oportunidad del desdoblar el rectángulo de juego. Jugadores así, de este tipo, debería haber Muchurruna, técnico, Macará, porque es un jugador que se desdobla, es un jugador que individualmente puede dar mucho fútbol.
0: Creo que está en su mejor versión. Para mí, el mejor partido que yo le he visto a Mendoza.
1: Sin duda.
0: El mejor partido, sin no hay nada que hacer. Mendoza ha estado, pero en defensa y en ataque. En la media cancha, receptando todo. La pelota está en los brazos del portero José Cárdenas, que lo está cunando a ese balón, atrapando toda la seguridad de Ecofuturo. 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Pelota en la mitad de la cancha. Barcelona se ordena. Desde atrás, el balón viene para Brian Carabalí. Carabalí habilita por la derecha para Johnny Quiñones. Johnny Quiñones, Carabalí que se mueve. Sigue Johnny Quiñones con la pelota. Ahora se despojó. Intenta articular con Gerly Huila. No lo consigue. De rebote. Entra Carabalí. Va a recuperar Carabalí. Se fue la pelota. Lateral. Carabalí inmediatamente la movió. Héctor Villalba. Va el 21. Villalba. Impacta en el cuerpo de Jonathan Morocho. Pelota al tiro de esquina. Tiro de esquina. 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
1: Todo el compromiso es el 7º para la representación de Barcelona. Villalba número 21 el cobro.
0: Villalba. Héctor desde la derecha. Minuto 97 en el global. Nos acercamos al minuto 100. Tendrá 3 cifras los minutos que se van a jugar esta noche.
1: Poquísimo,
0: centro arriba, ¿no? De cabeza. Gol de Barcelona. Gol de Barcelona. Gol de Barcelona. Gol de Barcelona. Gol de Barcelona. Villalba, Villalba, Villalba pone. Villalba la metió. Ahora solo falta que le retire el VAR. Villalba pone la conquista. Héctor, su nombre, número 21. Pelota adentro. 2-1. Barcelona gana en Manta, Santiago León.
1: Podemos describir qué sucedió directamente el centro de Villalba y nuevamente el golpe de testa. Tenía que aparecer un jugador como es el caso de Javier Báez. Primer poste, golpe de testa. Le gana la marca Yunta, define bien. Siempre en el primer poste pueden ocasionar inconvenientes. Sigo pensando que guardameta Cárdenas no está en su mejor presentación. Algo más podía hacer. Sé que le descoloca, pero da un bote a tierra. Entonces, en 8 minutos de los adicionales, refiriéndonos a los 98 del global, fueron suficientes para el 2-1. Definitivo, diría yo. Restan minuto y medio para que la fiesta del fútbol llegue a su fin.
0: Báez, ¿no?
1: Báez. Javier Báez.
0: Javier Báez, cabezazo. No sé qué le pasa a José Contreras. Como que se resbala, como que se descoloca. Y ya está el humo otra vez presente en el escenario deportivo. Barcelona va a ganar esta noche en la costa ecuatoriana. Barcelona alcanzando una victoria. 98, 99 minutos. Queda uno y esto se acaba. Un minuto más y esto habrá terminado. Pelota en movimiento. Nos pareció con Santiago León una exageración los 10 minutos.
1: Sin duda, sin duda. Injustificado los 10 minutos adicionales. Jugar 100 minutos, no sé. Y bueno, circunstancias del fútbol, donde sí se quemó tiempo, pero con 7 era más que suficiente.
0: Falta en la mitad de la cancha. Derribado el jugador Miguel Parrales. Falta sobre Parrales. El tiro libre es para la representación de Barcelona. Esto está por terminar. En mi reloj ya están minuto 9:40, 9:40, 9:43. Esto está por terminar. Pelota en la derecha para Brian Carabalí. Carabalí que retorna. Javier Báez, entra Báez. Iba la pelota para Miguel Parrales. Había marca y la complementaba desde atrás. Eric Zúñiga ante el cabezazo de Bedoya. Pelota por la mitad de la cancha. Quiere irse Barcelona. Ayunta que pasa cortito. Un ataque, se abre por la derecha, está el jugador Eric Mendoza, entra Mendoza, puede ser el último ataque, tiempo completo, pero hasta qué hora vamos a jugar. Mendoza iba, pierde la pelota, le hacen superioridad numérica, le sacaron, se multiplican, Yerly Huila que juega los 90 minutos.
1: Y jugó bien, yo creo que uno de los candidatos de igual manera para jugador del partido, finaliza el compromiso.
0: Ahora sí, se acabó, esto se acabó, final, termina. Señoras y señores, ha finalizado el compromiso. Barcelona le dio vuelta al resultado. 1 para el Delfín, 2 para la representación de Barcelona. Santiago León en el comentario final en la número 1.
1: Agónico el resultado, 2-1, 3 puntos importantes para Barcelona. El gol de parte de Javier Báez y de igual manera el buen gol que realizó el jugador Villalba le permitieron generar el 2-1 y para mí mención especial a Eric Mendoza. En los relatos estuvo Patricio Freire Molina, en nuestra voz comercial Diego Fiallos, quien les habla en el comentario Santiago León Trujillo, les dice siempre gracias, mañana nos vemos tempranito a las 8 porque tenemos actividad deportiva. Felicidades, buenas noches.
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1: Son las 20 horas y 45 minutos.
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4: Son las 21 horas y 28 minutos.
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1: 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Son las 22 horas y 16 minutos.
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1: Pero, Aladino. ¡Ay!
0: ¡Cállate! 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
1: Son las 0 horas y 13 minutos.
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2: Es la 1:11.
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1: Es la 1:48.
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1: Son las 2:11.
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1: Son las 2:49.
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2: Son las 3:17.
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1: Son las 3:42.
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1: Son las 4:21.
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2: No tenga duda usted de pedir lo que no conoce. Yo tengo, señor, el conocimiento de la planta, de la hierba y del poder que debo entregarle a esta persona. Apartarla para que no te haga ningún tipo de oscurecimiento a tu casa, para que quiera verte boca abajo, caída, para que quiera verte mal. En este día, Señor, dirigiéndome a las ánimas del gran poder, a las ánimas, Señor, que florecen y que levantan, apartar a aquella persona que quiere verte tropezar, caer, que antes fue tu amiga y hoy tu enemiga, que al que fue tu amigo y que después se te hace enemigo, que se molesta porque tienes éxito o porque tienes propiedad de avance. A veces no quieren verte ni con economía. Hay gente tan mala que no quiere verte ni con alegría, porque quiere verte tristeza, te quiere ver enferma, quiere que trabajes y que nunca tengas nada. Hoy día, Señor, en las cartas, en el tarot, me sale la papotisa. En dos cartas me sale el colgado, pero abajo me sale una carta de espadas. Quiere decir que te están cortando el éxito, que te están cortando, Señor, el avance de tu vida diaria. Por eso, hoy en este día tan especial, no quiero que seas perturbado, que nada a ti se te presente como obstáculo, que no hayan personas que te quieran empujar al vacío, que tú salgas a flote, que tu salud sea bienestar por hoy, mañana y siempre, que la felicidad no sea solo para ti, sino también para tus hijos. Nélida, voy a decirle a Nélida que me envía esta misiva, esta carta. Me dice: tengo un hombre menor a mí, él tiene 3 años, me adora, yo tengo 2 hijos, mi esposo se fue a los Estados Unidos, nunca más regresó. Le escribo desde Riobamba, soy una mujer próspera, tengo un restaurante. El muchacho dice que quiere vivir conmigo, me adora, me habla, él parece ser mi consejero, me ayuda económicamente, quiere a mis hijas demasiado, pero mi familia dice que no, que yo estoy equivocada. Me dicen: Nélida, no te metas con ese hombre que no te conviene. Amiga Nélida, no le hagas caso a nadie, no por mala educación, sino porque no quieren verte feliz. Este hombre te pertenece. Él tiene para ti bastante cosa que brindarte, más que todo amor. Es un hombre comerciante de calle, pero él llega a tu casa, a tu negocio, llegó por comer un almuerzo, y cuando se dio cuenta que la atención que tú le diste fue diferente a cualquier mujer, él se dio cuenta que eras una mujer fiel, pura, delicada y bastante de tu hogar, y él se enamoró de aquello. Él es separado, él tiene una hija, él pasa un mensual, y aún así, él no puede olvidar a la mujer que le dio esa hija. 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Le has pedido ayuda a una comadre y también te dijo que lo abandones. porque lo ven mal vestido, porque lo ven, señor, vendiendo en la calle. Él vende, bueno, es comerciante, él vende en las ferias, pero es buen hombre, hija. Llámame, quiero conversar contigo y no quiero que te separes de él. Él es tu felicidad. Mira, querida amiga Nélida, si tú me llamas, te voy a dar una pausa muy inmensa que usted le va a agradecer a Dios y el haber escuchado este programa en este día. 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Tengo un testimonio real que voy a hacer lo que pase en este día tan sagrado y que usted entienda que las personas que hablan en esta emisora dando un testimonio son agradecimientos de fe por el trabajo, por la velación, por la limpia y por todo lo bueno que yo he realizado con ellos como maestro curandero huancabambino. Yo tengo conocimiento de limpiar, curar brujerías, maldades, hechicerías. Adelante con el testimonio del señor.
3: 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Muchas gracias.
2: Muchas personas me dan agradecimientos diciéndome gracias, maestro. Todo lo que usted me dijo me sucedió. Todo me ha salido bien. Porque yo, señor, tengo estudio en parapsicología, mentalismo. Diariamente leo libros hacia la mente, perturbaciones que te pueden meter en chismes, en cuentos, en violaciones mentales o en decaimiento, señor, por gente envidiosa, mala, perversa o cruel. La brujería existe, claro que sí. A veces te lo hacen con alfileres, a veces te lo hacen en fotos, a veces te dan un bebedizo. Por eso quiero que usted sepa quién triunfa en la vida, quién cae, porque hay personas que todo tienen sin hacer nada y cómo atraen la buena suerte a su casa, a su familia, a sus hijos. Hoy día tengo yo esta carta. Alma perdida y difícil con obstáculos en la vida de esta familia de Píllaro. Quiero decirte, fuimos prósperos, tuvimos riqueza. Mi padre vendió la finca, nos repartió el dinero. Él sigue vivo, pero el éxito se terminó. Solamente una hermana tiene una tienda que por ahí anda para arriba y para abajo, que solamente para comer, pero el dinero de todos nosotros se fue. A un hermano, la mujer le quitó todo, le hizo un juicio y lo perdió mi hermano, y ahí tiene dos hijos en esa mujer. Otro hermano perdió el dinero jugando criptomonedas. Yo envié a mi hijo y a mi hija a Estados Unidos y se regresaron y perdimos casi todo el dinero. Señora Abelito del Ángel, soy una mujer sufrida. Mis familiares están sufriendo. Mi padre, que todo nos dio, él tiene un poquito por ahí, pero a veces no podemos ayudarlo. ¿Cómo puedo adquirir la suerte anterior? El dinero y la juventud se nos fue. Ahora que tenemos edad, estamos en la pobreza. Hermanita de mi vida, malos negocios. El dinero llegó a tu mano, se te hizo sal en el agua. Tu hermano se puso a jugar platas que él nunca se había ganado. La otra hermana, el otro hermano, tuvo un juicio con esa mujer con dos hijos que nunca le había mantenido y estuvo preso una vez. Cuando le dieron la herencia, pagó, arregló los problemas y ahora él está viviendo en paz, pero sin dinero. Y tiene que trabajar. Y tiene que andar a veces de peón después de haber sido dueño y capataz. ¿Por qué vendieron esa finca? ¿Por qué vendieron esas tierras? ¿Por qué vendieron, señor, el sustento? ¿Por qué se deshicieron de los animales? ¿Sabe por qué? Porque el que trabajaba era el papá, no ustedes. Hermanita de mi vida, hay algo que le puedo hacer a usted y a un hermano. A la otra no, porque no cree. Pero ¿a dónde le puedo hacer algo? 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
2: Así es, mis queridos hermanos, y cómo no decirle a Catalina, que también me escribe desde Ambato: me separé de un hombre de Guaranda, me dejó 3 hijos, tengo 2 gemelos y tengo una niña. La niña tiene 17 años. Los gemelos tienen 11. Don Abel del Ángel, él solamente me pasa 280 mensual para ellos. Vivo donde mis padres, medio me alcanza el dinero, pero no tengo para darle los estudios a mi hija, que es muy inteligente, y ella dice que quiere ser abogada o médico. Hermanita de mi vida, ella todavía le falta bastante, no te preocupes. Hay un hermano tuyo que está enamorado del estudio y de la inteligencia de tu hija, y él es el que le va a dar. No te lo dice nada, pero no la va a dejar en vano, y ese hombre le va a ayudar. Hermanita mía, ¿y sabes por qué estás así? Porque tu mamá siempre te lloró. No te metas, sepárate, aléjate de ese hombre. Ese hombre no te quiere, ese hombre no te mantiene, ese hombre es un miserable, ese hombre no se baña. Así te decía tu mamá. Y tú, enamorada, lo seguías, no le hacías caso a nadie. Al final tuviste 3 hijos de él y te abandonó. Mira lo que pasó. 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Llámame, por favor. Tengo algo importante que comentarte. Yo soy el gran maestro del Perú, el señor Abel del Ángel. Yo no estoy de paso. Yo soy psíquico, mentalista, soy hijo de padres curanderos, médicos descalzos de las Huaringas de Huancabamba, Perú. Me preocupo cuando el cliente me visita, tanto en salud, en amor, en negocio y en trabajo. Yo te voy a decir a ti cómo apartes esa mala racha, esa mala suerte, ese mal camino que estás llevando. Porque mi trabajo es hacer el bien. Bañarte con hierba, limpiar tu rastro, tu cuerpo, apartarte toda fuerza mala, brujería, maldad o hechicería, oscurecimiento que puede haber en tu familia, y que usted, a veces hermanita de mi vida, no encuentra el sosiego, no encuentra el descanso, se te quita el sueño, reniegas el haber nacido, peleas o pelean contigo, no quieren verte triunfar ni salir adelante. Hay gente que deja de comer para verte a ti y alegrarse de que estás sufriendo, de que estás llorando, de que estás padeciendo. Cuidado, el taxi, la camioneta te vaya a llevar a otro lugar cuando vienes a visitarme a mí. Yo atiendo del Colegio Experimental Nacional Salcedo al lado. Colegio Experimental Nacional Salcedo al lado. Soy hijo de padres curanderos, soy peruano, maestro huancabambino. El señor Abel del Ángel, estoy para servirle. Yo veo las cartas, veo el tarot y solamente atiendo en Salcedo, del colegio.

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Las 5 de la mañana con 3 minutos, 5 horas, 3 minutos. Con la bendición del Todopoderoso y gracias a ustedes que nos permiten ingresar donde ustedes se encuentren. Con noticias de Ambato, la provincia del Ecuador y el mundo en este día feriado en nuestro país. Hoy 25 de mayo no hay labores públicas, labores privadas, en varias instituciones trabajan en beneficio del país, como es el caso de Radio Centro. A nombre de Milton Galarci, que les habla Edison León Rivera, les damos la más cordial bienvenida. Gracias por escucharnos. Hoy es día feriado a nivel nacional y feria específica en la ciudad de Ambato, día lunes. Les invitamos a iniciar esta semana de labores escuchando la oración seleccionada para esta mañana.

La oración para hoy, día lunes, lunes 25 de mayo. Amado Dios, un nuevo comienzo de semana y te agradecemos por la oportunidad de vivirla junto a quienes amamos. Te rogamos, Señor, que bendigas nuestros pies en este nuevo día. No queremos que se encaminen por malos caminos y se desvíen por lo destinado por cada uno de nosotros. Danos, Señor, entendimiento para hacer lo correcto y profundidad de pensamiento para dirigir nuestra mente hacia ti. Que en cada momento de esta semana estés a nuestro lado como el aire que nos rodea y nunca jamás nos abandones. Te pedimos de corazón, Señor, que fortalezcas la sabiduría y ante todo, que incrementes más la fe hacia ti. Te suplicamos que nuestra fe sea inquebrantable y aún en medio de las más fuertes de las tormentas, nunca permitas que nos olvidemos de tu gracia, la que nos sostiene día a día. Gracias, infinitas gracias por todas las bendiciones que nos darás en esta semana. En el nombre del Padre, y del Hijo, y del Espíritu Santo. Tú.

0: Las 5 de la mañana más 8 minutos, 5-8 minutos, titulares que hicieron noticia a nivel local, nacional e internacional a través de Radio Centro. Atención, Daniel Noboa cerró su informe a la Nación con tres grandes promesas: Quinto Puente, Metro de Quito y Medicinas. Milton Galarza, bienvenido, muy buenos días.
1: Amigos oyentes de Radio Centro, ¿qué tal? Buenos días, gracias por vuestra sintonía. En su discurso, el presidente Noboa definió tres objetivos en el año: Quito, Guayaquil y la salud pública.
0: Las 5 de la mañana con 9 minutos, Noboa anuncia compra masiva de medicinas a India ante la crisis de la salud pública.
1: Atención, las 5 de la mañana con 9 minutos, Marco Rubio asegura que hay una propuesta sólida para terminar con la guerra en Medio Oriente, pero espera un poco más de Irán.
0: Las 5 de la mañana con 9 minutos, noticias de Ambato y la provincia de Tungurahua. Vehículos con placas terminadas en 1 están exonerados de multas por calendarización.
1: Las 5 de la mañana con 9 minutos, atención. Taxistas usan a estudiantes como señuelos para cazar a conductores de Uber e InDrive.
0: Las 5 de la mañana con 10 minutos, Ministerio de Educación prepara mantenimiento de teatros y espacios recreativos en unidades educativas.
1: Las 5:10 minutos, decomisan 7 celulares y cargadores en la cárcel de Ambato.
0: Estas y otras noticias en la presente jornada. A todos y a todas, gracias por escucharnos.
1: Atención, amigos oyentes de Radio Centro, en el plano internacional, elecciones por la presidencia de Colombia. Campaña cierra en medio de la necesidad de buscar votos de los indecisos. Aquí la información. Los tres principales candidatos de la presidencia de Colombia cerraron este domingo 24 de mayo una campaña con multitudinarios mitines en los que buscaron convencer a los indecisos de votar por ellos el próximo domingo 31 de mayo. Ese día se realizará la primera vuelta de las elecciones para suceder al actual mandatario Gustavo Petro. Según las más recientes encuestas, los indecisos son alrededor del 10%, por lo que las concentraciones pueden ser decisivas para las aspiraciones del senador izquierdista Iván Cepeda, el abogado ultraderechista Abelardo de Estrella y la senadora derechista Paloma Valencia, que ocupa los primeros lugares en las preferencias del electorado colombiano. Las 5:11 minutos.
0: Las 5 de la mañana con 11 minutos. Atención, afiliados al Instituto Ecuatoriano de Seguridad Social, específicamente Hospital General Ambato, servicios de salud activos 24 horas. ¿Cuáles son las disposiciones y planificación para este día lunes 25 de mayo en el Hospital General Ambato? Hospitalización, se trabajará normalmente. Emergencia, UCI, quirófano, centro obstétrico, neonatología, farmacia, laboratorio e imágenes. Hoy se elaborará en esos servicios en el Hospital General Ambato. No habrá consultas médicas. ¿Por qué? Porque planifican y hacen un cronograma de todo el año. Cuando hay vacaciones ya conocidas, es decir, no labores, no planifican atención médica. Y cuando hay decretos como el último del presidente de la República, que no se labore, por ejemplo, hoy día lunes, replanifican y hoy no habrá atención médica en el IES. Pero sí, imagenología, laboratorio, farmacia, neonatología, centro obstétrico, quirófano, UCI, emergencia y hospitalización. Radio Centro los acompaña 5:13 minutos.
1: A las 5 de la mañana con 13 minutos, Marco Rubio, el hombre duro, fuerte de los Estados Unidos, asegura que hay una propuesta sólida para terminar con la guerra en Oriente Medio, pero habrá que esperar un poco más por Irán. El secretario de Estado norteamericano Marco Rubio dijo este lunes 25 de mayo que su país e Irán están a punto de cerrar un acuerdo para terminar con la guerra en Medio Oriente, pero que a Teherán le toma más tiempo responder. Habrá que esperar algunos días más antes de tener una respuesta definitiva. Las 5:13 minutos.
0: Las 5 de la mañana con 13 minutos en Radio Centro. Más información. Atención, Daniel Noboa cerró su informe a la Nación con una, dos, tres grandes promesas. Quinto puente, metro de Quito y medicinas. ¿De qué se trata? El presidente Daniel Noboa hizo una rendición de cuentas de lo que fue su primer año de gestión ordinario en seguridad, economía, trabajo, entre otros. También se comprometió a avanzar en dos obras y la compra de medicinas. 34 minutos con 26 segundos duró el primer informe a la Nación del presidente Daniel Noboa en su mandato ordinario la mañana de ayer domingo 24 de mayo, un año de gestión de su segunda administración, entre comillas. Para hacer su rendición de cuentas, el jefe de Estado se apoyó en videos institucionales donde se acogían datos, cifras y testimonios en los ejes económico, social y en seguridad. Noboa reconoció que eliminar los subsidios a los combustibles no fue una decisión fácil, pero era necesaria. Terminamos con los subsidios a los contrabandos y a la minería ilegal. Hacerlo popular, cualquiera, lo correcto, lo hicimos nosotros. También enfatizó que su gobierno lucha contra la delincuencia organizada e indicó que cabecillas criminales fueron extraditados. A todas las mafias que esperaron ver un presidente cansado, les dijo: primero se van a cansar ustedes antes que yo. Uno de los hitos en esta administración, según Noboa, fue el acceso a vivienda para al menos 8.700 familias gracias al crédito Miti Miti. Además, el primer mandatario se comprometió con el avance de dos grandes obras para el país: la construcción del quinto puente en Guayas y la ampliación del metro en Quito. Asimismo, anunció que habrá una gran compra de medicinas aprobada por la FDA al gobierno de la India. Informa Radio Centro, 5 de la mañana con 16 minutos.
1: Las 5:16 minutos. Más de 300 estudiantes universitarios son los nuevos verificadores de noticias falsas en Ecuador. Atención, las barbas en remojo a muchas personas que envían a las redes sociales noticias falsas. En Ecuador, más de 300 estudiantes universitarios participaron en el primer verificatón universitario que busca fortalecer la educación mediática y enseñar a jóvenes a detectar noticias falsas, contenido manipulado y desinformación en Internet. Además, durante la jornada se señaló que el 60% de lo que se produce en redes sociales es falso, por lo que insistieron en la necesidad de verificar antes de compartir contenido en Internet. El evento se desarrolló de manera simultánea en 6 provincias del país y reunió a 8 universidades que se aliaron para el ejercicio de verificación de datos. Según explicaron los organizadores, se trata de la primera vez que se realiza una actividad de este tipo a gran escala en Ecuador, con cientos de estudiantes conectados y trabajando al mismo tiempo. Las 5:17 minutos.
0: Las 5 de la mañana con 17 minutos. De toda la información en redes sociales, acabamos de escuchar que el 60%, sí, más de la mitad, son falsas. Son falsas. Y estas informaciones, entre comillas, muchas veces enloda a personas que no tienen absolutamente nada que ver. ¿Por qué? Por venganza. ¿Por qué? Por resentimiento. Así es que escuche claro, 60% de la información en redes sociales son falsas. Se inicia un plan piloto con estudiantes universitarios aplicar las estrategias correspondientes para verificar si la información es verdadera o es falsa. Ojalá esto dé resultado, porque muchas personas se han visto afectadas a su situación personal por venganza o resentimiento. Las 5 de la mañana con 18 minutos, Radio Centro les informa. 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
1: Las 5 de la mañana con 19 minutos, saludos. King Canto en los Estados Unidos, muchas gracias. Hoy en los Estados Unidos se celebra el Día de los Caídos, día dedicado a honrar a los hombres y mujeres de las Fuerzas Armadas que murieron mientras servían al país. Buenos días, dice King Cantos. Muchas gracias, mi estimado King Cantos, en los Estados Unidos. Atención, 5 de la mañana con 20 minutos. La policía detiene a dos futbolistas y un técnico por supuesta extorsión a un presidente de un club ambateño, dice Diario Primicias. Atención. La Policía Nacional informó que por medio de la Unidad Nacional de Investigación Antisecuestro y Extorsión se llevó a cabo el operativo Libertad 620. Tres personas fueron detenidas. Durante el operativo se capturó a dos futbolistas y un entrenador que estarían involucrados en el delito de extorsión contra un dirigente de un club. Según la Policía Nacional, las investigaciones se iniciaron luego de que un ciudadano presidente de un club de Ambato denunciara que desde el pasado 14 de mayo venía recibiendo mensajes extorsivos mediante la aplicación de WhatsApp. Las 5 de la mañana, 21 minutos.
0: Las 5 de la mañana con 21 minutos, el Radio Centro los acompaña. Únicamente se realizan las gestiones pertinentes para dejar todo listo para las elecciones seccionales del 29 de noviembre. El Consejo Nacional Electoral aprobó diseño de papeleta para las elecciones del 2027. Son ocho papeletas que recibirán los votantes el 29 de noviembre, cuando se desarrollen las elecciones para alcaldes, prefectos, Consejo de Participación Ciudadana y Control Social. Las papeletas se diferencian por el color. Grábese cuántas papeletas va a recibir. Va a recibir ocho papeletas. A todos quienes participaremos en el sufragio el próximo 29 de noviembre. Para las elecciones seccionales en Ecuador ya hay papeletas. El Consejo Nacional Electoral aprobó el diseño de las papeletas que recibirán los votantes el próximo 29 de noviembre de 2026, cuando vayamos a las urnas. En redes sociales, el Consejo Nacional Electoral mostró la ilustración de las ocho papeletas de diferentes colores. Cada una es para una dignidad específica. De acuerdo con la información del CNE, Consejo Nacional Electoral, la papeleta gris, será para alcaldes y vicealcaldes, la papeleta gris. En la de color café constarán los candidatos para prefectos. En la hoja verde oscura constarán los candidatos para concejales urbanos y la celeste para concejales rurales. En la papeleta verde, claro, estarán los aspirantes a vocales de las juntas parroquiales. Asimismo, en noviembre se elegirán a los miembros del Consejo de Participación Ciudadana y Control Social. Las papeletas para votar por los consejeros será de color rosa, amarillo y naranja. El Consejo Nacional Electoral enfatizó que el material electoral tendrá las medidas de seguridad incorporadas por el Instituto Geográfico Militar como efecto anticopia, microtextos y código de barras. Amigos oyentes, ¿cuántas papeletas va a recibir el domingo 29 de noviembre? 8 papeletas. No se confunda, 8 papeletas se diferenciarán por los colores. ¿Qué se va a elegir? Se va a elegir alcaldes, prefectos, Consejo de Participación Ciudadana. Las papeletas se diferencian por el color. 5:24 minutos.
1: Las 5:24. Atención, amigos oyentes de Radio Centro. Se pasan, dijo Lavinia Balvanesi. Aclaró el misterio de la bolsita plástica en el terno de Daniel Noboa. Los comunicadores, sobre todo de redes y con cámaras, le pusieron mucha atención a una bolsita que salía del bolsillo del presidente de la República. Lo que comenzó como una ola de teorías conspirativas y rumores en las redes sociales durante el informe a la Nación del presidente Daniel Noboa, terminó siendo disipado con humor por la primera dama, Lavinia Balvanesi. Durante la transmisión oficial del evento en Asamblea Nacional, varios usuarios de plataformas como X y TikTok se percataron de un pequeño bulto o bolsita extraña en el terno del primer mandatario. En cuestión de minutos, las especulaciones se salieron de control, generando todo tipo de comentarios sobre el contenido del misterioso objeto. Ante el revuelo digital, Lavinia Balvanesi no tardó en salir al paso para poner fin a los rumores de manera directa. A través de sus historias de Instagram, la primera dama mostró de cerca el detalle del traje, revelando el gran secreto que tanto intrigaba a los internautas. Para sorpresa de los teóricos del internet, la pequeña bolsa de plástico contenía dos botones de repuesto del propio terno del presidente, un accesorio completamente estándar que viene adjunto en la ropa formal, nueva y de sastrería. Eso fue la bolsita que tenía en su bolsillo. Las 5:26 minutos.
0: Las 5:26. 5:26. Atención, reiteramos esta noticia. Municipios y prefecturas deberán ejecutar el 68% de su presupuesto anual para el 2027. El 68%. El presidente Daniel Noboa emitió el reglamento de ley de los GATS, gobiernos autónomos descentralizados, que establece las normas fiscales que deben seguir los gobiernos autónomos descentralizados. Alcaldías y prefecturas tienen que realizar reportes trimestrales que demuestren que sí están cumpliendo con el porcentaje mínimo de inversión, que para el 2027 deberá ser el 68%. Deben realizar reportes trimestrales que demuestren que sí están cumpliendo el porcentaje mínimo de inversión en obras, deberá ser el 68%. El decreto ejecutivo 392, firmado el último viernes 22 de mayo del 2026, oficializa el reglamento a las reformas al COOTAD, previamente aprobadas por la Asamblea en febrero, una normativa que establece que, para la asignación de recursos, los gobiernos autónomos descentralizados deben destinar el 70% de su presupuesto a inversión y el 30% a gasto corriente. El reglamento dispone que este año los GAT deben alcanzar al menos 65% de ejecución. En el 2027 el porcentaje subirá al 68%. Eso se lo ha denominado como regla de asignación mínima prioritaria. Tomen muy en cuenta aquí en ciertos municipios la asignación más es para gasto corriente, más es para fiestas, más es para quedar bien con los habitantes de X y Y sector y pensando en las elecciones que vienen. Desde el próximo año deben mínimo el 68% deben utilizar para inversión. Así es que las barbas en remojo, muchos ya lo hicieron, gastaron hasta $2 millones para pagar a artistas de fama internacional y mundial y no les dieron oportunidad a los artistas locales. Para gasto corriente utilizan más del 30% para pagar los compromisos políticos y asegurar, entre comillas, las elecciones del 29 de noviembre. Radio Centro los acompaña, 5:29 minutos.
1: Las 5 de la mañana, 29 minutos, debe haber una planificación, proyectos y costo-beneficio. Por favor, no improvisar. 5:29, ya volvemos.
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5: Las 5 de la mañana, 35 minutos.
6: Las 5 de la mañana con 35 minutos. El presidente de la República, el Ministerio de Educación, pues realizó una concentración masiva para dar a conocer que el gobierno nacional asignó 77 millones de dólares para el pago de jubilaciones pendientes en el área de salud y educación. El gobierno desembolsó 77 millones para cubrir compensaciones jubilares de exfuncionarios de los sectores de salud y educación. En este marco, el ministro de Trabajo, Harold Burbano, informó que entre enero y mayo del 2026, se concretó el pago de 77 millones de dólares en compensaciones jubilares para exservidores públicos de estos sectores. El presidente Daniel Noboa acudió al Coliseo del Ministerio del Deporte para hacer una entrega simbólica de estos recursos. Según el primer mandatario, 1.620 jubilados fueron beneficiados con estos desembolsos que forman parte de las obligaciones pendientes relacionadas con procesos de retiro laboral en el sector público. Mientras, por varias actividades y acciones realizadas, quienes son parte de la Coordinadora Nacional de Maestros Jubilados del Ecuador, Alfonso Yanes Montero. En resumen, se da a conocer que el informe de gestiones, el viernes 22 de mayo de 2026, dirigentes de nuestra organización acudimos al Ministerio de Educación con el fin de hacer un seguimiento y confirmar la ejecución del pago al incentivo jubilar. Pago en bonos, recuerden que el pago no es en efectivo, el pago es en bonos para 10 años. Hay pago en efectivo para quienes, jubilados pendientes de pago, han pasado más de 4 y 5 años, maestros que se han jubilado y hasta el momento no reciben el incentivo jubilar. Hay diferentes cuadros en los cuales se da a conocer el cronograma de pagos correspondiente al ejercicio fiscal 2026 para el Ministerio de Educación, Deporte y Cultura y el Ministerio de Salud Pública, aprobado ante rector de las finanzas públicas conforme al siguiente cuadro. Con esta introducción tenemos tras el hilo telefónico al doctor Tito Carrillo, quien es parte de la Coordinadora Nacional de Maestros Jubilados del Ecuador, Alfonso Yanes Montero. Con esta información, a través de los diferentes medios de comunicación, que el gobierno ha desembolsado 77 millones de dólares para cubrir compensaciones jubilares de exfuncionarios de los sectores de salud y educación, ¿cuál es la verdadera realidad, señor representante?

0: de la coordinadora Alfonso Yanes Montero. ¿Cómo podemos explicar a los jubilados tanto del sector de la salud como del sector de la educación? Con esta introducción, bienvenido, lo escuchamos. Tito.
1: Buenos días, muchísimas gracias. Efectivamente, vemos en el país que la época de los sanducheros y de las movilizaciones que hace desde la presidencia de la República para buscar un respaldo pagado continúa. Igualito como era antes. Y igualito como era antes, asimismo, la mentira siempre está en la punta de la lengua de quienes dirigen el país. Estos recursos a los que se hace referencia y tanta bomba se ha hecho corresponden al presupuesto general del Estado en cuanto tiene que ver al pago del incentivo jubilar, para el cual nosotros habíamos peleado durísimo el año anterior buscando un incremento, porque este rubro se mantiene ya prácticamente 5 años y no permite avanzar en el cumplimiento constitucional del pago del incentivo jubilar a los docentes del país jubilados. Este cronograma hemos logrado obtener del Ministerio de Finanzas en enero, en el cual se manifiesta que estos 77 millones tenían que haber sido pagados en febrero del año en curso, pero hoy estamos ya en mayo y recién ahora se está pagando, y se comprende entonces que no se pagó para hacer proselitismo político y hacer creer que se ha incrementado el presupuesto. Nosotros le decimos al presidente directamente, solamente para pagar a todos los jubilados del año 2021, al presupuesto actual habría que incrementarle 118 millones de dólares. Solamente, repito, para pagar a los jubilados del año 2021. Y aún así quedarían impagos los maestros jubilados en los años subsiguientes. Por eso nosotros hemos resuelto ya a nivel nacional hacer la movilización, la Gran Marcha Nacional Unitaria, en la primera semana de junio, para lo cual ya estamos inscribiendo aquí en Tungurahua. Tuvimos la asamblea provincial el día jueves pasado y obviamente desmentimos toda esta situación, y porque ha causado indignación terrible al magisterio jubilado. Claro,
0: hay Tito, Tito, que... si me escuchas, por favor.
1: Sí.
0: Ya, perfecto.
1: ¿Sí?
0: Vamos a ir en este diálogo, Tito. Ahora, ¿por qué se da o por qué se planifica esta movilización para la primera semana de junio? Expliquemos detalladamente, porque muchos de los jubilados están confundidos con esta asignación de 77 millones. Dice, se flotan las manos, por fin a los 5 o 6 años va a llegar mi incentivo a jubilar. Expliquemos de manera pedagógica, Tito.
1: Correctamente, correctamente. El cronograma de pagos determina que en el mes de marzo... ya se debió determina dos pagos. El primero, el pago en efectivo, y el segundo, en pago en bonos. Este año comenzaba con pagarse en bonos 44 millones en febrero, que es lo que acaban de pagar recién en estas últimas 2 semanas. En marzo tiene que pagar en efectivo. En mayo tiene que pagar en efectivo a jubilados mayores de 70 años, discapacidades, tal como se explicó al comienzo. Luego, en agosto, terminaría el presupuesto de 60 millones para los pagos en efectivo. Y en septiembre debería ser el segundo desembolso para bonos. Y con eso se complementaría el presupuesto de este año. Que es, repito, ya esto lo hemos publicado, y gracias a ustedes también, a la prensa nacional, sobre todo aquí en Tungurahua, hemos publicado este cronograma de actividades. Entonces, lo que pasa es que estos 77 millones correspondían a este pago de febrero, en total, de unir marzo y febrero, tanto en efectivo como en bonos. Sumando estos dos rubros da 77 millones, que eso ya se pagó cumpliendo, repito, con el cronograma de pagos establecido desde enero. La movilización se da porque es necesario que se cumpla lo que se dice. Si hay la voluntad del gobierno de incrementar el presupuesto, entonces le decimos, den lo que necesitamos por lo menos para cubrir a todos los jubilados del año 2021, y ese rubro responde efectivamente 118 millones más de lo que está presupuestado ahora, para que ahí sí, digamos, ha habido un incremento del presupuesto. Y lo que buscamos con la movilización es eso, que se cumpla, que se incremente el presupuesto. Lo hemos hecho en años anteriores, que, repito, siempre ha sido la misma cantidad que han presupuestado. Y al final, con las movilizaciones, con los diálogos, hemos logrado un incremento. Pero ya
0: con este análisis, Tito, con este análisis, Tito, hasta el momento han recibido el incentivo jubilar en el área de salud y educación, hasta los maestros que se jubilaron en el 2020. ¿Qué pasa con los maestros que se jubilaron en el 2021, 22, 23, 24, 25, 26? Aproximadamente, ¿cuánto el gobierno adeuda para nivelarse con los jubilados, tanto del sector público como privado? Porque no reciben el incentivo jubilar desde el 2021. Ya son 5 años.
1: Efectivamente, en el año 2020 quedaron impagos 800 compañeros jubilados en el 2020. En el año 2021 son 2.984 compañeros que se jubilaron, y que para eso se necesita 152 millones de dólares, solo para el 2021, repito, ¿no? Estamos hablando solo en bonos, no en el pago en efectivo. Entonces, luego, pues, este presupuesto alcanza para pagar a más o menos 1.100 compañeros jubilados en el año 2021. Pero si son 2.984, entonces se quedan más de 2.000 compañeros sin, del 21 nomás, repito, del 21 nada más, sin recibir el incentivo jubilar. A eso se sumarán ya los más o menos 2.500 docentes que se jubilarán este año. Por lo tanto, en total van a quedar otra vez alrededor de 17.000 compañeros jubilados sin pago. Este rubro se está manteniendo desde hace 5 o 6 años atrás porque no se incrementa el presupuesto y no se disminuye esta brecha. Y eso es lo que nosotros peleamos permanentemente. Por el contrario, ha habido más bien la intención de ir desapareciendo, de llegar a cansarnos del incumplimiento permanente que hay, pero nosotros estamos firmes, conscientes de que es un derecho constitucional, está en la transitoria 21, logramos con huelga de hambre desde la Unión Nacional de Educadores que se reconozca este derecho que anteriormente tenían todos los servidores públicos, a excepción de los docentes. Entonces, es justicia, es derecho. Por lo tanto, en la movilización, en la marcha nacional, estaremos exigiendo este incremento del presupuesto, tomándole la palabra al presidente que dice que va a incrementar el presupuesto, o que está incrementando el presupuesto para el pago de jubilados.
0: Bien, muchísimas gracias. Ha sido nuestra explicación pedagógica. Lamentablemente, el gobierno nacional no es que actualiza el pago a todos los docentes y también el servicio de salud. No, hay un déficit solo para el magisterio de 152 millones de dólares. Y no es que pagan en efectivo, pagan en bonos, pagan en papeles, que eso debe hacerse efectivo en los próximos 10 años. Desde el año 2020, 2021, 2022, 2023, 2024, 2025, 2026, hasta ahora los docentes no reciben su incentivo jubilar. Esa es la realidad, sino que engañan a la gente con estas concentraciones, estos mítines que se desarrollan a través del gobierno nacional. Una pausa y volvemos.
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10: Las 5 de la mañana, 51 minutos. Atención, amigos oyentes de Radio Centro. Amigos oyentes de Radio Centro, el adolescente Cristian Daniel Zumbana Cayambe desapareció el 22 de mayo en el sector del Parque de las Flores, por ese sector. Por favor, si alguien lo ve al adolescente o saben del adolescente, por favor, comunicarse con EQ911. Las 5:51 minutos.
11: Las 5 de la mañana con 51 minutos. Moradores de la Resbaladera. Hemos escuchado, pero ¿sabe dónde queda? Exigen prohibir el paso de vehículos pesados. Los vecinos de esta vía que conecta la parte alta de la ciudad, de la ciudad con Ficoa, piden que los carros pesados ya no bajen por esta calle por el peligro que representa. O sea, la calle, escuche bien, la que conecta parte alta de la ciudad con Ficoa, se conoce como la Resbaladera. ¿Por qué? Cansados de que sus casas tiemblen, de ver la vía en mal estado, y con el objetivo de evitar accidentes, así como impedir que vehículos pesados bajen por la calle La Pomarosa, conocida como la Resbaladera, que conecta la parte alta de la ciudad con Ficoa. Los vecinos piden que se prohíba, la circulación de camiones y se coloque señalización adecuada. Los moradores, como Braulio Lema mencionó, que viven con el corazón en la boca, porque esta calle se ha convertido en una trampa vial debido a su extrema pendiente y el flujo incesante de vehículos extra pesados que la utilizan como un atajo de acceso inmediato. La combinación de una cuesta sumamente pronunciada, una calzada estrecha y el tonelaje de camiones ha provocado el agrietamiento de la mesa asfáltica que en días anteriores fue intervenida por el municipio de Ambato, pero la circulación de los carros no para y se generan rupturas de la calzada y accidentes de tránsito que ponen en riesgo inminente a peatones y conductores. Recién me ubiqué dónde está la carretera, la resbaladera.
10: La resbaladera.
11: Conocida como la Pomarosa.
10: Claro, la resbaladera empieza en la carretera que va a Quizapincha o viene desde Quizapincha. En la mitad toma una hacia la derecha y por ahí baja. Es una carretera bastante, una calle bastante pronunciada. Llega hasta la calle Las Frambuesas o si no, por donde ocurrió el accidente del transporte estudiantil, hasta el sector del parque, casi a la altura del parque El Sueño, por ahí. Pero son bastante pronunciadas estas vías y sí es necesario. Ahora, ¿qué es lo que sucede? Ahora la mayor parte de conductores que no conocen la ciudad utilizan el GPS. Y el GPS le da las vías con a dónde salen más rápido. O sea, por la rapidez le dan las vías por donde debe circular. Pero no mira, el GPS no mira el riesgo, pues. El GPS no mira el riesgo. Entonces, por aquello es que esta vía, Las Pomarosas, es bastante peligrosa, bastante inclinada, donde no deberían bajar los buses o más bien vehículos pesados. Las 5:55 minutos y hablemos del turismo comunitario. El turismo comunitario es una de las áreas que fortalecen en el lugar de San Fernando la Estancia. Esta zona envuelve los encantos de la cascada de Yalasacha y la laguna Yanacocha. Botas de caucho, poncho de aguas, ropa abrigada de preferencia, térmica, hidratación como frutos secos, guineos, manzanas, snacks, chocolates, entre otro tipo de alimentos que dan energía, son parte de la mochila que debe cargar quienes quieren dar un paseo por los páramos de la comunidad de la Estancia de la parroquia San Fernando del Cantón Ambato. Las 5:56 minutos.
11: Las 5 de la mañana con 56 minutos, una alternativa para este día lunes, feriado a nivel nacional. Visite, recorra el paseo sensorial en el Jardín Botánico Atocha, La Liria, durante este día lunes. Hasta hoy lunes 25 de mayo, de 9 a 15 horas, el Jardín Botánico Atocha, La Liria, ubicado en el sector de Ambato, se llevará a cabo una experiencia distinta con los paseos sensoriales que permitirán conectar con el jardín a través de los sentidos, explorar aromas, texturas y sonidos en un entorno natural único. Este espacio conserva una extensión de 14 hectáreas asentadas en las propiedades que pertenecían a la familia Martínez, Holguín y Mera, quienes adquirieron esta propiedad desde el año 1849 con el fin de crear una reserva botánica. Usted en este recorrido puede observar 151 géneros y 79 familias botánicas, en su mayoría nativas del ecosistema de matorral seco propio de los valles interandinos del Ecuador. Vaya, visite, hay más de 300 especies de plantas. Conozca, recorre, tómese fotos. Una de las alternativas para este feriado es el paseo sensorial en el Jardín Botánico Atocha, La Liria, durante hoy día lunes. Desde las 9 de la mañana hasta las 15 horas estará abierto.
10: A las 5 de la mañana, 58 minutos, ya volvemos con más información.
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10: Las 5 de la mañana, 58 minutos.
11: 2 minutos y las 6 de la mañana en 2 minutos, las 6. 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
10: 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Las 5:59 minutos.
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8: Con un abrazo cordial, muy buenos días, señoras y señores, las bendiciones para este inicio de semana. Que las bendiciones de este día sean tan grandes que te dibujen una sonrisa en tu rostro y recibas un día renovado, una semana de esperanza y de gratitud. Buenos días, que esta semana esté llena de esperanza, de alegría y de muchas bendiciones. Las noticias continúan hasta las 8 en nuestras frecuencias 91.7 FM y 1130 AM. El presidente Daniel Noboa dice que este año es el año de las obras, la ampliación del metro de Quito y la compra masiva de medicinas. El mandatario, en su informe a La Nación, dijo: el gobierno no pacta, no se rinde y no retrocede. El presidente de la República ingresó a la Asamblea Nacional para rendir su informe a La Nación. Mientras tanto, un chat grupal involucra a los hermanos que manejaban las cuentas de Aquiles Álvarez en los casos Goleada y Triple A. Dos empleadas de las empresas del alcalde de Guayaquil, que son hermanas, fueron vinculadas a la red que investiga la Fiscalía por el lavado de activos y la venta ilegal de diésel, conocidos como los casos Goleada y Triple A, respectivamente. Según diario La Hora, Daniel Noboa dice que este año es el año de las obras, la ampliación del metro de Quito, la compra masiva de medicinas. Daniel Noboa llegó a la Asamblea Nacional para dar su informe a La Nación. Este 24 de mayo, el presidente apuntó contra las mafias del pasado y anunció obras para Quito y el resto del país. Miriam Janet, muy buenos días.
9: Muy buenos días, estimado Daniel, profesor Edison León, doctor Jorge Jacome, a nuestros queridos oyentes. La información a través de Radio Centro. Hay que mejorar en la comunicación, tenemos mejor que comunicar, tenemos que llegar mejor a la gente con los mensajes. Indicó, obviamente, llegamos con los programas, pero esos programas tienen que ser debidamente difundidos. indicó.
8: El presidente de la República, según Diario El Telégrafo, ingresó este domingo 24 de mayo del 2026 a la Asamblea Nacional para rendir su informe a la Nación. Recibió el presidente legislativo Niels Olsen, con quien ingresó al Salón Nela Martínez. En horas de la mañana estuvo en la Cima de la Libertad, donde mostró su respaldo a las Fuerzas Armadas y puso una ofrenda floral a los héroes del 24 de mayo. Cerca de las 10:20 comenzó el informe a la Nación. El presidente Daniel Noboa, sus palabras fueron enfáticas: enfrentar los problemas sin miedo y sin pactos con quienes destruyeron nuestro país. Desde entonces, este gobierno ha tenido como única prioridad recuperar al país para ustedes, señaló el mandatario.
9: Les prometimos que íbamos a construir viviendas, levantar obras y revivir la economía, y ese ha sido mi enfoque, la determinación de mantener el timón firme a pesar de las tormentas hasta que este país llegue a puerto seguro, detalló.
8: Algunas de las obras más importantes del país: más de 8,000 créditos violetas con 2,700 millones.
9: 25 centros para atención infantil.
8: Construcción del quinto puente de Guayaquil.
9: Construcción del Museo Nacional de Ecuador.
8: Entrega de viviendas, 4,200 viviendas con casa, con MITI, 8,759 y 353 préstamos para vivienda.
9: En el ámbito de seguridad, el presidente Noboa habló sobre los resultados en materia de seguridad. Dijo que si algo tiene claro hoy las mafias, los pseudopolíticos disfrazados de defensores del pueblo, los contratistas del Estado que buscan frenar desesperadamente obras emblemáticas, los criminales en las calles y los malos funcionarios que entorpecen el avance del país, es que yo no pacto, no me rindo y no retrocedo.
8: Las 6:14, Santiago Basabe, analista, sostiene que fue un informe disforme. En lo que queda del gobierno hay que acostumbrarse a la ausencia de un guión político, económico y social.
10: Hola, amigos del chat de la política, el presidente Sosa acaba de dar un informe disforme a la nación, disforme, amorfo, desproporcionado, sin un guión específico. Lo único que nos queda claro es que de aquí, en 3 años más que le restan al gobierno, no vamos a tener un guión de mediano plazo, ni en lo político, ni en lo económico, ni en lo social. Serán solo cosas de coyuntura. Así se va a manejar el país en los próximos años. Ya muy prontito va a salir el editorial de Primicias, del chef de la política, así que estén atentos. Y va a tratar evidentemente sobre un informe disforme.
11: Son las 6:15.
8: ¿Qué tal, Jorge Jacome? Muy buenos días.
12: ¿Qué tal, mi querido Daniel? Buenos días, Edison, un saludo cordial. Miriam Janet y a todos los compañeros que integran el equipo del Boletín Nuevo Día. En este día atípico de feriado, 25 de mayo, un feriado más. Respecto del informe del presidente, le voy a decir cómo en opinión pública trasciende. Con las cifras de interés que el gobierno quiere que se sepa. Con una puesta en escena de lo que el gobierno tiene interés de resaltar. Y con el aplauso de quienes le acompañan, que precisamente son sus adeptos. Por el resto, le queda a cada ciudadano discernir si aquellas cifras se acercan o no a la realidad palpable o vivible. Lo mismo ocurre en todos los espacios. El político busca posicionarse a través de cifras, presencia de supuestos adeptos y reconocimiento de diferentes sectores. Creo que tal vez en aquello políticamente hemos madurado para que entender que esa puesta en escena no es más que un espacio político de tratar de posicionar los temas de interés, los temas de conveniencia y los temas que pueden ser fortaleza. Pero desde luego no se atreven a hablar de las cosas que en cambio los ciudadanos ven, entienden y hasta lo sufren. Eso ocurre no solo en el informe del presidente, sino a nivel local en cualquier informe de cualquier gobierno local. Por lo tanto, en lo personal, para mí es el cumplimiento de lo que demanda la ley, la Constitución, respecto a la presentación del informe, pero quedará claro que en este y en cualquier gobierno nacional o local, lo único que se hace es acomodar las cifras a conveniencia.
8: Atención, son las 6:17.
13: Las 6:17. Noticia que trascendió no solamente a nivel nacional,
12: sino con las redes sociales a nivel del mundo. Policía detiene a dos futbolistas y un técnico por supuesta extorsión a un presidente de un club en nuestra ciudad, en la ciudad de Ambato. El sábado 23 de mayo, la Policía Nacional detuvo a tres personas por presunta extorsión a un directivo del club y el operativo Libertad 620. La Policía Nacional informó que por medio de la Unidad Nacional de Investigación Antisecuestro y Extorsión UNACE, se llevó a cabo el operativo Libertad 620. Tres personas fueron detenidas. Durante el operativo se capturó a dos futbolistas y un entrenador que estarían involucrados en el delito de extorsión contra un dirigente de un club. Según la Policía Nacional, las investigaciones iniciaron luego de que un ciudadano, presidente de un club de fútbol amateño, denunciara que desde el pasado 14 de mayo venía recibiendo mensajes extorsivos mediante la aplicación de WhatsApp. Estas personas le pedían $3,500 bajo amenazas directas contra la integridad de la víctima y de su familia. Incluso enviaron videos de los extorsionadores de su domicilio para intimidar al presidente de este equipo.
8: Atención, son las 6:18 y en el ámbito internacional el Papa dice, 6:19 ahora, la inteligencia artificial no es neutral y abre la puerta a manipulación y perjuicios de sus creadores, y dice el Papa, Papa León XIV, en su primera encíclica Magnifica Humanitas. En el primer gran documento de su pontificado, León XIV, matemático y canonista, sigue los pasos de Nermun Roman, León XIII, para actualizar la doctrina social de la Iglesia. El sumo pontífice dice, la inteligencia artificial no es neutral. Hay que evitar que se concentre en pocas manos, que la puedan utilizar para manipular la información, violar la privacidad, reforzar estereotipos o posiciones ideológicas de quienes han diseñado, advierte el Papa León XIV en su primera encíclica Magnifica Humanitas, publicada el día de hoy. Las 6:20.
12: Ese es un mensaje que debe llamarnos la atención al mundo entero. Ayer conocí una cifra. Una empresa privada, ¿sí? Una empresa privada en China, solo esa empresa privada está invirtiendo en el desarrollo de inteligencia artificial $500 mil millones. Una empresa. ¿Qué quiere decir, queridos amigos? Ya la inteligencia artificial es una realidad, no del futuro, sino del presente. Y ahí viene el tema de fondo. No importa lo más sofisticada y entrenada que esté esta inteligencia artificial, es el uso que le damos. Y la desviación que puede tener es precisamente desde la construcción ética y moral de cada uno de nosotros. Partiendo ahora desde los niños, desde los jóvenes, desde los adolescentes, que han reemplazado todo esfuerzo de formación y conocimiento por una copia automática de lo que la inteligencia artificial les diga. Si es bien aprovechada, en buena hora. Es una herramienta tecnológica que puede cambiar miles de cosas, millones de cosas. Nos está cambiando la vida. Así es que no hay que resistirse a aquello. Pero hay que tener claro los riesgos y los peligros del mal uso que el mismo ser humano lo hace, incluso al haberla creado.
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11: Son las 6:21.
8: Las 6:21 rendir cuentas a la ciudadanía es una obligación constitucional.
9: La concejal María José López y su alterno Marco Guamán presentaron el informe de rendición de cuentas de la gestión desarrollada en el ámbito de sus competencias durante el 2025. Destacaron los proyectos de ordenanzas presentadas en el seno del Consejo Municipal.
13: En el año 2025 he tenido la posibilidad y la oportunidad de subrogar en funciones a María José en tres sesiones ordinarias del Consejo Catedral. cantonal, una sesión ordinaria del Consejo, y dentro de estas sesiones, las más importantes que hemos tenido que tratar se refiere a la ordenanza para la rectoría, planificación, regulación y control y gestión de la cooperación internacional. Algo que, si es verdad, la Municipalidad de Ambato, a través de sus dignatarios, necesita eso. Ambato tiene que abrirse al mundo. Ambato necesita la cooperación internacional. Ambato necesita buscar formas para mejorar en diferentes aspectos. Sin embargo, debemos también tomar en cuenta que esta ordenanza no debe ser tomada como un boleto para viajes permanentes de las autoridades sin que tengamos a la final un beneficio para la ciudad.
14: La labor principal que tenemos es fiscalizar, legislar, pero más allá de eso, nosotros hemos hecho un puente con muchos ciudadanos que no han sido escuchados o que no han querido que participen dentro del Consejo Municipal. Es así que nosotros hemos participado 52 sesiones en total, 42 ordinarias, 9 extraordinarias y una conmemorativa. Tenemos también así una participación dentro del seno del Consejo Municipal, en donde nos hemos encontrado con 21 ordenanzas tratadas en primer y segundo debate, 323 resoluciones, 68 en este caso acuerdos y posiciones que hemos tomado dentro de la Municipalidad de Ambato. Uno de los temas fundamentales que hemos ido nosotros en trayectoria es el tema de fiscalización, la Comisión de Uso de Suelo. Les cuento que yo presidí esta comisión hasta el mes de mayo del año 2025. Es una comisión muy bonita que permite un contacto directo del Consejo con la ciudadanía, y quienes hemos tenido ese paso podemos palparlo. Cuando se hace bien las cosas, la ciudadanía viene, se encuentra atendida, se encuentra escuchada, y aquí lo que se hacen son reformas en su mayoría viales.
15: Reportó Noé
11: Vargas. Son las 6 y 23 minutos.
8: Las 6 de mañana con 23 minutos. Y en otras informaciones, el directorio de la Fiesta de la Fruta y las Flores lleva 6 meses sin reunirse.
9: El directorio del Comité Permanente de la Fiesta de la Fruta y de las Flores permanece sin reunirse desde hace aproximadamente 6 meses, pese a que la normativa establece que las sesiones deben desarrollarse mensualmente.
16: La falta de reuniones y de información oficial sobre los resultados del evento ha generado preocupación en torno al seguimiento administrativo y organizativo de la Fiesta Mayor de los Ambateños. El concejal Diego Proaño, quien forma parte del directorio, lamentó la situación y aseguró que los integrantes del organismo tampoco han sido notificados sobre los resultados finales de la fiesta.
17: Debo decirles con mucha pena que no hay por más de 6 meses reunión del directorio del comité, que se denomina permanente, pero que lamentablemente en esta administración no se le está dando el carácter de permanente. En noviembre del 2025 fue la última sesión ordinaria convocada por el comité permanente, por la presidencia del comité permanente. La ordenanza para funcionamiento del comité permanente dice que todos los meses debe haber una reunión ordinaria en la primera semana de cada mes. Ya vamos diciembre, enero, febrero, marzo, abril, mayo, ya llegamos a la próxima semana, junio, y no hemos tenido esa reunión del comité permanente. Todo ha sido o por teléfono, que yo he insistido con el director en su momento, se me ha dicho algunas cosas telefónicamente nada más, se ha ofrecido que se va a convocar, incluso antes de la fiesta de la fruta, cuando hubieron los problemas que fueron públicos, y también la preocupación era saber el informe, porque también en la ordenanza de funcionamiento del comité permanente dice que el director del comité permanente tiene hasta 90 días finalizada la fiesta. La fiesta finalizó el 17 de febrero, es decir, tenía hasta el 17 de mayo para presentar el informe al directorio, que no se confunda con la rendición de cuentas, es una cosa muy diferente, y tampoco se ha dado cumplimiento a que el directorio conozca, de tal manera que no conocemos ni siquiera las cifras oficiales para poder saber cómo estuvo la fiesta de la fruta, más allá de los TikToks o de las redes sociales que van anunciando individualmente.
16: Reportó
11: Son las 6 y 26 minutos.
12: Ahí está el claro ejemplo. De esto no se informó. De esto no se habla nada. Si le analizan políticamente, ya no interesa la fiesta de la fruta el próximo año. Si en noviembre ya se definen las elecciones. Claro, ahora esperemos que Sol de Noviembre no sea tomado como el espacio para aprovecharse y gastar los recursos como se quiere, con pan y circo. Es una pena por el comité permanente, señor director ejecutivo encargado del comité permanente debería pronunciarse sobre el tema, pero ¿qué podría justificar? Si toda la norma está incumplida, no hay definitivamente directorio que pueda conocer y saber qué mismo pasó y cuáles son los resultados de la última festividad. Estos hechos no son inéditos, son el reflejo de lo que en realidad es la actual administración municipal.
8: Ambato, la prehistoria.
11: Son las 6:27.
8: 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Más noticias, profesor, la hora
11: materia. Son las 6:28.
15: Las 6:28 en Radio Centro. Gobernadora aclara rumores en rueda de prensa. Daniela Llerena, gobernadora de Tungurahua, aclaró su situación tras haber estado involucrada en un accidente de tránsito en horas anteriores. La gobernadora de Tungurahua, Daniela Llerena, en rueda de prensa, habló sobre un accidente de tránsito en el que estuvo involucrada en calidad de víctima. De acuerdo a su versión, tras cumplir labores relacionadas con su cargo en un espectáculo público en el Cantón Ceballos, el vehículo en que se movilizaba hacia la ciudad de Ambato se vio implicado en un accidente vial. El conductor del auto causante habría estado conduciendo bajo los efectos del licor.
12: Permítame, bueno, no como en otras ocasiones cuando se quiere conversar con la señora gobernadora, por obvias razones salió inmediatamente a dar una rueda de prensa. Cierta crítica a la informalidad como se presentó, ese tema no personalmente no trasciende en nada. Lo que sí queremos preguntarle a la señora gobernadora es que nos diga quién conducía el vehículo de la gobernación. Si era el señor Santiago Castro o el señor Marco Velastegui, que ellos son los conductores, servidores de la gobernación, quienes son responsables de la conducción del vehículo. Solo eso aclárenos, señora gobernadora. ¿Quién manejaba el vehículo de la gobernación?
8: Atención, son las 6:30 en el boletín informativo Nuevo Día en Radio Centro, la radio de toda la vida. Vehículos con placas terminadas en 1 están exonerados de multas por calendarización.
9: La Dirección de Movilidad del GAD Ambato informó que la matriculación vehicular, revisión técnica y entrega de placas se desarrolla con normalidad mediante el sistema Axis Cloud. Juan Carlos Tenorio indicó que el único inconveniente se presenta en la actualización de datos vehiculares por problemas en la plataforma de la Agencia Nacional de Tránsito. Además, recordó que los vehículos terminados en 1 están exonerados de multas por calendarización y que hasta el 31 de mayo deben matricularse los vehículos con placas terminadas en 2. También señaló que durante los primeros 15 días de cada mes pueden matricularse vehículos de cualquier dígito.
18: Estamos ya listos en el tema del plan integral de señalización, el plan integral de señalización que en su primera etapa se encuentra realizando el tema de señalización de bordes, bordillos, también el tema de líneas amarillas en lugares prohibidos y la señalización de estacionamiento en el centro o en el casco central de la ciudad. Luego iremos al tema de las periferias, iremos trabajando también en procesos de pasos seguros o de vías seguras y sobre todo también la siguiente etapa que tendremos ya la señalización vertical en alrededor de 2.500 señales verticales en la ciudad. El plan integral de señalización ya es una realidad en el cantón Ambato, no solo en la época de fiestas, no solo en la época que tenemos que darle una cara bonita a la ciudad, sino todo el año, y en este caso estamos también generando el tema de la señalización de los pasos peatonales para brindar una mejor seguridad vial en el cantón.
12: Se ha iniciado también una concienciación a los peatones, porque la causa de siniestros de tránsito no solamente son los conductores, también un amplio porcentaje tiene que ver los peatones.
18: La pirámide invertida de la movilidad nos señala que el peatón es la parte fundamental del proceso de movilidad. Por eso uno tiene que tener los lugares seguros para el tema del cruce peatonal en diferentes vías y calles de la ciudad. Es importante indicar esa situación, pero es parte de todo. Tanto los señores que manejamos, los conductores, los choferes y las peatones, y además también el tema del cuerpo de agentes civil de tránsito, la dirección de movilidad, que tenemos la competencia del tránsito, el transporte y el control. Todos somos parte de aquello y debemos tener claro la posibilidad de tener esta educación vial, que es la que salva vidas en nuestro cantón Ambato.
12: Educación vial, ¿quiénes les están apoyando? A lo mejor unidades educativas de la ciudad.
18: Tenemos el plan integral de educación vial, que solo a través de temas educativos estamos capacitando en los temas lúdicos, pero estamos también trabajando con temas propios. El cuídate que en casa te esperan, donde fuimos muy drásticos y muy claros en informar a la ciudadanía que el manejar en estado etílico tiene causales no solo de sanciones, sino también la responsabilidad con nuestros semejantes. Estamos también trabajando en el tema de este proceso de plan integral de educación vial, donde posteriormente tendremos campañas educomunicacionales para que la ciudadanía esté lista y también sobre todo dispuesta a apoyar este tema de estas iniciativas, que es simplemente el tener la seguridad vial en nuestro cantón.
12: Reportó Edición León, Radio Centro.
11: Las 6.

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1: Son las 6:34.
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1: Son las 6:36.
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0: Las 6:36. 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
1: Son las 6:37.
2: Las 6:37. 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
0: Las 6:37. 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
1: Son las 6:38.
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1: La hora 6 de la mañana y 39 minutos. 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
2: Son las 6:39.
3: Las 6:39. Moradores de la Resbaladera exigen prohibir el paso de los vehículos pesados, cansados de que sus casas tiemblen, de ver la vía en mal estado y con el objetivo de evitar accidentes, así como impedir que vehículos pesados bajen por esta calle, la Pomarosa, conocida como la Resbaladera, que conecta la parte alta de la ciudad con Ficó. A los vecinos pide que se prohíba la circulación de camiones y se coloque señalética adecuada.
1: La hora 6:40 en el mundo, Marco Rubio asegura que hay una propuesta sólida para terminar con la guerra en Medio Oriente, pero habrá que esperar un poco más por Irán. El líder supremo iraní, Mohammad Khamenei, quien debe aprobar cualquier acuerdo, estaría escondido, aislado y comunicándose solo con mensajes, lo que retrasa cualquier propuesta. 6:40.
0: Las 6:40. Mena lidera la Cruz Roja en la provincia de Tungurahua. La Junta Provincial de la Cruz Roja Ecuatoriana de Tungurahua cuenta con un nuevo presidente para guiar sus acciones humanitarias en la región. Johnny Mena asumió el liderazgo de la entidad con el firme propósito de mantener la comunidad operativa y el fortalecimiento técnico que caracterizan a esta institución de socorro. Su experiencia en el campo de la respuesta a emergencias abarca la participación directa en los equipos de evaluación de daños y análisis de necesidades. Asimismo, forma parte del equipo nacional de agua y saneamiento. El nuevo presidente de la Cruz Roja, el señor Johnny Mena.

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3: Son las 6:45 minutos. 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
14: En este día lunes de feria en Ambato les presentamos más noticias mientras usted disfruta de su descanso o va rumbo a su trabajo. Milagros la hora ambateña.
15: Son las 6:51.
14: La hora 6:51. Existen personas que a través de su trabajo sostienen la memoria de Ambato.
16: En la calle Castillo Bolívar, una pareja de adultos mayores cumplen 45 años con su puesto de fotocopias y caramelos. Recuerdan que en sus inicios tenían colas de personas esperando por un telefax o alquiler del teléfono. Ahora la realidad es diferente, pero sin embargo continúan con su puesto sirviendo a la ciudadanía.
17: En la calle Castillo, bajo el cielo de Ambato, una pareja de esposos han tejido durante 45 años la paciencia humilde del trabajo entre el ruido de motores, bocinas de vehículos y pasos apurados de transeúntes. Su pequeño puesto de fotocopias en plasticadora y venta de caramelos ha sido su fuente de ingresos, una oportunidad para agradecer a Dios y a la vida, dijo don José Pillacama, y a que ha permitido conocer a varias personas ganándose su respeto.
18: Comenzamos con una mesita de emplasticar, pues nos han dado la gente mismo unas buenas referencias y nos han ayudado en esa parte para ir cambiando, de poner copiadoras, de poner colas, de poner un charolito de caramelos. Vendíamos antes en el tiempo de correos, vendíamos postales, estampillas, vendíamos timbres fiscales de salud. Una grande bendición, como le decía a una de las autoridades, que Dios me los bendiga.
17: Aunque no son ambateños de nacimiento, aman y respetan a esta ciudad. Llegaron cuando fueron niños. Don José es de Amaguaña y su esposa de Zumba, en la provincia de Loja. Con las manos arrugadas, el rostro que refleja el pasar del tiempo, pero con una sonrisa suave, aún tiene en su mente recuerdos. Aprendieron que el sacrificio también puede tener olor a papel recién copiado.
18: Después de esos días de terremoto, que yo llegué a unos 2 años, tal vez todavía, había escombros en las calles. Las calles no tenían, pues, la luz eléctrica llegaba hasta de la calle Bolívar, la calle Ceballos, de la Vargas Torres aquí la Castillo. El resto era oscuro.
17: Educaron a sus hijos, los vieron partir con mochilas llenas de futuro, mientras ellos permanecían allí, firmes, custodiando el oficio diario. Pero el tiempo cambió de rostro. Las máquinas modernas llegaron silenciosas. La tecnología reemplazó varios servicios que brindaban, como el telefax y las llamadas telefónicas. Las tareas dejaron de imprimirse y muchas palabras comenzaron a viajar sin necesidad de papel.
18: Pero Dios nos ha bendecido y hemos dejado tal vez un buen legado para la gente que nos conoce, que hemos sido, pues, primeramente respetuosos, seguidamente delicados y honrados, que nadie nos puede, pues, acusar de algo. Lo más hermoso que Dios me ha podido dar, y tengo familia, Dios me ha dado hijos e hijas que son profesionales.
17: Mientras tengan aún fuerzas y puedan caminar, seguirán ahí cada mañana, acomodando caramelos, encendiendo la copiadora como quien enciende un recuerdo, porque hay trabajos que no solo sostienen familias, también sostienen la memoria de una ciudad. Y aunque la tecnología transforme los caminos cerca de instituciones públicas y edificios emblemáticos, estarán ahí, recalcó Marina Romero.
19: Aquí vamos a estar hasta cuando Dios quiera tenernos, porque pero en la casa, ¿qué se hace? Un recuerdo que comenzamos de la nada y el Señor nos fue bendiciendo poco a poco. Y bueno, hoy tampoco, también estamos así como usted ve, porque antes era copiadoras grandes, vendía estampillas, un fax también,
20: Cuéntanos un poquito el tema del fax, ¿cómo era antes?
19: Ya no me acuerdo mucho, o sea, venían para que envíe una hoja, por ejemplo, y yo la ponía ahí y ahí aplastaba, pero ya no me acuerdo, ya son años.
17: Don José, de 84 años, y doña Marina, de 77, dos adultos mayores, continuarán enseñando, sin saberlo, que la dignidad puede sobrevivir al tiempo cuando el amor al trabajo ha sido la verdadera herencia. Reportó Noé Vargas.
15: Son las 6:55.
21: Felicitaciones, Noé, muy bonito el contenido y las reflexiones. No se necesita de mucho para vivir con dignidad, con calidad y con felicidad, ¿no? Claro, nosotros sí vivimos, profe León, la vida del fax, pues. Acuérdese que el fax representaba el documento electrónico que usted, mediante llamada telefónica, le pasaba por el aparatito y a usted le llegaba el documento. Pero como en todo, ¿no? Lo malsano llegó a considerarse como categoría delincuencial el faxazo, donde usted hacía ciertas transacciones y enviaba un fax falsificado señalando que ha hecho transferencias o cosas de esa naturaleza. Pero este par de personajes, qué interesante, siempre les hemos visto. Y ahí es para decir, ¿quién no ha sacado la copia de la cédula ahí para hacer un trámite en el seguro? ¿Quién no se ha comprado un caramelo? Bueno, los que no deberían. ¿Quién no se ha comprado un tabaco también ahí, un cigarrillo? Son parte de la historia viva, así es que es un muy bonito trabajo y sí nos queda, profe León. Hoy vivimos lo que dijimos en el inicio de los... Una inteligencia artificial ya sin límite, reemplazando a todo lo que en tecnología antes era vital e importante.
3: Solamente para complementar, ¿recuerda usted que el telegrama, que siempre nosotros asistíamos a eso con, claro, con frases muy específicas, y eso llegaba a las personas?
21: ¿Quiere que, ¿quiere que le cuente que con el telegrama, ni siquiera el telegrama, con el sistema de telegrafiado nació el periodismo? ¿Cómo nace el primer lead en la historia del periodismo y se lo tiene como una reliquia establecido así? Cuando le matan a Abraham Lincoln en el asesinato, quien reporteaba envía un telegrama, ¿sí?, en clave. Y ahí nace el qué, asesinato de dos disparos. ¿Quién? Al presidente Abraham Lincoln. ¿Cuándo? En tal fecha. ¿En dónde? En el teatro. Y ahí nace el lead que tradicionalmente le conocemos y que en periodismo es lo primero que hay que estudiar. Entonces mire cómo la tecnología de ese tiempo estuvo vinculada al nacimiento del periodismo moderno de ese tiempo. Hoy ya el lead prácticamente hay que enseñar porque es la base del periodismo, pero ya casi no se lo utiliza y se trabaja otras técnicas periodísticas.
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15: Son las 6:58.
14: Las 6:58, mientras en Pelileo conquista paladares con su riqueza gastronómica.
16: La gastronomía de Pelileo continúa consolidándose como uno de los principales atractivos de Tungurahua. El tradicional hornado, considerado un símbolo culinario del cantón, fue destacado por ciudadanos y representantes locales como parte fundamental de la identidad y cultura pelileña.
14: La hora 6:59.
7: El reconocimiento al hornado de Pelileo ha permitido que este plato típico gane notoriedad a nivel nacional, convirtiéndose en un referente gastronómico que atrae a turistas y visitantes que llegan para disfrutar de sus sabores tradicionales. Carmita Ramos, conocida por ser la campeona mundial del hornado, destacó la riqueza gastronómica del cantón y aseguró que el hornado representa el esfuerzo, tradición y dedicación de las familias.
22: Bueno, yo me siento feliz, orgullosamente, de ser pelileña. Gané en la provincia de Tungurahua. Hice quedar bien a la provincia de Tungurahua, especialmente a mi cantón Pelileo. Invitamos a todos los turistas que vengan, visiten Hornados Carmita, la campeona mundial del hornado.
7: Además, Javier López resaltó la variedad culinaria de Tungurahua y señaló que la gastronomía de la provincia fortalece el turismo y dinamiza la economía local.
23: Bueno, sí, destacar lo que es la gastronomía dentro de lo que es Pelileo y también la provincia de Tungurahua. Hoy en día que estamos también con lo que es del Geoparque a través del gobierno provincial. Sí, Danilo es un gran amigo también, quien nos supo acompañar cuando estábamos en esto del campeonato mundial del hornado. Entonces, gracias a ellos también obtuvimos algo.
7: Reportó Joana Caguana.
14: La hora 7:00 a.m. en el boletín informativo Nuevo Día y más adelante. 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
14: La hora 7 en la mañana con un minuto. 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
15: Son las 7 y 2 minutos.
3: Las 7 de la mañana más 2 minutos, 7, 2 minutos. 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
15: Son las 7 y 3 minutos.
16: Las 7 con 3 minutos. 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
14: La hora 7 en la mañana con 4 minutos. 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
15: Son las 7 y 5 minutos.
3: Las 7 de la mañana más 5 minutos. 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
15: Son las 7 y 6 minutos.
16: Las 7 con 6 minutos. 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

0: Un feliz inicio de semana. Buenos días, un nuevo día, nueva semana, nuevas oportunidades para creer, para avanzar y para ser tu mejor versión. Confía en ti. Tienes todo lo que necesitas para lograrlo. Enfócate en lo positivo. Cada pequeño paso te acerca a tus grandes sueños. No te rindas. Lo mejor está en camino. Haz que este día lunes sea increíble. Un abrazo cordial en este día 25 de mayo del año 2026. Es el día 145, centésimo cuadragésimo en el calendario gregoriano. Hoy estamos recordando el 25 de mayo, día de la Revolución de Mayo. El 25 de mayo de 1810 que marcó el comienzo de una nueva historia para nuestra patria. El nacimiento del primer gobierno patrio y el despertar de los ideales de libertad, unión y soberanía. Hoy saludamos a quien lleva el nombre de Vera. Hoy quien lleva el nombre de Gregorio. Un abrazo cordial. 7:07.
1: Las 7:07. Los saludos tenemos para los cumpleañeros en este día. Un saludo tenemos para doña Susana Yang y feliz cumpleaños para Cristian. Carolina también está de cumpleaños. Muchas felicidades a nuestro compañero Patricio Freire Molina. Un feliz cumpleaños.
0: Que la vida te regale motivos para sonreír. Cada día de este nuevo año te lo mereces. Feliz cumpleaños, Patricio Freire Molina, Pachencho, como lo decimos cariñosamente. Un buen amigo, un buen compañero. Lo enviamos un fuerte abrazo y los sueños y los anhelos que se cumplan. Muchas bendiciones, querido Patricio Freire Molina.
2: Querido Pato, un saludo muy especial. Siempre tengo la oportunidad, por lo menos unos minutitos, cada que termina el noticiero, de conversar contigo, de que me pongas al tanto de cómo están los equipos de Ambato, y siempre la prolijidad y el cuidado con el que manejas la información. Por otro lado, un gran ser humano, una gran persona, con un corazón inmenso, así es que felicidades en este día y que Dios te llene de bendiciones, amigo.
0: 7:08.
3: Las 7:08. Patricio Freire Molina, compañero de años en esta profesión muy ingrata, pero allí estamos. Mi felicitación a Patricio Freire Molina por su forma de ser, por su humildad, por su trabajo, por su responsabilidad. Mi admiración, Patricio Freire Molina, un lindo día. Saludamos en esta mañana a Hilda Chiniquinga, escuchando Radio Centro. Qué hermoso recibir ese abrazo de felicitación. A Marco Espín, a su esposa, un lindo día, gracias a su generosidad. A Jorge Granja Álvarez, un lindo día. A Cecilia Chiluisa, a Karina y Cristal León. Saludamos a Juan Pablo. Saludamos a Pablito también, a Rodrigo, Inés y Andrés, a Santiago, a Catio, en la linda reunión el día de ayer. Y aquí en el Estadio Domástico el día de hoy, San Gregorio. Mi abrazo y felicitación a mi hermano Gregorio Rodrigo León Rivera.
0: Un abrazo cordial. Muchas felicidades, Patricio Freire Molina. A ver, ¿qué otro mensaje me envió? Mira, Janet, en un momento.
1: El saludo tenemos para don José Condo, que también hoy está de cumpleaños. Muchísimas felicidades de parte de sus amigos.
0: Un abrazo cordial al buen amigo José Condo, amigo de muchísimos años. Gracias por ese cariño, por esa amistad. José Condo ya listo para trabajar como todos los días y a recibir a todos sus amigos allí en el patio de comidas del Mercado Central. ¡Que viva el cumpleañero! José Condo, vamos a celebrarlo con la rica gastronomía en el Mercado Central.

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15: Son las 7:18.
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22: Buenos días, les acompañamos con noticias en este inicio de semana. Mientras usted disfruta de su descanso, con mucho gusto, nuestros invitados. Son las 7:21, el doctor Santiago Alvarado. La realidad nacional, la realidad de nuestra ciudad y provincia, enseguida nuestro invitado.
23: Estimado Santiago, buenos días, bienvenido a Radio Centro, al Boletín Nuevo Día. El día de ayer el presidente, como corresponde dentro de la norma, se presentó ante la Asamblea para rendir el informe general a la Nación. Así se lo ha conocido siempre. Mi comentario general ha sido en el sentido de que cada quien en su espacio habla de las cifras que les conviene, ubica el escenario que les conviene y no informa lo que en percepción podemos sentir el resto. Y esto no es aplicable exclusivamente al gobierno de Noboa, a cualquier gobierno, sea nacional, sea local, sea seccional. Entonces, este tipo de informes, más allá de lo que el marco normativo pretende, que sea en realidad un informe para ajustar dentro de la estructura de la Asamblea y saber que se ha cumplido o no, en función de fiscalizar un proceso, no es más que un acto a la bandera, un es un acto social y ahora mucho más grave, es un acto en el que están solo los adeptos y nadie más.
0: Primero, mis saludos a connotados periodistas, y ya lo voy a decir por qué, y a Radio Centro como voz del espacio democrático. Yo creo, mi estimado Jorge, que estando entre cuatro periodistas de alta trayectoria aquí, si ustedes estuvieran en un aula de clases, lo primero que harían es estudiar el discurso del presidente de la República. Y estudiar el discurso del presidente de la República, porque finalmente no fue sino solo una pieza de comunicación emocional. No alcanzó en lo absoluto a señalar nada. ¿Y por qué digo emocional? Porque se refirió 10.000 veces al pasado, no dio una cifra presente, no dio un informe de lo actual, y sin embargo nos creó una gran expectativa o una gran esperanza para el próximo proceso electoral. Apelar a las palabras cortas, me parece, en comunicación social no recuerdo el nombre, apelar a las palabras cortas, apelar a lo que el lenguaje, actual de la ciudadanía ecuatoriana está teniendo ahora, hay que ser muy visual. Entonces, me lanzo una palabra corta, pongo cuatro imágenes bien estudiadas, bien impactantes, y entonces he dicho que he informado a la nación.
23: Conecta.
0: Yo creo que no conecta absolutamente nada, porque los economistas nada podrán analizar, no hubo cifras, no hubo datos. Los abogados, más allá de decir que se cumplió con lo que dispone la Constitución, y los que tienen material aquí, muchos son los comunicadores para entender y hacernos entender cuál es el efecto de señalar o apelar a lo emocional. Lo que está diciendo que los ecuatorianos nos dejamos mover porque suena una patrulla, pues no realmente al delincuente que se coge. Yo creo que el informe a la nación dejó de ser esa pieza elemental, al igual que la rendición de cuentas. El informe a la nación dejó de ser esa pieza fundamental y ese pilar que sostiene realmente lo que el pueblo necesita saber. Los ecuatorianos dejamos de darle importancia a lo que se dice el 10 de agosto cuando se posesiona, o el 24 de mayo, cuando se posesiona a la presidencia de la República y cuando formalizo mi oferta electoral. Todo lo que yo ofrecí se vuelve en plan de gobierno cuando gano las elecciones, y eso se lee desde la Asamblea Nacional. Y entonces lo que yo empiezo a evaluar año tras año en el informe es lo que dijo que ofreció en campaña, lo que dijo el 24 de mayo o el 10 de agosto, y lo que va haciendo cada año. Entonces yo puedo ir teniendo mediciones, pero no, ¿qué podemos medir? Absolutamente nada, cuando nos dijo que todavía el pasado sigue presente, que esto se está haciendo en el futuro tomando acciones positivas, pero que mañana estaremos mucho mejor. El tema del metro de Quito llegó nuevamente a ser un tema elemental para confrontarlo, para tener una confrontación en enfrentamiento y abrir el debate desde los recuerdos del pasado. Respecto de la lucha contra la corrupción, con todo respeto, es mi opinión, por eso yo la afirmo como Santiago Alvarado. Yo creo que no se refirió al caso Sino Hidro, se refirió, no recuerdo, a otro caso, pero no dijo nada de Progen. Y no dijo nada de Progen porque la Asamblea Nacional se dedicó solamente a mirar al nivel operativo, pero nunca miró al nivel jerárquico superior como para acusarlo, como para permitirnos ver los rostros, porque la culpa no está solamente en el que va a la inspección o el que va a hacer la fiscalización, está en quien firma los contratos, en quien ordena los contratos. Ya, a los ecuatorianos nos siguen dando la vuelta. Veo, a través de él se pudo ver su compañía, un desgaste muy en el lenguaje no verbal. Le veo un hombre desgastado pero a la vez desafiante. En el lenguaje no verbal veo a su esposa también completamente desgastada, con el rostro, con sus ojos hacia el piso, ya casi sin saludar. Esos lenguajes no verbales me dicen que él y ella están cansados por lo que no se puede hacer en el país. Entonces yo creo que los ecuatorianos asistimos nuevamente en los niveles locales a rendiciones de cuenta vacías, a un informe a la nación que no dice nada, a un reconocimiento con aplausos de pie desgastado, a la salida a recordar un 24 de mayo como gesta histórica, sin entender cuál fue la gesta histórica y por qué esta fecha es emblemática para que el pueblo entienda que alcanza el poder. El 24 de mayo de 1822 el pueblo alcanzó la libertad y por lo tanto en la lectura actual sería que con un gobernante adecuado los ecuatorianos alcanzamos mejores niveles de vida en función de esa libertad que nos dieron. Y no pasa absolutamente nada.
23: Podría decirse, ¿no? Y aquí hay que confluir en dos temas fundamentales. Antes del informe de la Nación, entiendo yo, luego el documento terminaba en manos de la Asamblea para un posterior análisis y justo la gestión de fiscalización. Y hay que entenderlo, ¿se acuerda? 2, 3, 4 horas de informe a la Nación. Pero con datos pormenorizados por ministerios, por entidades, el Banco Central, las resoluciones monetarias, en fin. Es decir, más allá de que sea aburrido o no, se rendía cuenta realmente de lo que era la estructura. Hoy es una acción netamente discursiva y acomodada en función de las cifras que pueden resultar favorables. Y segundo, este tema del aplauso de pie. O sea, finalmente son los empleados. Son los empleados, pues. Entonces el empleado sabe que tiene que aplaudir de pie si es que quiere seguir siendo empleado, aunque tenga otro tipo ya hasta de afectividad. Y las rendiciones de cuentas.
0: El prioste se encarga de las hojas, de las rosas.
23: Exactamente. Y finalmente, la rendición de cuentas termina siendo lo mismo y más vergonzoso todavía, doctor Santiago Alvarado. La norma, la ley, las resoluciones hablan de total austeridad. Y usted ve escenarios montados que su alquiler cuesta entre 4 o 5 mil dólares. Ve flores que no cuestan menos de $1,000. Ve carpas que su alquiler cuestan entre 1,600 a $2,000 y 50 chanchos servidos, pues. Yo entonces es un ejercicio que cuesta 20, 25 mil dólares a vista y paciencia de todos. ¿Qué pasa con el? Bueno, ya sabemos la pobreza del Consejo de Participación Ciudadana, ¿no?
0: Estimado Jorge, disculpe que le corte. Yo creo que los ecuatorianos debemos empezar a repensar en la institución de la rendición de cuentas y en el informe de la Nación.
23: Claro.
0: Ya debemos, no estoy diciendo cuidado de que se elimine.
23: No.
0: Estoy diciendo que hay que empezar a repensar en la institución como tal, rendición de cuentas. Porque la rendición de cuentas, insisto, no ha dejado de ser sino un escenario en el cual van y dicen, van personas que validan al político que está rindiendo la cuenta, o van simplemente a acompañar y aplaudir. Pero no tenemos razones, por ejemplo, asambleístas que dicen que han presentado proyectos de ley, pero que buscan el cliché en 4 o 5 líneas en TikTok o en X, pero que no nos dicen el porqué de la norma que están queriendo cambiar o cuál es el proyecto o cuál es el porqué de la norma que están queriendo proponer. Los considerandos son una especie de motivación, es decir, una explicación del por qué se quiere hacer una norma, cuál es la realidad y el para qué se quiere hacer la norma, la hermenéutica. Pero no, acá simplemente digo, he presentado un proyecto de ley y con esto el pueblo va a solucionar, como que un proyecto de ley va a solucionar la desigualdad con la que se vive en el Ecuador, esa inequidad de armas que existe entre entidades financieras, bancarias, cooperativas y el ciudadano, que prácticamente soporta todo el peso cuando no puede pagar porque no hay oportunidades para generar ingresos. Entonces, yo creo que es hora de que en el Ecuador empecemos a repensar esta institución y empezar a ser mucho más estrictos en lo que debe hacerse. Insisto, fue muy visual hablar de seguridad y poner fotos de patrulleros, poner fotos de personas aprehendidas, pero no se nos dijo cuánto de la lucha organizada cuánto se estaba haciendo respecto a la lucha organizada contra la delincuencia. No se nos dijo, por ejemplo, Es que el Ejecutivo no se mete con otras instituciones. ¿Acaso no tenemos el deber de coordinar acciones y decirnos, por ejemplo, cómo se ha coordinado con la legislatura o cómo se ha coordinado con la justicia para que podamos tener otro tipo de comportamiento respecto de lo que es lucha contra la delincuencia organizada? Entonces, yo creo que no pasamos, sino, insisto, es una pieza que los comunicadores la estudiarán y dirán: oiga, cuando usted quiera aceptación, apele a las emociones, sea muy visual, ponga palabras cortas y no desarrolle.
23: Justamente en el ámbito nacional, el presidente de la República, el denominador común ha sido los viajes a diferentes países para encontrar alguna armonía con diferentes presidentes. ¿Qué pasa con Colombia? Con la guerra arancelaria prácticamente han sido perjudicados transportistas y específicamente los dos países. ¿Qué pasa con las medicinas? Cuando manifiesta que ya en próximos días hará un convenio con la India y tendrán medicina a los hospitales públicos. Los viajes, ¿cómo usted lo ve, doctor Santiago?
0: Recuerde usted, profesor León, que la propia Constitución de la República establece que le corresponde al presidente de la República, perdón, la propia Constitución establece que le corresponde al presidente de la República dirigir la política exterior. Es decir, excepto la Asamblea, que puede aprobar un convenio internacional cuando le corresponde en función de límites, en función de derechos humanos, etcétera, pero en lo general al presidente de la República le corresponde dirigir la política exterior. Es decir, él dice con quién nos llevamos, él dice con quién nos llevamos, a quién le abro las puertas para los aranceles o a quién le cierro las puertas con los aranceles. Pero el día de ayer no recibimos ninguna respuesta, y usted acertadamente lo dice, profesor León, acertadamente. Finalmente, ¿cómo quedamos con México? ¿Cómo quedamos con Colombia? ¿Cómo quedamos con Venezuela? Es decir, con países del área andina, cómo estamos con Perú, etcétera. Y entonces yo creo que no se dijo nada y los ecuatorianos seguimos.

0: Ecuador. Insisto, un país informado es un país que puede discutir todos los temas, pero si no observamos, no tenemos respuestas, es porque no se nos informó. Usted habla de, ayer hubo un anuncio, me parece interesantísimo, cómo se va a estructurar una nueva empresa pública para el tema de adquisición de medicamentos, construcción de hospitales, se va a centralizar en una empresa pública todo el tema de la provisión de medicamentos para los hospitales. Me parece apropiado darle autonomía e independencia al proveedor, pero eso también debió decirse el día de ayer, por ejemplo, ¿no? No se lo dijo sino muy brevemente. Y yo creo que el Ecuador en política exterior está poco informado. No sabemos, seguimos sin saber de que fue a Dubái, pero no fue a Estados Unidos, ha ido a otros países del Medio Oriente, pero hasta ahora no tenemos una sola respuesta que nos diga, posiblemente tengamos una refinería nueva en el Ecuador que nos permita potencializar y ya no importar combustibles. Pero no se dice absolutamente nada, se refieren todavía a que hay una explanada que nunca funcionó, pero no se dice de la repotenciación mal hecha y de la que se necesiten esmeraldas. Y esos son temas elementales y fundamentales. No se nos dijo nada a los ecuatorianos, por ejemplo, al igual que no se nos dijo en política exterior, cuál es la política militar que tenemos respecto de la frontera con Colombia. No se dijo absolutamente nada. Entonces, si nos quedaron preguntas, es porque el informe no fue adecuado ni fue completo. Entonces, cuando algo no está completo, simplemente no funciona. Yo no puedo decir te doy medio almuerzo porque no te di un almuerzo completo. No, las medias informaciones no valen y no funcionan. Por eso digo, se apeló a lo emocional, se apeló a lo confrontativo y se apeló a la esperanza. Los quiteños pueden estar muy tranquilos porque el metro, de manos de él, va a llegar a Carcelén.
1: Perfecto. Cierro con esto, más a modo de buscar una reflexión de fondo. Dentro del modelo constitucional, ¿está agotado? Porque vivimos una debilidad institucional a todo nivel, desde el GAT parroquial más pequeñito hasta la última instancia del mayor ejercicio del poder. Y la denominación del control social es cualquier cosa menos control social. Y finalmente sentimos un ciudadano hastiado, desgastado, cansado, asqueado, incluso me atrevería a decir, de ver que esa es la estructura de lo público. Es decir, ya no tenemos confianza en absoluto. Y quienes terminan vinculados, para decirlo con la dureza del caso, es porque están esperando encontrar un trabajito y asegurar los siguientes 4 años en el gobierno local o nacional o en donde sea. Es decir, hasta hemos perdido el valor cívico y patriótico de construir esta nación.
0: Mire, Jorgito, yo quisiera ratificar lo que usted dice para que se entienda la profundidad de lo que es una rendición de cuenta, porque el pueblo en realidad está hartado. Cuando yo recibo información que no es válida, que no me sirve para formular juicio, que no me sirve para tomar decisión, es una información que no la haga. Por eso es que el comunicador social, cuando informa, verifica y contrasta.
1: Así es.
0: Caso contrario, no es información. Entonces, lo que quiero decir con esto es que, mire, tenemos una rendición de cuentas que ni siquiera se conoce en el contexto histórico la importancia que tiene. ¿Recordará usted la rendición de cuentas que era cuando usted tenía una monarquía y le decía cuáles eran las características de la monarquía? Ah, es que el rey es vitalicio para toda la vida. Y me voy a ir rápido al elemento, don Danielito, para no quitarle tiempo, me voy al elemento que decía que el rey gozaba de un principio de irresponsabilidad. Como él era rey, no respondía ante nadie. Pero cuando pasamos de la monarquía a la república, a la democracia, acá en cambio el gobierno ya pasa a ser, ya no es vitalicio, sino que le damos un tiempo determinado y ya no es irresponsable. Acá ya pasa a ser responsable. Y por eso es que el pueblo, el tercer estado, cuando llega a ser el soberano, en ejercicio de su libertad, en ejercicio de su soberanía, porque yo te di el poder a ti, gobernante, ven y ríndeme cuenta.

0: Y entonces ahí es cuando, recordará usted, en la Revolución Francesa empieza a tener tropiezos Robespierre, el primer ministro, y empieza a decir, oye, pero si lo que acordamos que debía hacerse no se ha hecho. En la Declaración del Hombre y del Ciudadano se hablaba de vida, pero tú sigues hablando de muerte, sigues matando a gente, no estás cumpliendo. No, al rendirnos cuenta de cómo se mantiene la revolución, nos damos cuenta que no está funcionando. Ese es el origen de la rendición de cuentas muy formal. Y entonces, si no entendemos esa institución, ¿cómo vamos a entender la rendición de cuentas o el informe de la Nación? ¿Rendición de cuentas de qué? Todos se han esmerado en publicar, en que les entreguen la plaquita. No, no, no, aquí había que confrontar. No solo, yo, la ley dice que debo hacer esto, yo presenté mi plan de trabajo en esto, y eso es lo que se ha hecho hasta ahora. Esto es lo que no sé. Esa es la rendición de cuenta. Porque si yo le doy, recordará cuando mamita nos mandaba al mercado, te doy 2 sucres y anda a traerme melloco, papa y hierbitas. Y teníamos que traer los $2 y nos hacía cuentas clarito. Ahora, ¿qué tipo de rendición de cuenta tenemos? Les estamos dando miles de millones y no pasa absolutamente nada. El Ecuador no puede regalar 100 millones y pico de dólares a algo que no funciona y que nadie diga nada. No podemos hablar de ese cuenta. Estamos hablando de la justicia, la rendición de cuentas de justicia. ¿En qué orden? Cuando la mayoría de justicia en el Ecuador se está moviendo por jurisprudencia, es decir, las leyes son tan malas que necesitamos que la Corte Nacional o la Corte Constitucional o nos interprete una norma o nos complemente una norma o nos aclare una norma. Entonces algo está funcionando mal y los ecuatorianos ya debemos dejar de ser emocionales. No, señor, si usted quiere ser prefecto, díganos de manera clara, a mí no me interesa que haya sido. Dígame con cifras, ¿qué es lo que va a hacer? Dígame, si usted es alcalde, dígame qué es lo que va a hacer y con qué equipo elaboró usted esta propuesta. ¿Cuáles fueron las fuentes de las cuales usted extrajo la información para hacer esta propuesta? Porque de aquí a un año yo le voy a tomar la lección. A mí no me interesa que hayan sido lo que hayan sido en el pasado, señor. A mí me interesa que alguien que va a lumpir, no es, cuidado se diga, es que la autoridad es una especie de gerente. No. La palabra administración, entiéndanlo. El pueblo tiene que entender. Administrar significa administrar es servir. El que asume lo público tiene que ir a servir. No tiene que ir a buscar que le sirvan. No tiene que ir a buscar el elogio y el halago. El candidato a alcalde, a prefecto, a concejales, a asambleísta y a presidente, deben dejar de lado los egos. Y deben dejar de decir que se sacrifican por la patria. Me sacrifico por la ciudad, dejo mi actividad privada y me voy a lo público. O porque ya soy jubilado, he decidido dejar la tranquilidad y me voy a lo público. No, señor. No son tan importantes como para que renuncien a los egos. Van con intereses. Díganos cuáles son los intereses que tienen. Pero esos falsos civismos de me entrego por la patria, es que me han ofrecido y ya como estoy demasiado viejo, yo ya no necesito ir. Ya, esos egos. Por Dios, a la población madura no nos interesa. Esto no es un cromo del mundial. Esta es la historia de un país.
1: Perfecto. Gracias al doctor Santiago Alvarado. Muy buenas reflexiones y siempre nos falta tiempo. Gracias, Santiaguito.
0: Gracias, buenos días.
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0: Vamos adelante con las noticias, son las 7 de la mañana con 49 minutos. 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Noé Vargas, muy buen día. En Radio Centro hacemos historia.
1: En Radio Centro hacemos noticia, compañeros, amigos, buenos días. Reportamos desde el mercado mayorista de la ciudad de Ambato, en la nave de papas, de este rubro importante, donde se mueve o se genera la actividad comercial fundamental también. El día de hoy se vive un feriado por el tema de la ley de feriados. Recordemos, el pasado día sábado se celebró el 24 de mayo la batalla de Pichincha, un día que se traslada a hoy, lunes, y la actividad comercial en los diferentes mercados de la ciudad de Ambato pues no paran. Uno de ellos es el mercado mayorista, donde acuden cientos de personas de diferentes lugares del país, y claro, al estar un día feriado, importante también conocer cómo se está llevando adelante la actividad comercial. Este es el escenario que podemos observar acá en el mercado mayorista de la ciudad de Ambato, producto de un feriado. De lo que nos han manifestado extraoficial, la actividad ha menorado producto de el propio día mismo, el feriado, acá en la nave de papas especialmente. Como podemos observar, se observa, valga la redundancia, una cantidad menor de comerciantes de lo que suele suceder. ¿Cómo está? Buenos días. ¿Cómo está la actividad comercial? ¿Ha habido mucha gente?
2: No ha habido nada votado por feriado.
1: Dicen, ¿no?, a sus compañeras de manera extraoficial, tal vez por el feriado, la actividad de comerciantes, productores, está vacía la plaza.
2: Sí, está la plaza, no hay compradores, no hay ni un comprador, no hay.
1: Y eso de cierta manera perjudica, ¿no?, la dinámica comercial.
2: A todos mismos, pues, la economía, todo. Está bien bajo este negocio.
1: En cuanto a precios, ¿cómo se encuentra el día de hoy?
2: Lo normal, no ha subido tal como estaba mismo.
1: Por ejemplo,
2: La Superchola está a $20.
1: Y la otras, dependiendo la calidad.
2: La pera, la única, todo es. Los mismos precios están, no ha variado por él. Por el feriado no ha subido, para decir que ha subido los precios, todas las cosas. No, mejor está botado, no, y está bien bajo el negocio.
1: Desde horas tempranas de la mañana.
2: Claro, desde la madrugada no hay mis comerciantes, ni comedores, nada no hay.
1: Y podemos visualizar, por ejemplo, acá en la vía de ingreso, era la fila de carros, pero ahora, de cierta manera, está fluido el tráfico también al interior y el exterior del mercado mayorista.
2: No hay mismo negocio. Ajá.
1: Muy bien, ¿su nombre?
2: Laura.
1: Muy bien, señora Laura, gracias. Una de las comerciantes nos ha dado ya lo que habíamos comentado en el inicio, y también de algunas compañeras también, señoras comerciantes, que la actividad comercial pues menor en comparación a otros días, producto de lo que manifiestan. Una de las causas sería el feriado que se vive a nivel país. Bueno, compañeros, es el reporte desde acá, desde el mercado mayorista de la ciudad de Ambato, en la sección Papa. Ustedes en estudios, porque en Radio Centro hacemos historia, con imágenes de Fabián Santillán, reportó Noé Vargas.
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0: Las 7:54 minutos, el movimiento Construye desaparece de la lista de organizaciones políticas del CNE. 7:54, recuerde que en el Centro Integral del Movimiento CIDEL contamos con nuestra promoción. 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
4: Las 7 de la mañana, 54 minutos. 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
0: Ya nos envía Santiago Basabe su columna de opinión, un informe desinforme, la ausencia de un guión a mediano plazo en lo político, lo económico y lo social, será la tónica de los 3 años que están por venir. Ya viene Patricio Edmundo Mantilla y todo el equipo Centro Deportivo para hablarnos de las novedades en el mundo del deporte. Cada hora les informamos. Mi Ecuador querido, muy buenos días.
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0: algo especial. Ya olvídense de las penas. Cierto que están muy preocupados los hinchas de Macará. 4 de 9. La fecha no fue de lo mejor. 4 de 9. Empata el Muchurruna. Gana Técnico Universitario. Pierde Macará. Tendremos protagonistas en la programación de hoy. Hoy es feriado en todo lado. Verá, 24 de mayo, que nosotros celebramos el 25, Batalla de Pichincha. Hoy, en Argentina, día festivo, asimismo, 25 de mayo, hoy en Argentina. En Estados Unidos, el Memorial Day, el Día de los Caídos. Sin embargo, están trabajando también. Los gringos queridos también están trabajando. El trabajo
1: dignifica a la persona.
0: Muy bien, señor Patricio Freire Molina. Buenos días. El cumpleaños de hoy, pues. Cumpleañero de hoy. Ayer. Claro, hoy. Buenos días, señor Patricio.
1: Buenos días, Patricio Edmundo. Buenos días. Saludos para usted. ¿Sí? Saludos a mis compañeros, a los oyentes. Un abrazo. Aquí estamos en un día feriado.
0: ¿Listo para viajar?
1: Listo para viajar, sí, Patricio. Gracias a Dios ha llegado el día.
0: ¿Cómo está la hoja de ruta?
1: Está previsto hoy retirar ya con Daniel los tickets. La salida lo hacemos a las 21 horas rumbo a Quito. Por una serie de cosas que ya le voy a contar. Y mañana...
0: ¿De qué? Pues,
1: 3 de la mañana.
2: No me vengas con...
3: ¿Qué tickets?
0: ¿Qué pasa?
1: 3 de la mañana. No, nos llamó Don Patricio. Patricio Andaluz, en serio.
0: ¿Sí?
1: Dijo, por cualquier cosa necesitan, inclusive para la persona que les va a ir a dejar, por las restricciones que puedan presentarse, no por otra cosa.
2: ¿Pero qué?
1: Pero todo está listo.
0: ¿Pero qué es?
2: ¿Qué restricciones,
0: si,
2: Pachencho?
0: Si a Colombia se va solamente con cédula.
2: Somos parte del pacto andino.
1: En nuestro caso vamos a viajar con pasaporte, sí.
0: Me deja preocupado. Vea lo que me dice.
1: Que pero buscar... todo listo, Patricio. Gracias a Dios.
0: Todo está
1: hemos...
0: bien.
1: Sí, sí. Ya, inclusive la maleta está lista. Todo listo para el viaje. Ah, Carlos me tiene que dar.
0: Tiene que venir con la clasificación. Los Delfines en la mañana escribieron. El vicepresidente de los Delfines, el Pelé, escribió saludando al cumpleañero de hoy.
1: Le tengo fe al Macará visitante de la Copa Sudamericana.
0: ¿Sí?
1: Sí, al Macará visitante de la Copa Sudamericana le tengo fe.
0: ¿Van a regresar con la clasificación?
1: Sí, sí, sí, sí. A ver, clasificado está. Se va a clarificar...
0: Primero.
1: A octavos.
0: A octavos.
1: A octavos de final... Y primero del grupo.
0: Con
1: eso
0: empate,
1: es lo que va a buscar.
0: Ya con empate
1: está,
0: sí, termina sí. Primero.
1: Sí.
0: Nunca, nunca abandonó el primer lugar. Desde el principio, pues. Desde el principio siempre fue el puntero del grupo. Así está. Así está. Preocupados por las bajas, por los resultados en la Liga Pro. ¿Se van a qué hora?
1: 21 horas salimos de Ambato.
0: ¿Guaitambos?
1: En Guaitambos Tours, sí señor. ¿Sí? Sí, todo está listo, Patricio.
0: ¿A qué hora es todo el vuelo?
1: El vuelo 3 de la mañana.
0: ¿A las 3 de la mañana?
1: Martes.
0: ¿A
1: del
0: las
1: martes.
0: 3 de la mañana?
1: 3 de la mañana, 5 de la mañana en Panamá y 11 de la mañana en Cali.
0: Vea, va a pasear por el cumpleaños. Sí.
1: Así está.
0: Sí, cumpleañero está.
1: Así está previsto. Sí, tenemos mucha fe en Dios en que todo va a salir muy bien.
0: Sí.
1: Sí, sí.
0: A ver,
4: no te vayas. Por favor.
1: No, ya están los pasajes.
0: Claro, pintor. Tiene que irse. Este pintor también le pone, claro. Pero de estas dramáticas. No, pues. No te vayas, por favor, dice. Sí.
1: No, el viaje.
0: Buen viaje.
1: Va porque va.
0: Buen viaje, claro. Buen viaje. Buen viaje.
1: Sí.
0: Vamos a comenzar revisando los resultados de la fecha. jornada número 15. Solamente 15. Le queda un partido, el partido de esta noche, pues.
1: Aucas,
0: señor
1: Manta.
0: Carlos, buenos días, pida la mejor.
3: 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Un abrazo grande, compañeros, oyentes de Radio Centro. Muchas informaciones. Macará también ya prepara su viaje. Mañana a las 9 de la mañana, rumbo hasta Cali. Hoy entrenan a las 9 igual. Y pues dejarán todo listo, concentración. Y mañana exactamente, Héctor Salazar, esta mañana nos decía, mañana a las 10 en punto sale el vuelo. Es decir, que tienen que estar allí a las 7 de la mañana, 3 horas antes. Macará. O sea, Macará, claro, Macará, para el viaje hasta Cali. El partido del jueves por la Copa Sudamericana. No hay novedades, Patricio, ninguna baja, ningún ausente, aparte de las que ya conocemos. Sí, ya sabemos lo de Federico Paz, lo de Mateo Viera. Regresa a Estacio, Patricio, para este partido ante la representación del América de Cali. Y lo de Giancarlo Blanc, que igual es el ausente, es decir, se mantienen las 3 ausencias y el que regresa es Giancarlo Estacio. Lo demás, Patricio, sin novedades, todo el equipo está con el ánimo firme de sacar una clasificación.
0: Para clasificar primero.
3: Pese a las derrotas alcanzadas en el campeonato. La semana anterior, 3-0 ante la representación del Independiente y ayer 2-0 ante el Club Sport Emelec.
0: No cuenta en la Copa Sudamericana, pues. ¿No es cierto?
1: No.
0: Lo primero es lo primero, pues.
1: Así es, Patricio.
0: El objetivo de Macará es entrar primero directo a octavos. Con un empate le alcanza. Si gana, mejor todavía. Las dos alternativas que tiene Macará para el partido ante el América de Cali: empate o triunfo. Ciertamente el hincha está molesto. Es así. La pasión del fútbol. Volvemos a perder. Ayer explica el técnico los jugadores que lamentablemente no han podido jugar, lesionados. Todo le ha pasado.
3: Y en un momento apretado del campeonato y de la Copa Sudamericana.
0: Equipo corto.
3: Bueno, sabe que Guillermo Sanguinetti lo dijo, ¿no? O sea, ahí se nota mucho que tenemos un equipo corto.
0: Sí.
3: Se nota mucho que es un... O sea, él dice, vea, a un equipo corto, sácale 4 titulares. A un equipo corto, sácale 4 titulares, siente.
0: Contra.
3: Sí se siente.
1: Lógicamente.
3: Sí se siente.
0: Un jugador que es importante en la cancha, uno pesa. No sea.
3: Cuatro.
0: Claro.
3: ¿Y qué cuatro, Patricio? Sí. Fede Paz, Viera, Gastón Blanc, o sea,
1: titulares.
3: Pero
1: titulares,
3: por supuesto.
1: Y lo de Blanc, inclusive anímicamente, debe haberles afectado a algunos jugadores, porque es una lesión de la que el futbolista Pachencho, no quisiera tener.
0: Pachencho, aquí la jornada.
1: ¿Listos, Patricio? Aquí la jornada. Sí. Todo listo. Para comenzar con lo que ocurrió la semana.
0: Voy a traer un premio para usted.
1: Ah, muchas gracias, Patricio.
0: Nada de aquí.
1: Ay, estaba mirando la camiseta oficial de Colombia.
0: Esta es la camiseta de la selección Colombia. Original.
1: Sería bueno
0: original,
1: llegar a Cali puesto
0: con
1: esa.
0: Con licencia. Esta de la selección Colombia. Algo voy a hacer en el programa especial de este día. Y aquí está, allá, la del Mundial.
3: La Trionda.
0: Ah.
3: En versión colección.
0: Sí. Claro, es de colección.
3: Sáquenle la fundita. Póngame, no me voy a llevar. Pérseme para ponerle acá.
0: Perdón.
3: Claro, cómo no.
0: ¿Arquero era usted?
3: No. Yo siempre era romperredes.
0: ¿Ah, sí?
3: Claro. Yo siempre fui delantero punta. Forward, goleador. 9-9 de área.
1: Romperredes, el que escucha, ¿qué puede pensar?
3: Esta es la Trionda de colección.
0: Linda, sí. Es la oficial. Reflejos. La oficial del
3: la
0: mundial.
3: Trionda. Sí, señor, la Trionda.
0: Muy linda, ¿no?
3: De colección y evidentemente hoy que estamos con el tema del Mundial.
0: A ver, aquí la jornada. ¿Qué empezamos? Lo del viernes.
3: La victoria espectacular de Libertad.
0: El mejor partido. No voy a darle nada más de lo que merece ese partido. Para mí es el mejor partido del campeonato. el mejor partido del campeonato, el que jugaron Libertad con el Independiente.
1: Cinco goles.
0: Además,
1: el golazo y la jugada de Billington Branda, porque la jugada previa y el gol es para ponerle en un marco. Impresionante lo de Billington Branda. Y está el puntero, pues, puntero del torneo.
0: Cambiaron.
1: Independiente.
0: Cambiaron.
3: Sí,
0: un partidazo.
3: Un partidazo por donde se lo vea.
0: El mejor partido, para mí, el mejor partido de este año hasta ahora, este. Libertad con el Independiente.
3: Yo siento, Patricio, que hay equipos que buscan el área, que no les importa. A veces los nuestros como que vamos un poco a jugar con el resultado. Estamos ganando 1-0 y ya nos quedamos. Yo le veo a Libertad. Yo le veo a Orense, a la Católica. Equipos que lanzan sus plantillas para arriba, Patricio. A veces a nosotros nos cuesta atacar, estamos jugando así timoratos, esperamos a ver lo que hace el rival. Yo sí quisiera ver acá la actitud de Libertad, la actitud de Libertad.
0: ¿Sabe que ayer me gustó algunos momentos del técnico universitario?
3: Pero claro.
0: Del técnico universitario claro. Que se votó.
3: Sí, señor. Claro. A mí me gustó también el técnico, Patricio. A mí me gustó. Vea, dicen que
0: Mieke,
3: no hay
0: por mal. Mieke ganó ayer.
3: ¿Cómo es esa frase? No hay mal que por bien no venga.
0: Claro.
3: ¿No? Vea, ayer descubrimos este muchacho, José Caicedo, por ejemplo. Lateral rápido, veloz, centraba, incluso el centro para el penal que le hacen a Lucas Fernández es precisamente de José Caicedo. Bien este muchacho.
1: ¿Qué tal lo de Ayrton Morales en el arco?
0: Bien estuvo.
3: Sin problema
0: bien
3: alguno.
1: Estuvo. Otro de los cambios que...
0: Bien estuvo.
3: Sin problema
1: bien
3: alguno.
1: Azúcar.
3: Este muchacho Rafael Chila. La verdad, yo no lo había visto.
0: Ni sabíamos.
3: La verdad, yo no le había visto.
0: Ni sabíamos.
3: O sea, usted me pedía referencias de Rafael Chila y yo digo...
1: Este viene de Independiente. Ha hecho todas las categorías en Independiente. Ha recibido todas las asignaturas del fútbol en el IDB.
0: Siendo un equipo corto, porque tenemos que decir, un técnico universitario que le falta esto, le faltó esta. Pero lo que no le falta es la hinchada. Pachencho, yo estaba descorazonado cuando empezamos la transmisión con Carlos Núñez, con Daniel Flores, con Fabián Santillán y conversamos. Pero ve estas gradas, vacías. Faltaba cuarto de hora y digo, ¿y qué le pasó a la hinchada de técnico universitario? Sobre la hora... Y llegamos a 3,000 personas.
3: Sí. Buena presencia de público. Sí.
1: Un buen número a pesar de...
0: Un cartel le puso en las gradas, nunca vas a jugar solo. Le pusieron
1: buena frase.
0: En las gradas.
1: Buena
3: pero,
1: frase.
3: Pero qué bien, ¿no? Y mire qué técnico ha tenido algunos traspiés en este campeonato. No es un equipo que convence 100% aparentemente.
0: Caída tras caída.
3: Claro, pero ayer verle... a un equipo acompañado de cerca de 3,000 aficionados, más o menos,
0: sí,
3: ¿no?
0: Sí.
3: 2,000 entre la General Occidente y 1,000 entre la tribuna y el sector de la preferencia.
0: Sí.
3: Buena presencia de público, para sacarse el sombrero. Yo decía ayer, esos 3,000 fieles vieron bien a su equipo y ganar por sobre todas las cosas.
0: Cuando llegó el empate de los Leones, dije, pucha, ya se fregó. No sé por dónde, pero llega el gol, pues. Y llega el gol y en el final, se querían morir los Leones. Los Leones estaban ahí, pero claro, un dolorazo. Al último les hace el gol, pues. Y vea, la cartilla. Este señor Carlos Núñez siempre me tira la contra. Ayer le digo desde el primer tiempo, le estoy diciendo, Estupiñán le está picando los pies, quiere entrar. No, dice, yo le veo lesionado, así no va a jugar, él no puede jugar. Yo le digo, vea, le está picando los pies a Estupiñán, él quiere jugar. Si estaba, pero como diablo en botella estaba, pues, en serio. Y cuando
3: claro, parecía asistente.
0: Estupiñán asoma.
3: Claro, parecía el asistente.
0: Entrar, pues.
3: Pero sabe que me gustó
1: y qué bien le hizo
0: con Estupiñán. Apenas entró.
1: En el minuto 90 más 5.
3: Sí.
1: Sí, el gol de Luis Joel. 90 más 5. Ya en los.
0: Te digo, Pacheco.
1: Para cerrar el partido.
0: Sobre el final, pues. Le picaba los pies por entrar. Yo creo que le estaba diciendo, profe. Profe, sí estoy bien. Profe.
3: Patricio,
0: sí
3: a mí puedo. me gustó el ingreso de Christopher Arteaga por izquierda y de Luis Joel Estupiñán por derecha.
0: Arteaga corrió también.
3: Sí, corrió, se mostró.
0: Picante
3: Arteaga. Entonces, cuando hace esas variantes, técnico universitario termina revitalizando, refrescando las líneas de ataque y por eso martilla y por eso se encuentra el gol de Luis Joel Estupiñán, golazo además.
0: ¿Cuántos puntos ha logrado así? El técnico universitario, ya en la desesperación del hincha, así como llegó ayer, pues, ya parecía que ya se llevaron los dos puntos. Ya.
3: La verdad es que sí.
0: Perdimos dos puntos, decíamos ya.
3: La verdad
0: es
3: que
0: sí. Con el empate, pues, con el empate no había por dónde.
3: De Néstor Caicedo.
0: No había.
3: El delantero grandote. Verá que el técnico Edison Méndez también lanzó toda la carne en el asador.
0: Todo.
3: O sea, le pone al Darío Pazmiño, le pone a este Néstor Caicedo. O sea, hizo cuatro variantes que definitivamente iban o querían potenciar más el ataque del Rodillo.
0: Todo
3: arriba.
0: Cinco cambios hace, pues.
3: Cuatro hace inmediatamente en el segundo tiempo y uno después.
0: Sí, le cae
3: todos ofensivos.
1: Patricio, cae muy bien la victoria para técnico universitario, creo yo, para varias razones. Ayer estuve conversando con uno de los dirigentes, conozco que el partido de la Copa Ecuador van a ir con un equipo mixto entre titulares y suplentes, porque se viene para el lunes, ojo. Técnico frente a Barcelona.
0: No le tengas miedo.
1: Con la victoria. No, no. ¿Sabes? No, Patricio.
0: Sabe advertir el
1: Pacheco. No, no.
0: Es que viene el Barcelona. No. Barcelona no come.
1: No, no. Estoy.
0: No come.
1: Estoy generando expectativa ni para que el hincha vaya.
0: Ni los leones no.
1: Imagínese un técnico que viene de ganar. Ya ojalá consigamos los costos de las entradas. Para que tengamos una buena
0: Pacheco,
1: asistencia. Eso.
0: Ni
1: voy.
0: Los leones se comieron al técnico. Ni los leones. Y le estás poniendo miedo.
1: Ahora,
0: espera, pone
1: los leones.
0: Ya viene Barcelona.
1: Ganaron a Macará. Los leones ganaron al Muchurrún. Estaban en fila y no pudieron con técnico universitario.
0: No pudieron, pues por eso te digo, no
1: a
0: pudieron
1: fecha
0: comerse
1: seguida.
0: El técnico universitario. No pudieron.
1: Buena, muy buena
3: me
1: victoria
3: gustó
1: para
3: también, Patricio, que técnico le neutralizó
0: la
3: en la media cancha a Leones. El Leones, vea, no aparecía. El Juan Luis Sanangonó, desapercibido.
0: Mucho corazón tiene el equipo. Sí, pierde, le falta plantel. Porque no puedo decir otra cosa, pero en cambio tienen un coraje que pesa en la cancha. Pues.
1: Sé que la dirigencia le dijo al profesor Uzúcar, a ver, profe, háganos la lista, ¿qué necesita y qué no necesita?
0: No me vengas.
1: Ve una vez por todas, ¿qué jugadores deben salir como para buscar refuerzos? En eso están.
0: Tampoco.
1: Porque hay jugadores que no han justificado.
0: No me vengas a cuentear todo.
1: Hay jugadores que no han justificado. Sobre todo, a ver, de los nacionales, imposible. Pues, todos sabemos. Yo hablo de los extranjeros, Patricio. Hay extranjeros que no han respondido. Y van a haber cambios para el segundo semestre del año.
3: Oiga, otra
0: porque
3: cosa
0: como positiva van las cosas, los que están jugando, los colombianos, sí,
3: el Bocanegra
0: sí,
3: y el Castaño, sí. Oiga, ayer le voy a decir una cosa. Me gustó lo de Lucas Fernández. Es cierto, no anotó, pero a él le hacen el penal desde atrás Montserrat, acuérdese. A Lucas Fernández.
0: Y era el peligro de gol,
3: vea,
0: de técnico.
3: Aparece,
0: sí.
3: Toca la pelota. Sí. Hay delanteros que vea, no aparecen en todo el partido. Pero Lucas Fernández llega, aparece. No me pareció tan desagradable lo que hizo Lucas Fernández.
1: Es que sin pelota también se puede jugar.
3: Pero claro.
1: Y entonces,
3: ¿cómo no?
1: Allí están los apuntes para el director técnico que va a seguir primero este viernes. Compromiso por la Copa Ecuador y el día viernes frente a la representación de Barcelona y vendrán las evaluaciones como para, según me han contado, tomar las decisiones en el plantel de técnico universitario que con esta victoria le permite salir en la tabla de posiciones que ya les vamos a entregar técnico universitario que tiene dos de local. Ya está el uno con victoria y el otro también debe ser con victoria. Eso a lo mejor le va a permitir a técnico universitario, creo yo, salir a la mitad de la tabla.
3: Sí, claro.
1: Creo que sí.
3: Esto te refresca. Una victoria te refresca, te ayuda, te da una inyección diferente, distinta. Es una semana fuerte también para técnico universitario. Eran momentos difíciles para el profesor Pancho Zúcar. ¿no? Recuerde que aparentemente se le había pedido la renuncia. En fin, por todos estos detalles, yo creo que definitivamente esta victoria, la de ayer, le da una tranquilidad, una bocanada de frescura a Patricio, a técnico universitario.
0: Esos tres puntos de ayer son oro. En serio.
1: Desde
0: ¿no
1: todo
0: ve que,
1: punto de
0: ¿no
1: vista?
0: Ve que ¿es o no es del mismo lote Leones?
3: Sí.
1: Con ellos,
3: o sea,
1: con
3: no, ese no hay otra cosa que decirle sí. Con el Leones tienes que pelear la categoría.
0: Rival directo, pues. Rival directo. Eso es importante. Esos tres puntos de oro ayer, el técnico universitario. Ciertamente, le falta plantel. Yo quisiera que sea una verdad, Pachencho. No te estoy culpando. Pero como dices, ver para creer, Pachencho. Ver para creer. ¿Decía quién?
1: Santo ver Tomás, para creer. Pues. Sí, Santo Tomás le dijo a Jesús.
0: ¿Eres hincha de Santo Tomás o no?
1: No.
3: Le dijo a Jesús.
1: No puedo ser.
0: ¿No eres hincha?
1: No.
0: ¿De Santo Tomás? ¿Ver para creer, pues?
1: No.
0: Ver para creer.
1: Creo sin ver.
0: Ver para creer.
3: Esa es la fe. Exacto. Creer en algo que no se ve. Esa es la fe.
0: El campeonato se para después de la próxima fecha, de la 16.
3: Mamma mía.
0: De la 16. A ver, dime. Técnico recibe a Barcelona.
1: A Barcelona, sí señor, lunes a partir de las 19:30.
0: Porque se va a Brasil el jueves, pues. El jueves juega en Brasil con el Cruzeiro en la Copa Libertadores de América. Y de allí viene, y de aquí aguanta a técnico universitario.
1: A visitarle a técnico universitario.
0: ¿Ya es? Así nomás es la
1: Muchurruna tiene de local con Aucas. Vea qué partido con Aucas.
0: ¿Y qué día es este?
1: Domingo 13 horas.
0: Domingo a las 13.
1: Teledomingo 13 horas.
0: Quiero irme a Muchurruna, quiero irme.
3: Bonito decir echa leche.
0: Sí, quiero irme el domingo. El domingo, el lunes. Aunque me endilgan a mí, dice, no se vaya a otro partido. Juega el técnico universitario, relata Patricio Mantilla y gana. Ahí están los resultados.
3: Tampoco, señor Mantilla.
0: Vea la tabla.
3: ¿Cuántos goles hizo usted, Patricio Mantilla?
0: Los partidos. No, pues es que el hincha cree en eso.
3: Es
0: lechón el Patricio Mantilla. Dice, claro.
1: No,
0: pues,
1: y el hincha cuando ve que algo se cumple.
0: Dice, verá, que tiene que hacer el partido con el Barcelona. Dice, me ponen a mí para la noche. No me gusta a mí la noche. No me gusta la noche.
1: Pero es 19:30, tempranito va a salir.
3: ¿Pero no le gusta la noche ahora o antes cuando era Guambra?
0: Ahora.
3: Cuando era Guambra, vea, la noche era delicios, ¿o no?
0: Estoy diciendo.
3: Pero dígame,
0: no me
3: cuando
0: gusta ahora.
3: Ya, pero cuando era Guambra.
0: La noche no. Estoy sí. muy temprano en casa. En serio. Muy casero.
3: ¿Pero se hizo así ahora o antes siempre fue así?
0: Me he hecho.
3: Sí.
0: La vida me ha hecho.
3: Como dicen, con la edad.
0: No, ¿qué?
3: Así saben decir.
0: ¿Qué edad?
3: Yo no he dicho. Oiga, escuche. Así saben decir, pues ya. Con la edad has cambiado, saben decir.
0: Con usted, no hay como. Porque enseguida me enrostra, pues.
3: Oiga. Pero así saben decir, no. Con la edad ha cambiado, saben decir.
0: Y sabe decir cuando estamos en el exterior, sabe decir, aquí está mi pasaporte. Pero, la experiencia, pues, señor.
3: Ah, no, eso sí, pues, ¿qué le puedo decir? Claro, pues, ¿no? Uy.
0: Usted es un niño.
3: En eso sí, no, pues, de experiencia, vea.
0: Usted es un niño.
1: Eso no se lo compra.
0: Un niño, sí.
1: Eso no se lo compra en la farmacia.
3: Empezamos con aquí la jornada y nunca avanzamos.
0: Aquí la jornada, pues.
1: Ya, puedo ir, listo.
3: Independiente del Valle 2, la representación de Libertad 3.
1: Para el Independiente marcaron Mateo Carabajal minuto 51 y Yuri Ochoa minuto 66. Mientras tanto, para el Libertad, Frangoy Zambrano al minuto 46, Billington Brand en dos oportunidades, minuto 77, y el golazo en el minuto 90 para sellar la victoria de 3-2.
3: Muchurruna empató 2-2 con el Guayaquil City.
1: Para Muchurruna, Ronnie Carrillo, minuto 45 más 3 en un feo primer tiempo. En los adicionales la cosa mejoró. Kevin Velasco, minuto 45 más 2. Mientras tanto, para el Guayaquil City, Damián El Quito Díaz, minuto 45 más 7 el primero. Y el segundo en una...
3: Show del Quito Adiada. Díaz en Echaleche.
1: En el minuto 70 para el empate de 2-2.
3: Oiga, Patricio, ¿cómo hacen diferencia esos jugadores, no? De pronto no podrán ser los que corran los 90 minutos, pero en algún momento te salvan partidos.
1: Y sin la autorización del árbitro. Cobra, hace el gol.
3: El Quito es el Quito.
1: Ya le dieron
3: el Quito es el válido. Quito. Vamos a otro partido. Orense cayó 1-2 ante la Católica.
1: Para el cuadro local marcó Brian Viñán al minuto 30. Mientras tanto que para la Católica, Eddie Mejía puso la igualdad en el minuto 20. Mientras que Byron Palacios, minuto 75 para la victoria final de 2-1, expulsado Eddie Mejía.
3: En este partido le doy mérito a la Católica. Expulsado Eddie Mejía en el minuto 30 de la primera parte. Y con un hombre menos, la Universidad Católica pudo llegar a una victoria en los últimos minutos con Byron Palacios.
1: Otro resultado.
3: Vamos a otro partido. Deportivo Cuenca empató 1-1 con Liga Deportiva Universitaria de Quito.
1: Jorge Latuquita Ordóñez marcó el primer gol, minuto 64. Y Rodney Redes, minuto 70 para el empate de 1-1.
3: Partido desarrollado la tarde de este domingo en el Estadio Universidad Dinoamérica Bellavista. Técnico Universitario ganó 2-1 a Leones.
1: El primer gol llegó de Mateo Castaño al minuto 34, igualó al minuto 86 Néstor Caicedo para Leones, y el gol de la victoria lo marcó Luis Joel Estupiñán, minuto 90 más 5.
3: ¿Le gustó lo de Castaño, cómo cobra el penal?
5: Muy bien, muy bien.
3: Le
5: muy
3: pincha bien la pelota elegantemente, claro, cuando el arquero se lanza. Vea, esa pelota, yo decía, ¿por qué maltratarla a la pelota, a la caprichosa? Qué buen trato. Le levanta así como en una cucharita Patricio Mateo Castaño en el penal. Y luego, claro, Luis Joel Estupiñán también con un golazo para poner la victoria de técnico. ¿Seguimos?
1: Seguimos.
3: Emelec ganó 2-0 a Macará.
1: Con goles de Luca Klimowicz. Minuto 20 el primero, minuto 38 el segundo. 2 para Emelec, 0 para Macará.
3: Un frío Macará. Yo le escuchaba al doctor Polo Guerrero en el entretiempo y decía, este no es el Macará, un frío, sombrío Macará. Vamos al otro partido. Delfín cayó 1-2 ante Barcelona.
1: El primer gol lo puso Eric Mendoza, minuto 36, mediante una muy buena jugada, y luego Milton Celis al minuto 70 igualó. Y en los suplementarios, 90 más 7 llegó el gol de la victoria, un golazo por cierto, de Javier Báez mediante un cabezazo, y el resultado final fue 2-1 a favor de Barcelona.
3: Para hoy, señoras y señores, solamente resta un partido, el cotejo entre Aucas y la representación del Manta, para hoy a las 19 horas en el estadio Gonzalo Pozo Ripalda. De esta manera, la tabla de colocaciones... La tabla de posiciones nos dice que el Independiente del Valle sigue más puntero que nunca, pese a la derrota ante la representación de Libertad. El Independiente tiene 34 más 12. Segundo sigue el equipo de la Universidad Católica, 26 más 13. Católica que viene de ganarle a Lorense. Barcelona tercero con 26 puntos más 6. Cuarto, Liga de Quito, 24 más 3. Quinto, mire usted dónde anda el Cuenca. Quinto el Cuenca, 24 y 0 de gol diferencia. Sexto puesto para el Orense, 22 puntos más 2. Séptimo, el Aucas, con 22 puntos más 1. Octavo, Macará, con 19 puntos menos 3 de gol diferencia. Noveno, el Guayaquil City, con 19 menos 3. Décimo, el Emelec, 19 menos 4. Décimo primero, técnico universitario, con 17 puntos y 0. Décimo segundo, Mushuk Runa, 17 puntos menos 2. Décimo tercero, Libertad de Loja, 17 puntos menos 5. Décimo cuarto, Leones, 16 menos 3. Décimo quinto, el representativo del Delfín con 16 menos 6. Y décimo sexto, el Manta, con 9 puntos menos 11 de gol diferencia. La tabla referencial para los equipos zambateños.
1: Próxima fecha.
3: Macará, le decía, la tabla referencial para los equipos zambateños. Macará octavo con 19 puntos. Técnico décimo primero con 17. Y Muchurruna décimo segundo con 17.
5: En la tabla miran los hinchas y con el corazón. Luis Peñalosa, saludo Radio Centro. Macará gana 1-0 el jueves y entramos primeros a fase de grupos.
3: ¿Así será?
5: De
3: claro.
5: La Copa Sudamericana.
3: Se alcanza un resultado así, Patricio. Claro,
5: Luis Peñalosa. La tabla les dice mucho. Mario Andrés Benalcázar, del otro lado, de la otra orilla. Buenos días, técnico universitario. Estamos a 2 puntos del cuadrangular de la Sudamericana y a 3 puntos del sextangular del título. ¿Por qué no reforzar al equipo y pensar en algo más?
3: En esas están.
5: Así dice.
3: En esas están.
5: Pachencho nos cuenta, pues.
1: Sí, sí.
5: Que han preguntado al profesor. Pero, profesor Pancho tiene que decir, vea,

0: nombres y apellidos, pero cambiaron los nombres, cambiaron los apellidos.
1: No le dieron.
2: ¿No le dieron?
1: No le dieron.
0: Sí, trajeron delanteros, pero no los que él pidió.
1: El Pachencho, yo me acuerdo claramente, en una como rueda de prensa compareció el Pancho Zúcar y el Pancho dio hasta los nombres. O creo que Pachencho le preguntó y dijo, sí, sí. Borja, Prison, sí, Borja. Lugo. ¿Cuál, qué, quién era el
0: José
1: otro?
0: José Lugo.
1: Ya, pero eran tres. Lugo, Borja y parece que y había otro.
0: Y se habló
1: otro.
0: De un central experimentado.
1: Y dijo, sí, uno de los tres sí, dijo el Pancho Zúcar. Pero ninguno de los tres llegó, Patricio. Ninguno de los tres llegó.
2: Pachencho, cumpleaños. Pintor, ponte pilas.
1: Pero no le queda esa camiseta.
2: ¿Cómo no?
0: ¿Cómo pues, que?
2: Si es una camiseta, pues, pero.
0: Pasa, pues,
2: pero,
0: flaco.
2: Pero triple.
1: Pero en la
2: triple,
1: talla, ah, por la
0: pues,
1: talla.
0: Pues, no.
2: Pues, ¿cómo pues, no?
0: Si
2: pues,
0: me pidió la talla.
2: ¿Cómo no? Ah, sí. Le pido yo y le digo.
3: Dios pues, te bendiga.
1: Ah, alaja está.
3: Muchos años. Hoy que estás cumpliendo años.
1: Martín, se vaya a Colombia.
2: Con la licencia Adidas. Por si acaso.
1: Mire usted.
2: Pachencho, de todo corazón.
0: Muchas gracias.
2: Es de mi galería,
3: señor.
2: Digo, ¿qué le regalo? No está nada abierto. ¿Qué le
1: vea,
2: y le mando la camiseta
1: de
2: la
1: selección original Colombia.
2: Sí.
0: Muchas gracias, muy amable de su parte.
1: A ver, palabras
0: de regalo.
1: Palabras de agradecimiento.
2: Y te regalo una más para que entres a la cancha. ¿Qué más? ¿Qué más, Pachencho?
0: Dios le pague, me he portado muy bien. Quiero agradecerle, Patricio. Muchísimas gracias por estos regalos que. Recibo con toda la humildad. Dios le pague. Qué alegría. Una camiseta de Colombia y el balón del mundial. Muchísimas gracias, Patricio.
2: A la orden.
0: Muy amable. Le agradezco de todo corazón. No me, va a hacer, me va a hacer llorar.
2: Por favor.
0: Pintor, me va a hacer llorar.
2: Por favor. Sí, por favor. Y no le doy la de la selección ecuatoriana porque ya compró.
1: Ah, sí.

0: comerlo. Dice, no vendan humo con técnico universitario. Lamentablemente, le regalaron la categoría. Bueno, lanza piedras. Renan Maya, buenos días. Sí, por favor, los partidos de técnico que le pongan en cartelera a usted. Gonzalo Mayorga, buenos días. Bien por mi rodillo, pero no hay que ser sabio para saber lo que necesita el equipo. Necesitan delanteros. Milton Masaquiza, don Patricio, sí, los partidos de técnico universitario. Carlos Sailema, buenos días, Patricio. Técnico tiene buenos muchachos. Hace falta un volante de creación y un buen delantero. Cecibel Coloma, buenos días, Radio Centro. Escuchando la radio, el día viernes decía Carlos Núñez, un equipo remendado. Con eso no animan al hincha. Le dice la verdad, pero no está mal, no es insultar, decir que está parchado, que está remendado.
1: Es que llegaba así, Patricio, llegaba con las bajas. Ahora, que hubo una buena respuesta y que técnico universitario pudo mejorar, sí, por supuesto que
0: nuevos,
1: sí.
0: ¿Y los nuevos?
1: Eso, vea,
0: ¿y los
1: vea nuevos? ¿Remendado por qué, Patricio? ¿Remendado por qué? No iba Santiago Raceto, remendado porque ya se fue Perea, remendado porque aparece un Rafael Chila. ¿Usted sabía de Rafael Chila? Discúlpeme.
0: No.
1: Yo no sabía de Rafael Chila. ¿Usted sabía de José Caicedo, Patricio? Yo primera vez en la vida le veo a José Caicedo.
2: José Caicedo parece que ya tuvo la ocasión de participar,
1: pero yo al
2: como
1: menos
2: lateral por la izquierda, y me parece que Diego Sánchez decía que ese jugador tiene condiciones.
1: Ahora vea, fíjese. Responden los jugadores, aparecen y con una victoria. ¡Bien!
2: Lo
1: bien.
2: De Rafael Chila sí es sorpresa. Él ha estado, me parece que estuvo en un partido amistoso. Pero oficial, una sorpresa para todos.
1: Dice el doctor Paula Lulema, saludos a Pachencho, dice, de mi parte. Ojalá Gracias. Don Ruspe le dé un billetito, dice, como a los abuelitos, para que goce y disfrute en Juanchitos. Ah, en Juanchito, ahí en Cali. Me imagino que dice eso el doctor Paula Lulema.
2: Es el barrio más antiguo de Cali, ¿no? Juanchitos.
0: Salsero.
1: Salsero. Del
2: Salsero. Puente, no, pero es la
1: para allá
2: de la
1: está
2: salsa.
1: Cali, del puente para acá está
0: Juanchito. Uh-huh. Salsero.

0: ¿Va a dar una vuelta por allí?
1: Sí, sí, con Daniel Flores Páez.
0: Con Daniel Flores.
1: Sí, con Daniel vamos a conocer.
2: Y con Polo Guerrero.
1: A recorrer.
2: Guerrero.
1: Y con el doctor Polo Guerrero.
0: Sí, sí. Las 8:40 aquí en Radio Centro, la radio de toda la vida.
1: ¿Próxima fecha, Patricio?
0: Claro, pues la
1: próxima
0: claro.
1: fecha, la
0: con
1: última.
0: Con eso partimos.
1: La última fecha previa al Mundial.
0: Ahí viene el Mundial ya, pues.
1: Sí, hasta la convocatoria, están los últimos amistosos. Estamos a días ya de la Copa del Mundo. Última fecha, la 16 previo a la para. Manta Libertad, sábado 14:00.
0: ¿No hay viernes?
1: ¿No han puesto
0: viernes?
1: Es que estamos en semana de copas.
0: Semana de copas. Bueno.
1: Tenemos copas, la última fase de la fase de grupos de la Sudamericana y la Libertadores. Decía Manta Libertad, sábado 14:00. Liga de Quito Orense, sábado 16:30. Deportivo Cuenca Delfín, sábado 19:07. Domingo, atención en Echaleche, Muchurruna frente a Aucas, 13:00 del domingo. Guayaquil City Independiente, domingo 15:30. Emelec Universidad Católica, domingo 18:10. Para el día lunes, dos encuentros, Leones frente a Macará, lunes 17:00. Y en la noche, 19:30, Técnico Universitario frente a Barcelona. Así se jugará la fecha número 16.
0: Los tres de Ambato repita.
1: Muchurruna lo hace el domingo, que será el primero en participar, domingo 13:00. Luego Leones Macará, lunes 17:00. Por cierto, van pegados los partidos de Macará y Técnico. Técnico con Barcelona, 19:30. Los dos el lunes y Muchurruna el domingo.
0: Mario Moreta desde Estados Unidos dice un abrazo al señor Pachencho.
1: Muchas gracias, Mario.
0: Buen viaje con Macará.
1: Muy gentil.
0: Regrese con la clasificación desde Cali.
1: Así lo haremos.
0: ¿Está bien?
1: Así lo haremos, Mario.
0: Mario Moreta.
1: Nuestro amigo
0: feliz
1: Mario Moreta.
0: Feliz cumpleaños le dice, pues.
1: Muchas claro. gracias por sus buenos deseos.
0: Eso es lo más importante. La amistad. La amistad. ¿Cuántos amigos? Extraordinarios. Y ahora, señor Patricio Freire, va con el encargo de los hinchas de Macará, pues. Dice, tiene que traer la clasificación. ¿Qué le palpita? A ver.
1: Le decía que al Macará visitante de la Sudamericana le tengo mucha fe. Es distinto, juega diferente. A pesar de los
0: otro
1: problemas
0: equipo, no.
1: que puedan presentar.
0: ¿Otro
1: es
0: equipo?
1: Otro equipo. Es que es así, es otro equipo. Mire, el Macará en Argentina. El Macará en Perú. El Macará en Machala. Distinto, diferente. El Macará de la Sudamericana de visita, estoy hablando. Alcanza resultados.
0: Y tienen la convicción de que de visita juegan mejor.
1: Sí, sí,
3: oiga, pero son esas cosas del fútbol, Patricio, ¿no? Porque sí. fíjese que nosotros decíamos cuando salió el sorteo del grupo, Macará es el único de altura. Entonces, por ende, un poco la lógica nos decía que como único equipo de la altura, en condición de local, te vas a hacer fuerte. ¿Verdad que Cali no es de altura? Atlético Zuliana no es de altura. El conjunto del Tigre no son de altura, pero no ha podido ganar acá en condición de local, a pesar de que es el único equipo de la altura de este grupo.
0: Despídales a los hinchas que viajan esta noche con rumbo a Cali. ¿Sí? ¿Hoy salen a las 7:00 PM, Carlos Núñez?
3: Sí, claro, hoy ya se marchan los hinchas con el Chino Gamboa. Déjenme ver.
0: Claro, Chino, a las 7:00 PM, Redondel del Cumandá,
1: como claro. lo hicieron la vez anterior.
0: Salen esta noche y regresan ellos el próximo viernes.
3: Con una clasificación.
0: Con una clasificación.
3: A octavos así. De final.
0: Sería una maravilla, pues.
3: Pero claro, cómo no. Cómo
0: lograr
3: no.
0: una clasificación a la siguiente fase de la Copa Sudamericana es el objetivo. Y esperamos nosotros que eso se le cumpla al hincha, que está preocupado por un lado por la Liga Pro, pero en cambio muy optimista con la Copa Sudamericana. Así como dice Pachencho, es que no es lo mismo, es un equipo diferente Macará. A ver, ¿cómo va a alinear en Cali? A ver, Pachencho.
1: Creo que hay que esperar para eso, Patricio. Hay que esperar.
0: A ver, ¿cuál es la duda, por ejemplo?
1: Uno de los cambios será el retorno, porque eso puede pasar. Estacio a la derecha, en la derecha. O en su defecto, Estacio en la mitad de la cancha. Es que tiene que allí suplir las ausencias.
3: Yo capaz Estacio, que Estacio va en la mitad de la cancha. Yo Estacio lo pongo de lateral derecho. Yo a Estacio le pongo de lateral derecho, especialmente cuidando la arremetida por esa parte de la cancha de uno de los elementos del Cali.
0: ¿Y Casares con quién hace?
3: A ver, verá, a ver, le voy a decir Patricio.
1: Con Tello.
3: Le voy a decir Tello y Miranda. Le voy a decir Patricio, verá. Le voy a decir mi formación de Macará, ¿sí? Lo que intuyo, de acuerdo a mi percepción corta periodística. A ver, por derecha, Estacio.
1: ¿Y el Echevarne?
3: ¿Ah?
1: ¿Y el arquero?
3: Rodríguez.
1: Ya.
3: Yeah. Este Pachecho. Ya. Rodríguez. Estacio, Echevarne, Marrufo y Ayala. Creo que no. ¿Usted sí tiene alguna bien, ¿no? situación bien, en contra de mi concepto?
1: Está bien, está bien.
3: Ya. En el medio campo, Casares, Tello y Miranda. ¿Sí? Casares, Tello y Miranda. Los tres delante de ellos. Por derecha el Toño, por izquierda Klinger y en punta Pose.
1: Está bien, está
3: pero
1: bien.
3: Dígame algo, dígame, no le noto.
1: No descarte a Luca Ferro.
3: No, Luca,
1: también
3: no.
1: ha estado ensayando.
3: No, Luca Ferro, vea, es alternante puro en Macará, lamentablemente.
1: El médico, el preparador físico señalaron que ojalá los lesionados estén para el último partido. Debo confirmar eso hoy, al mediodía. En la mañana parece o al mediodía. Eso dijeron.
0: Que
1: sí, parece que sí. Terminen jugando, que sí pueden alcanzar.
3: ¿Quiénes?
1: ¿Cómo? ¿Los lesionados?
3: No,
1: eso Pacheco. Lo dijeron desde el cuerpo técnico.
3: Pero ya que termine técnico. Jugando en esto, en estas
1: los últimos partidos.
3: Uy, bueno, ya. Digo, si es así sería magnífico.
0: Si alguien está recuperado totalmente, claro, pues
3: si es así sería magnífico, pero por supuesto que sí. Imagínate.
1: Es que eso está tan cercano. Estamos ya en 2 semanas para que todo termine. Dijo, la idea es esa.
3: Yo pensaría, vea Pachencho, el jueves se termina la Copa Sudamericana. En esta parte, ¿no es cierto? Ya, el fin de semana se termina la fecha número 16 y nos vamos a la para. Esperemos, señores, no nos apresuremos. Ya Macará ha jugado algunos partidos sin paz, sin el Viera. Esperemos, dejémosles que se recuperen y que estén 100%. ¿Para qué les vamos a adelantar?
0: De paz dijeron. No.
3: Claro, vean, cuídenlos más bien.
0: Lo de Blanc, mucho más.
3: De paz ya definitivo el campeonato, Patricio. O sea, lo de Blanc, él sí, ya se le terminó definitivamente el campeonato 2026.
1: A Macará le quedan 3 partidos para la para. Habíamos dicho de visita frente a Leones, partido por la Liga Ecuavet el jueves de la Sudamericana. Y el 4 de junio, 18:30, será día jueves frente al Cuenca Juniors. Son los 3 partidos que le quedan a Macará para llegar a la para del torneo, claro. Para lo que será la Copa
3: del
1: Mundo.
3: Hay que combinar, Patricio.
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3: Pachencho, verás que yo te cuido.
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3: Yo te cuido, Pachencho. No, no. No seas ingrato.
0: Falta de Muchugruna, pues los tres partidos. Anunció de Macará.
1: ¿Está bien?
0: Hágalo del Muchugruna y del técnico universitario, por favor.
1: Correcto, Patricio. Muchugruna tiene con el Aucas por Liga Ecuavet. Será el domingo, 13 horas. Mientras tanto, que por la Copa Ecuador, el miércoles 3 de junio, 15:30, en Gualaceo, frente al Gualaceo.
0: ¿Ya?
1: Técnico universitario juega esta semana, Patricio. Técnico universitario juega frente al Juventud Italiana en el Hockey de Manta este viernes 13:30, viernes 29 de mayo, partido por la Copa Ecuador. Lógicamente después vendrá el partido por Liga Ecuavé del día lunes 19:30 ante Barcelona, los dos encuentros.
0: Insistimos, el Mundial no se acaba y regresa la Liga Pro. En el primero de julio regresa la Liga Pro. Aunque se siga jugando el Mundial, se regresa a la Liga Pro.
3: Así lo dijo
1: Miguel
3: Ángel.
1: Clasificatorio.
0: Está ya.
3: Así lo dijo
1: Miguel
3: Ángel.
1: Solo el clasificatorio.
3: No vamos a esperar todo el Mundial para reanudar el campeonato.
0: Ya está el, ya están las fechas. Claro.
3: La primera fase termina entre que sí y entre que no. Regresamos automáticamente a jugar. Así Patricio Mundo. Y me gusta aquello. Pues bueno, una para de dos meses, Patricio, no me parece.
0: ¿Qué es del señor Roosevelt Manjarrés? Dice Mario Moreta.
3: Al mediodía.
0: Él se va a matricularle al sobrino, pues. Hoy atienden en el sindicato de choferes profesionales,
3: sí,
0: de Izamba.
3: Hoy,
0: sí, sí, sí señor. Sí. Hoy,
3: feriado.
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1: En el sindicato de choferes de Izamba.
0: Hoy, matrículas. Hoy.
1: Matrículas abiertas. Hoy,
0: claro. Me dijo don Marcelo.
1: No descansan en el feriado.
0: Dijo don Marcelo, sí. Tenemos que estar, tenemos que estar. Entonces, el señor Manjarrés se ha ido al sindicato de choferes profesionales de Izamba.
3: ¿Y?
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1: Dios le pague.
0: Te voy a dar, sí.
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1: Por eso ya me quedo con el running.
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0: Ya, está todo.
1: Muchas gracias.
3: Sí. 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
1: Ah, me voy al Mundial.
0: Claro, pues.
1: Otro
0: claro.
1: Regalo. Muchas gracias.
0: Regalazo ese. Sí. Regalazo el Mundial, sí, pues. Sí. El Mundial. El Mundial.
1: Me voy sí. Al Mundial. 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
1: 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Muchas gracias al arquitecto Mario Vicente Jarrín. Lo estamos saludando a esta hora.
0: ¿Sí?
1: Saludos. Prepara el informe ciclismo.
0: Claro.
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0: 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Saludamos, dice Nerpac. Trabajamos porque trabajamos. Hoy es Memorial Day. Sin embargo, es el día de los caídos hoy, pues.
1: Ah, en Estados Unidos.
0: Los héroes, claro. Hoy es feriado. Los gringos queridos. Y asimismo dice el coordinador internacional, Lucho Urquizo. Dice así.
2: ¿No se trabaja hoy?
0: Se trabaja. Claro, claro. Si usted quiere trabajar, usted está esperando cada rato vacaciones.
3: Perdóneme.
0: Feriado.
3: Perdóneme. No. Vea, yo trabajo de lunes a lunes. Trabajo de lunes a lunes.
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1: Ah, entonces claro, ahí está ya claro, el resultado inmediatamente.
0: Clarito con
1: le
0: el gol.
1: Le sirvió
0: pues.
1: Mucho.
0: Clarito para el gol.
1: Ya es.
0: Luis Joel Estupiñán.
1: Le hacía falta
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1: Sí, sí.
0: 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Sí.
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0: 48 banderas, pues.
1: De las 48 selecciones que estarán en la Copa del Mundo desde el 11 de junio.
0: Ya en cocina, ya en la presentación, Ecuador Mundial, pues. Campeón mundial.
1: Campeón, no,
0: claro,
1: pues campeón
0: la mundial. 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
0: Gracias
1: es
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1: Nuestras
0: ¿sí o no?
1: regiones han dado una variedad en productos, en una serie de cosas, Patricio, pero de manera abundante, es impresionante lo que nosotros tenemos.
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es una nueva oportunidad en la vida para hacer todo lo que quieres cambiar de manera diferente. Gracias a Dios. Nueva semana, otra oportunidad. Un recuerdo, Sandro de América. Sandro de América fue en los setentas contratado por Radio Centro, la radio de toda la vida. En la Plaza de Toros, Sandro de América, en vivo, lo presentó Radio Centro. Claro, pues, claro, punta, Sandro de América. Hoy recordamos uno de los mejores éxitos y al final la vida sigue igual. Sandro de América, el

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1: Las 9 de la mañana con 21 minutos aquí en Radio Centro, la radio de toda la vida. Avanzamos, avanzamos con las novedades del uno, del otro y del otro. Los tres nuestros, la preocupación, los tres nuestros. Se le fue el resultado al Muxugruna. Dolieron esos dos puntos que se le va al Muxugruna. No cierra el partido, pues. No logra.
2: Ese es un pecado capital en el fútbol, Patricio. Sí, no saber cerrar un partido.
1: Sí, sí.
2: Y ya a Muxugruna no es la primera vez, Patricio.
1: Claro, le han
2: estaba
1: hecho cuántas.
2: Estaba ganando, aparentemente todo marcha bien, viene pum, gol y se acabó. Creo que esa cuestión tiene que corregirla definitivamente el profesor Paul Vélez.
3: Un primer tiempo pésimo, muy mal jugado, hasta el minuto 45.
1: Te estuve escuchando,
3: en su
1: Pachincho.
3: Totalidad, Patricio. Yo preguntaba, ¿a qué horas el gol? ¿A qué horas los goles? ¿A qué hora? Porque atacaba, atacaba, atacaba y todo se desaparecía.
1: Claro, pues.
3: Y en los minutos suplementarios la cosa cambia y cambia para bien. Increíble, salen buenos goles.
1: El osito malo dice, por favor, al señor Pachincho, un abrazo. Probablemente viene antes de las 10 de la mañana a saludarle.
3: Qué detalle, muchas gracias.
1: Osito, osito. Siempre está.
3: Muchas gracias, sí,
1: está.
3: Sí, muy siempre gentil, está. ¿No? Un sí. Hombre... seguidor del grupo
1: Macareño.
3: Admirador suyo, Macareño.
1: Lasallano.
3: Sí, Lasallano.
1: Lasallano, pues Lasallano. Claro.
3: Uno de los mejores o el mejor servidor del país.
1: Claro.
3: En
1: su época, su época.
3: Pero de eso, sí. Hasta Osito, ahora le he visto volar.
1: No sé si se va para Cali. Porque dice que quiere hablar con usted.
3: Ah, ya le pregunto.
1: Que viene antes de las 10 de la mañana. Ah, 5 para las 10 estoy allí, dice.
3: Será bienvenido.
1: Osito malo.
3: Será bienvenido.
1: Osito malo.
3: Le enviamos un abrazo y gracias por la deferencia y el cariño que siempre él se hace presente, ¿no?
1: ¿Sí?
3: Siempre está con nosotros, con el grupo. Permítame saludarle al profesor Héctor Rómulo Sinchihuano. Gracias por sus deseos y por su saludo. Qué alegría, es gratificante contar con amigos de esa naturaleza. Gracias, profesor. Nos escucha en La Tacunga.
1: Siempre.
3: Ex técnico universitario.
1: Contento por los tres puntos del técnico universitario. ¿Sí?
3: Ex católica.
1: Sí.
3: Sí, sí, sí.
1: Pero él es de técnico universitario.
3: Un caballero.
1: Él es de técnico.
3: Sí, sí, de técnico, completamente de técnico.
1: Siempre está preocupado de lo que está pasando, como don Jorge Flores, pues.
3: Don Jorgito
1: dice,
3: Flores,
1: ¿cómo
3: igual.
1: Sufre? Dice, ¿cómo sufro? ¿Cómo sufro?
3: Y los equipos se han dedicado a hacer eso, a jugar con los sentimientos del hincha.
1: Sufre la hinchada.
3: Sí, sí,
1: sufre
3: sí,
1: la hinchada. Sí. Es así. Esa es la pasión, Pachincho. En todas partes. En todas partes. No solamente en Ambato. No digas que solo las hinchadas nuestras sufren. No. No.
3: A mi amigo Modesto Moreta también. Muchas gracias por los saludos y por los buenos deseos.
1: ¿Sí?
3: Es otro de los buenos oyentes de Radio Centro. Modesto Moreta.
1: ¿Sí?
3: Saludos cordiales.
1: ¿A qué hora viajan ustedes?
3: 21 horas, Patricio.
1: El vuelo.
3: Guaitambos Tours.
1: ¿El vuelo a qué hora sale?
3: 3 de la mañana del martes, 3 de la mañana con 5 minutos.
1: Tiene que estar a las 12 de la noche en el aeropuerto de Tababela.
3: Es lo que me hizo notar don Patricio Andaluz.
1: Claro.
3: A propósito, le agradezco, ya me envió el pase de abordar.
1: ¿Ya ve?
3: Gracias.
1: ¿Ya ve? Él le hace.
3: Gracias, don Patricio.
1: El pre-checking le hace. Le hace ya.
3: Ya tengo absolutamente todo. Yo.
1: Todo.
3: Todo.
1: Va
3: todo
1: al mostrador
3: tenemos.
1: Y ya dice. Usted sí, es como, sí. Como los pilotos entran ya sin control de nada.
3: El lunes vendrá, me dijo. Pero ya me pasó. Ya no hace falta. Ya le dije a Daniel que se quede tranquilo.
1: Arrégleme el otro asunto.
3: Ah, eso, Daniel Flores. Daniel Flores? Por favor, a sí. Ver si nos ayuda.
1: Él es de la economía.
3: Él es el tesorero.
1: ¿De los recursos?
3: Sí, sí.
1: ¿Sí?
3: Él es el jefe financiero.
1: Sí, sí. A ver, vamos a voces de vestuario.
2: Sanguinetti. Sí, señor. Guillermo Sanguinetti.
1: ¿Tiene, sí?
2: Después del partido del conjunto eléctrico que ganó 2-0 a la representación de Macará. Un Macará desconocido, no sé. ¿Le está pasando lo mismo a Macará que le pasó a Muxurruna?
3: Yo creo que sí. Lo que ocurre es que con el plantel corto, y la verdad, ayer me quedé sorprendido. Siempre el hincha. Porque el hincha se queda a veces con lo último o con lo mejor. Esperaba mucho de quien tuvo ayer la oportunidad de Tommy Chamba, pero no respondió. Porque Tommy Chamba estaba en su hábitat frente a su ex equipo y la verdad casi no mostró nada. Yo esperaba mucho de Tommy Chamba.
2: Muy poco.
3: Hay gente que pide la presencia de Tommy Chamba.
2: Sí, sí. Escuchemos técnico de Macará después del partido en el que su equipo cayó lamentablemente 2-0.
4: En cuanto a las lesiones, eran 3 jugadores titulares en el reunión con nosotros desde el año anterior, que fueron Paz, Viera y Gastón Blanco. A Gastón Blanco no vamos a tener por lo que resta del año, porque es una lesión grave, una lesión de rodilla. Y bueno, un poquito yendo a todo esto, también voy a decir otra cosa, no es la primera vez que nos ponen un partido a las 3:30 de la tarde en Guayaquil. Ya sucedió previo al partido que teníamos en Guayaquil, con Guayaquil City, a las 3:30 de la tarde. Creo que a los equipos que competimos internacionalmente, realmente nos tendrían que, por lo menos al horario que juega Melec comúnmente, 6 de la tarde, 7 de la tarde, ¿sí? Y a nosotros nos metieron hoy a esta hora. Entonces es una ventaja para el rival que nosotros juguemos con menos 72 horas y a las 3 de la tarde. Con respecto a lo que sucedió, estamos muy conformes en lo que sucedió en Copa Sudamericana, siendo un equipo con un presupuesto muy bajo. Hemos logrado la clasificación a la siguiente fase, que vamos a disputar el día jueves la posibilidad de mantener ese primer puesto, que esa es la idea. Y por eso me enojo, porque creo que los jugadores creo que habían logrado algo muy importante. Y también los periodistas tienen que informar bien, porque daba lo mismo empatar que ganar, porque después sí o sí, por la reglamentación que ha cambiado, tenemos que ir a sacar un punto para salir primero. Entonces, creo que era el momento de que estos jugadores le regalaron algo tan importante para este club. Creo que han hecho historia de estos jugadores y era para festejar con ellos. Repito, por ahí también se me criticó ciertos cambios producto de esto que está sucediendo. Hoy esos jugadores que yo saqué en el partido jugaron pocos minutos, no jugaron tantos minutos como uno entiende que tienen que jugar. Pero también tengo que fijarme que si tengo 3 jugadores afuera, tengo un plantel corto, no puedo llegar al fin del campeonato con más jugadores lesionados, lo tengo que cuidar. Así que más que nada, con el hincha, tratar de que estén contentos por esto que le están brindando los jugadores, el plantel, porque en el segundo semestre van a seguir en la Copa. Y eso creo que es algo histórico para el club.
5: Listo, agradecemos la presencia.
2: Ahí la presencia de Guillermo Sanguinetti, técnico de Macará, que compareció ante los medios de comunicación pensando en todo lo que se viene por delante, la Copa Sudamericana. Creo que todas las armas están apuntando para eso, ¿no, Pachencho?
3: Absolutamente todo, porque de Macará lograr la clasificación regresaría sumamente motivado para el último encuentro por la Copa Ecuador y luego por la Copa Ecuavet. La situación se le pone sumamente importante para lo que intenta Macará, que haría un cierre del primer semestre, pero inolvidable.
2: Viernes 29 de mayo. Ojo, viernes 29 de mayo. La participación de los clubes será vía telemática. Viernes 29 de mayo, sorteo de Copa Libertadores de América y de Copa Sudamericana. El viernes conoceremos, claro, primero el jueves que se juegue el partido, ¿no? Que Macará, ojalá, es lo que queremos, mantenga el primer lugar y que clasifique por ende directamente a octavos de final. Y el viernes todos estaremos pendientes, todos atentos al sorteo de la Copa Libertadores y de la Copa Sudamericana para las 10 en punto de la mañana. A las 12, hora de Luque, Gran Asunción del Paraguay. A las 10, hora ecuatoriana, este sorteo, Patricio, donde está inmiscuido directamente un equipo nuestro, Macará, de la ciudad de Ambato.
6: Sí. 9:31. Están pidiendo los goles del técnico universitario. Vamos a poner también. Claro, de los 3 partidos lo vamos a hacer. lástima, dejó escapar 2 puntos en Mucho Bruna. Perdió 3 puntos Macará. Y ganó 3 puntos el técnico universitario, pues, vean, el más chiquito.
2: El más complicado, ¿no? El más complicado. El difícil en la tabla de colocaciones. O sea, sacamos ¿cuántos puntos de 9?
3: Apenas 4, pues.
2: 4 puntos.
1: 4 de 9, pues.
3: 4 de 9.
2: Está Oiga, pobres Luis. Andamos. Uno, pobres dos, andamos, Patricio.
1: 3 y 4.
2: Pobres andamos.
1: 1, 2, 3 y 4.
2: No andamos sacando los puntos que queremos, Patricio El Mundo. No andamos sacando los puntos que queremos. Una baja producción de puntos, y eso evidentemente que merma las posibilidades de que nosotros estemos peleando. Ve el Deportivo Cuenca.
1: Viene
2: Cuenca quinto.
1: Vienen cariños más para el Pachencho, oiga. Hay más, vea, ahí está, pues. Vea. Le traen un refrigerio, pero vea, de otro mundo. Claro. Para que se lleve. No, comida. Comida. Claro.
3: Rey David, ay, Rey gracias, David. Rey David.
1: Ceviches, por... guatitas y todo.
2: Qué bestia.
3: Todo por le las cae. Palabras, me llamó el Rey David. Muchísimas gracias. Hincha de Barcelona. Y un hombre con un corazón muy sano, muy generoso.
1: Sí, muy cariñoso.
3: Le enviamos un saludo para él, para Joselito.
1: Le envía un saludo el profesor Eduardo Tufiño, nuestro profe de los Delfines.
3: Gracias, profe Eduardo Tufiño, por su sentimiento.
1: Yo no me acuerdo, dice, de quienes no son buenas personas, pero como buena persona me acuerdo del señor Pachencho.
3: Gracias, profe Eduardo Tufiño, por su mensaje, por sus palabras. Es un hombre que siempre nos está motivando para los entrenamientos y para las competencias. Gracias,
1: profe. Martín Valencia también dice 2 goles para el Pachencho en su cumpleaños.
3: Gracias, Martín Valencia.
1: Y hace la edición y presenta y entrega y todo, audio, video. Yo sé pasarles a mis amigos. Lo hago. Con los goles. Los goles de la fecha, pues. ¿Sí? Los hinchas en el estadio salieron felices.
2: ¿Cuál es el gol que le gustó más? ¿El de Castaño de penal, cómo le pincha la pelota, o el de Luis Joel Estupiñán en el segundo tanto?
1: Me gustó el de Estupiñán primero, por el valor. Por el valor. Lo otro, la gestión de él, le levanta al técnico. Bueno, pues, sí, ya parecía que el partido estaba cerrado.
2: Es cierto.
1: Carlos Núñez.
2: El verdadero revulsivo que esperaba técnico fue ayer Luis Joel Estupiñán.
1: Usted estaba diciendo que ya prácticamente cerraron el partido. Ya, 5 cambios en el un lado, en el otro también y no, todo. Pues ya, claro, estaba, no, ya estaba cerrando,
2: estaba, ¿no es cierto? Abierto todavía, sobre todo con el gol de Néstor Caicedo.

0: Yo creo que sí.
1: Él sí, pues.
2: Ah, lleva Castaño. Sí.
1: Claro, ya con ese punto sí. Ya se quedó.
0: Claro.
1: Se quedó, se quedó. Y entra Estupiñán y le madrugó.
0: Ayer vimos antes el partido saludar a dos leyendas. Mire esos preparadores arqueros. Preparador de arquero de técnico universitario, Héctor Lautaro Chiriboga. Preparador de arqueros de Leones, Giovanni Ibarra. Sí. El Hunter le decían, ¿no? El multilocreo. A Giovanni Ibarra. Pachencho, ¿sí o no?
3: No, le decían.
0: El multiloc le decían. ¿Cómo que no le decían?
1: Este Carlos Núñez.
0: Pero, oiga, vea.
3: Tenía las Ibarradas.
0: El multi, pero le decían
1: las Ibarradas.
3: Claro, él es de las Ibarradas con la selección, con el Nacional, pero los balones más difíciles sacaba. Y los más fáciles se le iba. Esa era la característica de Ibarra.
1: ¿Cómo se llama el asistente técnico del profesor Pancho?
3: Ahí sí.
1: Le expulsaron ayer, pues.
0: Pero ha sabido gritar, oiga, esta vida y la otra.
3: ¿Así?
1: Sí,
0: claro.
1: Sí.
0: El hombre está así, va, recorre. Pero ¿sabe que me gusta eso? A mí no me gustan los parcos, los que están fríos ahí, los que ni chicha ni limonada, los que no significan nada. No, este muchacho, el asistente del Pancho Zúcar, vea, bien.
3: Tengo que ir a mis apuntes.
1: ¿A dónde te vas?
0: Coge y se va.
1: Pachencho, ven.
0: En pleno programa, coge y se va.
1: Cumpleañero, pues. Tiene todo el derecho. Tiene todo el derecho. Y el doctor Manuel Eduardo Cruz. Le envío un saludo, pues.
0: ¿Ah, sí?
1: Al Pachencho, sí. Doctor Manuel Eduardo Cruz. Atención integral en adultos mayores en problemas de memoria, deterioro cognitivo, demencia, Alzheimer, alteraciones del sueño, alteraciones del ánimo, depresión y ansiedad. Saluda el doctor Manuel Eduardo Cruz, el médico de los abuelitos, a Pachencho.
0: Doctor Manuel Eduardo Cruz, muchísimas gracias.
1: No es todavía usted abuelito, ¿no?
3: No.
1: ¿No es todavía?
3: Todavía no.
1: ¿Le falta poco o le falta mucho?
3: Me falta mucho, creo. No tengo todavía esa experiencia que dicen es única, que es hermosa, ser abuelo.
1: ¿Sí?
3: Sin responsabilidad.
1: Pero usted ve cerca,
3: sentir el amor
1: cerca
3: de otra manera.
1: O lejos.
3: Yo creo que cerca. Tengo dos hijos.
1: ¿Está cerca?
3: Puede ser con él.
1: Como le saben a decir al señor Roosevelt Manjarres, pues.
3: Ah, no, él sí está allá.
1: Mi suegro le dice.
3: Sí está de la
1: sí,
3: ceja al ojo.
1: Le
3: ya.
1: Escriben, pues.
3: Ah, no.
1: Le escriben. ¿Tan cerca está?
3: Sí.
1: Oh, ¿en serio?
3: Cerquita. Él sí creo que
1: ¿sí?
3: está allá.
1: Los
3: mañana, como dicen los mayores.
4: Son los papás de mis papitos.
3: A ver, Patricio.
1: Doctor Manuel Eduardo Cruz, saludos en este día especial.
3: Samuel Torres ha sido el asistente técnico. Es venezolano.
1: Le expulsaron, pues.
3: Es venezolano, Samuel Torres. ¿Ya? Y el preparador físico es Gabriel Bassetti.
1: Ayer también le subió la mostaza al profesor Pancho, pues. Así como es tranquilito, pero ayer estuvo hecho una fiera.
0: Dejaba frecuentemente su zona técnica y se iba ya casi a la mitad de la cancha, cosa que el cuarto árbitro dice, oiga, ya por poco ingresa al campo de juego.
1: Sí, ya no, casi estaba.
3: El
1: casi
3: profe estaba le gusta vivir con intensidad el fútbol.
1: Así es el fútbol.
3: Sí, el profe Pancho Zúcar.
1: Primer gol de técnico universitario. A ver,
0: el
1: pintor.
0: Que le pincha.
1: Pintor.
0: Castaño.
1: Pintor. Pinchas y enseguida. El primer gol de técnico universitario. 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
2: Allá va Castaño. Viene, remató.

partido, cuando todos pensábamos que iba a sacar un remate potente, fuerte. No, señor, un globito levanta la pelota de manera exquisita, así como que le está acariciando a la pelota y le vence a Leonel Nas.

0: Bueno, sí, señores, en el minuto 34, un golazo. Dicen que penal, no hay golazo. Sí, señores, levanta la número 5. Leonel Nazareno se va para la izquierda y la pelota en la mitad de la cancha se pone y se empieza a generar esa alegría de un Rodillo que ya está ganando 1-0, Patricio.
1: Dale, dale, dale, técnico.
2: La hinchada de técnico ya empezó a actuar, a apoyar, a arengar. Y el hincha, claro, es el jugador número 12, pues.
3: Que también ha tenido, lógicamente, su participación. Es una de las hinchadas más importantes de nuestro país, que va ocupando un espacio importante.
2: Se ubica en la tabla, décimo se pone. Sí, sí, sí. Se pone décimo. Ya ve. Y entonces ya es
3: y una alegría. Y a pesar de todas las cosas que han estado pasando, pero no le han desamparado al equipo.
2: Y ya te digo, 3,000 personas estuvieron en el estadio.
3: Imagínese.
2: No le abandonan. No le abandonan. Pon el otro. Pon el segundo, por favor. El segundo.
4: El de Lucho.
3: El de la victoria.

0: El segundo, el del triunfo de técnico universitario.
1: Estupiñán por la derecha, Luis Joel centró la pelota al área, pero ¿a quién? Atención, Estupiñán remató la pelota en el poste, gol, gol, gol, gol, gol, gol, gol, gol, gol, gol, gol, gol, ¡Ambateño! Inicia la jugada Luis Joel Estupiñán, se enfrenta con dos, pisa el área chica, remata, toca el portero nazareno, le pega en el poste, sin embargo, porfía Estupiñán para el segundo gol. Y el rojo está ganando aquí en el Estadio Universidad Indoamérica Bellavista. Se ponen de pie los hinchas, los rojos, técnico presente.
2: Hoy, mañana y siempre, Luis Joel Estupiñán ingresó con esa fuerza, con esa energía. Luis Joel Estupiñán, manos al cielo para agradecer al Todopoderoso, porque se encontró con una jugada extraordinaria. Él empieza la jugada, corre bien por la banda derecha, tranco largo, estaba fresco completamente Luis Joel, y cuando le hace una cortina allí el defensor, saca un remate fuerte, toca en el vertical. Sin embargo, la pelota desesperadamente, con fuerza, con ánimo, con ahínco, llega a la segunda, y la victoria otra vez para técnico universitario. Le abraza el rodillo, Patricio.
0: La pasión del fútbol en este día feriado. Muchas gracias a Martín Valencia. Edición de los goles de los rojos.
3: Él es rojo, ¿no?
0: Claro. Gabriel Palate sí. Es editor de los goles.
3: Él
0: de Macará.
3: Es celeste.
0: Claro, tenemos
3: él
0: así,
3: celeste.
0: Pues. Tenemos así. Cada
3: pero
0: quien.
3: Bien está, bien.
0: Sí,
3: está,
0: sí,
3: bien
0: sí.
3: Está.
0: Los goles del rojo edita Martín Valencia. Y los goles de Macará y del Musugruna edita Gabriel Palate.
4: Tenemos de cada equipo.
0: Claro, pues tenemos
4: editor
0: de los tres.
4: De cada equipo.
0: De los tres.
4: Y lo de Martín Valencia tiene datos increíbles de técnico universitario. Una recopilación importante.
0: Del Musugruna tenemos de Chile, pues. En la biblioteca, señor Carlos Núñez.
3: Claro, claro.
0: Con usted, pues.
3: Sí, tenemos en el estadio de Santa Laura.
0: Sí, ¿se acuerda?
4: En frente el estadio de Santa Laura. Unión Española.
3: Unión claro, Española
0: pues,
3: versus
0: ahí goleamos también, pues.
3: Empate.
0: Goleamos también con Macará, pues, en Colombia.
3: En claro, Ibagué, pues. Pero usted estaba por acá y estaba por allá. Fuimos juntos.
0: Sí.
3: Fuimos juntos, pero.
0: Pero no entreverados.
3: Por sendas distintas.
0: No entreverados. No entreverados. Cada una por su lado. Así. 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
0: Junto a Macará.
4: Deben estar ya saliendo, ¿no? Hoy.
0: Hinchas de Técnico Universitario, hinchas de Macará. Vea. Y así es el deporte, así es el deporte. Estuvieron en Argentina, estuvieron en Perú.
4: Y ahora se van para el norte.
0: Se van para Colombia.
4: Claro.
0: Y dale, Romero.
4: Y dale, Macará.
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0: Los gringos queridos van a escuchar y van a ver el partido de Macará el día jueves.
3: Claro. ¿Cómo no?
0: Cancha llena, pues. Ponche suizo. Los gringos queridos están allí, no se pierden, pues.
3: Como estar en el Pascual Guerrero.
0: La Copa Sudamericana, lleno completo, lleno completo. Y dale,
4: Macará.
0: Traerás la clasificación, Pachencho, te van a querer mucho la gente.
3: Si no, ya, ni vendrás. No,
4: ya está la clasificación.
0: ¿En
4: ya
0: serio?
4: Está. Sí, Pachencho, lo que vamos es harás. Por el...
0: No, por el primer lugar,
4: por
0: pues.
4: Por el primer lugar.
0: Claro, pues, Pachencho.
4: Está. Macará está clasificado. 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
3: De
4: Sindicato
3: mañana,
4: de Choferes de Izamba,
3: tarde,
4: como dice Don Roosevelt.
3: Madrugada, medianoche, media mañana.
0: Sabe decir el señor Bacarrestes. ¿Qué es de Don Roosevelt Bacarrés?
3: No sé.
4: ¿Qué está también descansando?
3: No, viene a las 12, paseando. Viene a las 12.
4: Al mediodía está.
0: Estuvo hoy desayunando en Refresh Market.
3: Ah, sí.
0: Claro, con las dos niñas, con la señora, la familia. Sí, Refresh Market hoy. Parada obligatoria.
4: Saludos, claro. Don Roosevelt.
0: En el tambo. Sí. Refresh Market. ¿No ha ido usted por allá?
4: Sí,
0: pasé. ¿Se ha ido?
4: Claro, sí, he estado.
0: ¿Sí?
4: El fin de semana anterior estuve por Refresh Market.
0: Le voy a coger la mentira. ¿Cuánto cuesta una cerveza alemana? Aquí sí.
4: Es que no
0: sóplame
4: compré
0: el ojo.
4: Cerveza.
0: A ver.
4: Compré sándwiches. Estuve con la familia y estuve al mando de la nave, como dice mi amigo peluquero.
0: A ver, le estoy preguntando el precio y no. Bueno, Pachencho. Tienes que traer la clasificación primer lugar.
4: Lo haremos.
0: Primer por lugar supuesto, del grupo.
4: Por supuesto, claro, que lo haremos.
0: Claro.
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0: Carmita escribe al programa. Un abrazo para usted. Dice, feliz viaje a Pachencho.
4: Muchas gracias.
0: Dice,
4: doña Carmita.
0: Dice, pero voy a corregirle. Lamentablemente no podré escuchar el partido del jueves, debe ser. Porque dice, voy a viajar a Turquía para unas vacaciones.
3: Ve usted.
0: Pero usted en Turquía puede tranquilamente conectarse a la radio.
3: Claro.
0: Claro, en cualquier parte del mundo. La señal de Radio Centro. En cualquier parte del mundo.
4: Y Radio Centro tiene varias opciones en la plataforma.
0: Claro.
4: Puede hacerlo con la aplicación en YouTube.
0: Ahora YouTube.
4: Claro.
0: Claro. Habrá su cuenta en YouTube y en cualquier parte del mundo.
4: En Turquía, claro. Se escucha Radio Centro.
0: Así dice Carmita, deséale un feliz viaje.
4: Quiero desearle, Carmita, de todo corazón, un buen viaje, que le vaya muy bien, que disfrute y que cumpla las metas y la agenda que debe hacerlo en Turquía.
0: Fue basquetbolista de su colegio, después fue profesora del Hispanoamérica y ahora disfruta de la vida.
4: Tiene derecho.
0: Tiene derecho, pues, claro, tiene ya ha trabajado. Ya
4: sí,
0: claro.
4: Sí. Ya se ha sacrificado, ahora disfrute de la vida. ¿Cómo lo disfruta? Viajando.
0: Hincha del Rojo.
4: Hincha de técnico universitario.
0: Y el Rojo no se va.
4: El Rojo no se va. El Rojo no se va.
0: Bien, Pachencho, bien.
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7: Buenas tardes, señoras y señores oyentes de Radio Centro, la radio de toda la vida. Hasta las 2 de la tarde, junto a Diego Sánchez, Diego Fiallos, estamos para acompañarles y contarles lo más importante de la actividad deportiva a nivel local, nacional e internacional. Darío Benedetto definitivamente descartado y no se presentará a la última fecha de campeonato ecuatoriano, a la última fecha, digo, antes de la paralización por el campeonato mundial. Y por coincidencia, la última fecha, es decir, la jornada número 16, antes de que se dé la paralización del campeonato, será acá en Ambato, Barcelona, protagonizando su partido ante el representativo de técnico universitario. Esto será el día lunes a partir de las 19 horas con 30 minutos en el Estadio Universidad Indoamérica Bellavista. Barcelona que, bueno, pues, a decir de muchos, va a registrar noticias, va a registrar novedades en el espacio de las próximas semanas. No están contentos con la producción futbolística del equipo canario, eliminado en Copa Libertadores de América. Si bien es cierto, ayer ganó su partido en el campeonato Liga Pro, pero no están contentos con el rendimiento del equipo. Bueno, pues el trabajo del profesor César Farías, que en reiteradas oportunidades ha manifestado, él lo tomó a un Barcelona prácticamente armado, sobre el inicio de la temporada y por allí incluso ya los hábiles empiezan a soltar nombres de quién podría ser el sucesor del profesor Farías en la dirección técnica del equipo canario. Oficialmente nada se ha dicho. Oficialmente lo único que se conoce es del respaldo que tiene el director técnico venezolano, pero nada más. El resto habría que esperar. Seguramente habrá algún análisis al término de esta primera parte del campeonato ecuatoriano. No es la primera etapa, porque la primera etapa concluye justamente con la fecha número 30. Al término de esta primera parte, seguramente digo, habrán conversaciones, seguramente los directivos pues harán análisis en torno a lo que está significando la presencia del profesor venezolano al frente del representativo de Barcelona. Vamos a ver qué es lo que pasa. Y por allí los nombres de siempre. Empiezan a aparecer que ya el profesor Gustavo Costas, como está fuera de Racing, entonces es candidato para dirigir a Barcelona. Que ya el señor Guillermo Almada es candidato para dirigir a Barcelona. Que ya un técnico por aquí es candidato para dirigir a Barcelona. Cuando Barcelona en este momento tiene un técnico que está trabajando y que seguramente hace lo mejor que puede para sacarlo de este mal momento futbolístico. Diego Sánchez, buenas tardes, pida la mejor.
4: 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Saludos para usted, a Diego, a los compañeros, a los amigos oyentes de Radio Centro, la radio de toda la vida. Ya estamos respirando más ambiente de mundial que nunca.
7: Sí,
4: faltan,
7: señor,
4: 17 días. España hoy salió con la lista, los 26 jugadores, y lo que sorprende es que ninguno del Real Madrid.
7: Así es.
4: Ninguno del
7: Histórico,
4: Real Madrid.
7: Dicen, ¿no?
4: Sí, el director técnico dice, no veo equipos, veo acciones, veo los momentos, y por eso hoy con esta lista confirmada es la primera vez. Es la primera vez que no existe ningún jugador del Real Madrid para la lista de España en todos los mundiales. En
7: qué
4: toda
7: curioso,
4: la historia.
7: Curioso,
4: sí, es muy curioso aquello, pero
7: curioso.
4: Bueno, el nivel de los españoles no es tan bueno, digo, en el Real Madrid. En el Real Madrid, hoy por hoy, brillan más jugadores del exterior.
7: Los extranjeros.
4: Exactamente. Ahí está una de las explicaciones por aquello. Después, la selección ecuatoriana ya está listo a sí misma. Ya vamos a ir a analizar un poco a detalle. Y lo del campeonato ecuatoriano, hoy tenemos la última jornada, el último partido más bien de esta jornada, el compromiso entre Aucas y Manta a las 19 horas para completar la fecha número 15.
7: Ahí estamos, justamente para la expectativa que se muestra para este partido en el Estadio del Sur en la ciudad de Quito, Aucas frente a la representación del Manta. Diego Villallos está con nosotros en el programa Centro Deportes. Un gusto, Diego, ¿cómo está? Buenas tardes, pida la mejor.
8: 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Bueno, tenemos declaraciones de Paul Vélez, director técnico del conjunto de Mushugruna, posterior al empate 2-2 con el conjunto de Guayaquil City, y también declaraciones del jugador Franklin Carabalí. En lo que nos ha dejado esta fecha número 15, decir que en rueda de prensa el director técnico Juan Subeldía confirmó que tras la derrota con Barcelona ya dejará de ser director técnico del conjunto Cetáceo después de la fecha número 16. Así lo que nos ha dejado el saldo esta fecha número 15.
7: Lo que le puso una situación medio preocupante en la jornada fue la actitud de los hinchas de Barcelona, a la fuerza, prácticamente entrando al estadio Jocay de la ciudad de Manta. Desagradable, por sobre todas las cosas, esta situación que lamentablemente se presentó en el partido del día de ayer. El resto, creo que un resultado normal, Diego.
4: Sí.
7: Porque si bien es cierto, por allí aparecen los titulares, épica levantada de Barcelona. ¿Dónde está lo épico?
4: Es obligación ganar a Barcelona,
7: exacto,
4: este tipo de rivales.
7: Exacto.
4: Claro, épico hubiese sido que el Delfín remonte y
7: sí,
4: a Barcelona,
7: señor,
4: con tantos millones por debajo. Eso,
7: claro,
4: épico. Lo otro tiene que ser normal. Tiene que ser normal que Barcelona gane. Estaba dando el campanazo Delfín cuando
7: eso
4: estaba,
7: sí,
4: ganando.
7: Eso sí,
4: eso
7: era
4: es
7: épico.
4: Claro, eso era épico. Lo otro, épico. Un equipo que está armado con 10 millones para un equipo que está armado con 1,5 millones.
7: ¿Por dónde le va a ser épico?
4: Pues, ¿por dónde, claro, va a ser épico?
7: Claro, pues.
4: Debería ser lo más normal que gane Barcelona y que ponga 3 por lo menos. Pero Barcelona está jugando mal. Y por eso seguramente algunos de los titulares con lo de épico, porque está jugando muy mal Barcelona. Al final aparecieron un par de jugadores. Entre ellos, Tomás fue el del gol, ¿verdad? Tomás Martínez.
7: Sí.
4: Fue el,
7: sí,
4: del gol, el segundo gol. Pero nada más, pero después para ponerle épico, no, es una obligación ganar. Ahora, si es que me dicen que jugó Barcelona, Independiente. Independiente estaba ganando hasta el minuto 85. Y después, en los últimos 5 minutos más, en la adición, Barcelona empata y remonta. Eso es épico.
9: Claro.
4: Eso es épico. Eso es épico. No, ahora, como yo siempre digo, en el fútbol hay titulares y titulares. En el fútbol se ha desnaturalizado muchas cosas. Incluso yo tengo una frase: el 10 le dan a cualquiera. El 10 le dan a cualquiera. Ahora, antes no, pues. Antes era una falta de respeto.
9: Pues, pero por supuesto.
4: El mejor, el organizador, el cerebro tenía que llevar el 10.
9: Claro.
4: Ahora no. Entonces, algunos quieren llamar la atención, pero épico no es. Remontaron, sí, un resultado que les era adverso, eso sí, porque Barcelona está jugando mal.
9: Tal vez rayando en lo épico es lo que hizo Libertad.
4: Eso.
9: El triunfo sobre
4: eso
9: el puntero absoluto del campeonato ecuatoriano de fútbol.
4: Pero mire las grandes diferencias.
9: Exactamente.
4: Eso es épico.
9: Exactamente. Semejante victoria del equipo lojano. 3-2 frente al representativo del Independiente del Valle, Libertad, actuando en condición de visitante. Yo creo que también llama para la sorpresa el resultado que obtuvo Universidad Católica en condición de visitante. Digo tal vez porque Católica venía de una racha negativa totalmente. No sé, 4 o 5 partidos Católica sin conocer la victoria. Recién la semana pasada, en condición de local, alcanzó un empate, pero un empate frente al representativo del Delfín. Más bien un empate con sabor a derrota. Y claro, todos seguramente estaban apostando por el equipo de Orense, que jugaba en condición de local, y se pensaba que precisamente iba a aprovechar esa condición para arrancar un resultado que a la gente de Machala le permita seguir peleando los primeros lugares en la tabla de posiciones.
4: La Católica vuelve a ganar después de 4 fechas.
9: Claro.
4: Después de que el último triunfo fue la goleada 4-0 a Macará. Ese fue el último triunfo.
9: Ese fue el último triunfo,
4: fecha número 10. Y luego perdió contra el Manta, perdió contra Independiente. Bueno, perdieron con el rival que se puso al frente. Ahora volvió a ganar y vuelve nuevamente a la pelea. Si bien es cierto, la tabla todavía da una ventaja considerable a Independiente, pero los perseguidores han restado 3 puntos a Independiente, que cayó en el inicio de esta fecha.
9: Bueno, y con nosotros ha sido un 4-9. La jornada futbolística.
4: Y un 4-9 medio amargo. Bueno, técnico bien ganó, y eso es importante, sí, y creo sí, que es la noticia sí del día, y ya vamos a ir analizando de a poco de lo que pasó el día de ayer, pero es lo agradable. Después, lo de Muchurruna deja un trago amargo. Pudo haber ganado el partido.
9: Estaba ganando.
4: Tranquilamente pudo haber ganado el partido. Ganando. Cuando los jugadores se dediquen a jugar, Muchurruna va a dar pelea. Pero cuando los jugadores no se dediquen a jugar, va a pasar estas cosas. El último fin de semana, en Echa Leche, hubo 45 minutos de displicencia y en las adiciones del primer tiempo se pusieron a jugar. Se pusieron a jugar y hicieron 2 goles. En el segundo tiempo volvió lo mismo, casi no jugaron, por ahí un par de llegadas, y finalmente terminó empatándole el equipo rival, en este caso la... A ver, jugó
9: Guayaquil City.
4: Con 2 genialidades del Quito Díaz, hay que decirlo también. El City le gana de... Digo yo, le gana, porque así ellos fueron saboreando este empate.
9: Claro, es que para ellos un empate con sabor a triunfo.
4: De puro vivos. Después, técnico universitario, en la agonía, con Luis Llores Estupiñán, el gol... Muy bien, cuando sí, parecía que no podía cerrar el partido, así porque es. Fue al final que llegó, o casi al final, el gol de Darío Pazmiño. Pazmiño me parece que era, ¿no?
9: Darío Pazmiño, sí.
4: Pazmiño.
9: El jugador para
4: el
9: para
4: jugador. Y lo otro, el gol al final, 3 puntos que le dejan un respiro, decía yo, entre semana, la anterior, de que técnico universitario tiene 3 partidos. Si gana uno y pasa a la siguiente fase de Copa Ecuador, creo que va a tener tranquilidad para seguir trabajando el Pancho. Y ahí solo uno, ganó un partido. Vamos a ver, no puede ser imposible. Es difícil, sí, pero no puede ser imposible que se quede con los 3 puntos acá en Ambato frente a Barcelona. Ojalá que se pueda hacerlo. Y después tiene el viernes Copa Ecuador frente a Juventud Italiana, hablando de técnico universitario, que, reitero, es la noticia positiva de este fin de semana. Y lo de Macará, a veces lo de Macará, uno se trata de justificar. Ayer un equipo desconocido, vi casi todo el partido, sí, de hecho vi el partido.
9: Sí, desconocido.
4: Desconocido
9: en realidad,
4: total.
9: En realidad.
4: Pero Sanguinetti tenía que decir eso, que a lo mejor no se encontraron, que por cualquier cosa. Pero empezó a dar unos argumentos de que por qué le programan las 3:30. Pero si le programan las 3:30 es porque mañana tienen que viajar y el jueves tiene ya un partido internacional.
9: Exacto.
4: ¿Cuándo quería que le programen?
9: Estaba pensando en eso justamente.
4: Ayer a la medianoche. No se puede. Pues.
9: Programar hoy.
4: Hoy tampoco.
9: Teniendo el viaje mañana.
4: No, tampoco imposible. Entonces, tampoco. Yo creo que estaba dentro de los tiempos. ¿Por qué? Jugó el jueves, ¿verdad?
9: Claro, jueves.
4: Descansó viernes,
9: a las
4: 8
9: de la noche se acabó el partido.
4: Ya, descansó si cabe el término. Juega ayer, después tiene 3 días con viaje incluido. No será tan largo el viaje, pero es viaje incluido. Para ya el partido internacional, ¿cuándo más creo? No sé, tal vez leyendo entre líneas, porque esa parte no alcancé a escucharla, parece que no lo dijo. Tal vez quiso jugar a las 7 de la noche, tal vez por ahí, no sé.
9: No sé.
4: ¿Qué puede cambiar de 2 horas?
9: Pero pensaba.
4: Yo creo que en juego fue superado y en juego no se está encontrando este Macará.
9: Sí, pero pensaba, si le ponía más tarde, a las 18:10, así como se puso eso, el último partido de la jornada,
4: eso es.
9: Pienso que era más complicado el retorno, pues. El retorno, y es un viaje largo, vía terrestre, mínimo 6 horas. Y un equipo que está en pleno trajín, 2 competencias, ya mismo se le viene una tercera. Entonces, sinceramente, con mucho respeto, porque ellos están viviendo el fútbol allí, adentro. Nosotros vemos las cosas por fuera. Y tal vez si vemos las cosas por fuera, tal vez todo lo vemos facilito, lo vemos distinto. Pero lo viven ellos por dentro. Pero con mucho respeto al profesor Sanguinetti, digo yo, tal vez en Liga Pro están actuando y están haciendo las cosas de acuerdo a la participación de los equipos, y creo que sí les están dando una mano.
4: Sí, para
9: en este
4: sí,
9: año
4: para
9: creo
4: sí.
9: que sí les están ayudando.
4: Mire, lo mejor que le puede pasar a Macará, porque no se está encontrando, porque uno, reitero, se quiere ser patriota y se justifica ciertas cosas por la doble competencia, los lesionados complicaron, no hay 2 por puesto, etcétera, etcétera, pero ¿desde cuándo no gana Macará? Frente a Libertad, me parece que fue el último triunfo,
9: sí,
4: hace 3 fechas.
9: Vamos a revisar.
4: 3 fechas.
9: Es un buen dato.
4: Más. Entonces, digo, a Macará no le están saliendo las cosas por todas estas situaciones, lesión, etcétera, etcétera. Lo mejor que le puede pasar a Macará es que se termine ya esta etapa.
9: Recién le ganó 1-0 al Manta, allá en el Estadio Jocay.
4: Ah, fue de visita.
9: En la fecha número 13, de visita.
4: 14. Sí.
9: Ah, entonces.
4: Pero recién. No está encontrando porque hemos de reiterar. Ah, claro, al final gana, pues, claro. Ese, con el gol de John Jairo.
9: Sí, sí.
4: Con el gol de John Jairo Jiménez,
9: sí,
4: de cabeza.
9: Es,
4: sí,
9: ese resultado.
4: Es, pero no le está. No digo que sean malos, porque no deben ser malos. Creo que les hace falta más sesiones de trabajo a los que están hoy como titulares para acoplarse más. Porque, ¿cuántas fechas juegan ellos? Creo que 3,
9: claro,
4: máximo.
9: Claro.
4: Y en esas 3 fechas no han tenido tiempo para entrenar. Han estado de viaje en viaje, han estado de concentración en concentración, y entonces no ha habido para, por ejemplo, una semana completa de entrenar. Entonces, creo yo que lo mejor es lo que se viene, la para. La para el campeonato, y claro, obviamente sintiéndose clasificados al playoff primero, vamos a ver qué pasa el jueves, ojalá haya un resultado positivo, implica el resultado positivo, empate o triunfo, para que clasifiquen primeros, y después ya en ese mes tratar de si se quiere, reforzar, o si no, con estos jugadores, bueno, tratar de amalgamar un equipo que tenga más sesiones de trabajo y que obviamente ya tenga mucho más mecanismo.
9: Claro, por ejemplo, relacionándolo uno con lo otro, dijo el profesor Thiago Núñez, con Liga Deportiva Universitaria, que también tiene participación internacional, dijo, hemos trabajado 10 minutos apenas, después de la participación en el compromiso de Copa Libertadores de América. Apenas con 10 minutos de trabajo hemos venido a este partido ante Deportivo Cuenca. Bueno, no creo que sea tan así, pues 10 minutos también, ¿no? Pero ya, con la exageración y todo, yo más bien quiero entender de las dificultades que tienen los técnicos, que tienen estos equipos por su doble participación, por su doble responsabilidad, porque no pueden descuidarse ni del uno ni del otro campeonato. Porque en el caso del representativo de Liga, ya ha ganado, tiene éxito en el campeonato de la Copa Libertadores de América y está allí. Pero tampoco se puede descuidar de Liga Pro. E hizo un trabajo interesante frente a Deportivo Cuenca. Arrancó por lo menos 1 punto en el partido en condición de visitante. Y lo mismo para la gente de Macará, que hace un trabajo interesante. Y yo creo que es destacado lo que hace Macará en el campeonato de la Copa Sudamericana.
4: Sí, mucho.
9: Con la clasificación incluida a la parte siguiente. Entonces, hace interesante, es importante, destacado lo que hace Macará equipo copero a nivel internacional, y con lo que está haciendo acá en el campeonato de la Liga Pro no se puede descuidar, para nada, absolutamente no se puede descuidar. Entonces, bien dice usted, Diego, sería bueno que ya se juegue la jornada del día jueves en la ciudad de Cali frente al representativo de América. Ojalá, ojalá, con el triunfo o con el empate de Macará, obteniendo el primer lugar en la tabla de posiciones. Y bueno, pues después se vendrá esta para que todo absolutamente se reordene, hasta para tener tiempo que los jugadores lesionados se recuperen.
4: Todo absolutamente. Desde cambiará. Lo futbolístico hasta la parte médica, va a ayudar muchísimo esta para Macará, que está sintiendo obviamente el trajín de la doble competencia, está sintiendo también de que no haya un equipo de dos por puesto del mismo nivel, está sintiendo de que no hayan tenido entrenamiento, sesiones de entrenamiento más continuas para tener ya a un equipo que vaya acoplándose más a la idea con estos nuevos jugadores, porque prácticamente son nuevos. El caso de Chalá, que sea titular, por ejemplo, es muy nuevo, y así un par de nombres más. Entonces, creo que la para del campeonato sí le va a ser bien. La para del campeonato le va a ser bien a Macará, porque ayer yo vi a un solo equipo en la cancha. Me podrán decir lo que me podrán decir, pero yo vi a Emelec en la cancha.
9: Incluso después, ya cuando el partido entra ya en otro nivel, en otra etapa, es porque desacelera el club es por Emelec.
4: Emelec puso a... ¿cómo es este hombre? Jeremy, espero. Gonzaga. Puso a Gonzaga.
9: Claro, pone.
4: Puso a Bolívar Tobar.
9: Aparece un Viteri.
4: El Viteri y el Andrés, pues.
9: Sí,
4: son aparece, guambas, son chiquitos. Son chiquitos. Son 19, 18 años.
9: Sí, señor.
4: Y ahí hizo esas variantes. ¿Y sabe por qué se permiten a Sute hacer esas variantes? Sin decir, reitero, que sean malos. Son jugadores que no tienen fogueo y que están empezando. Porque Macará no estaba dando absolutamente nada de pelea.
9: Sí, es que
4: entonces,
9: ya se le notaba.
4: Se permite. A lo mejor si Macará estaba dando algo más de pelea, a lo mejor ponían a otros jugadores con más de experiencia. Claro. No, y no es una falta de respeto. Simplemente Nasuti y su cuerpo técnico, yo vi más a Klimovic, que daba indicaciones más que Nasuti, pero... dice, bueno, es el momento de darles fogueo, es el momento de darles minutos, porque en realidad Macará no le estaba representando un problema a Emelec.
9: Se le vio ya entregado en ese
4: totalmente momento. Después del segundo gol, el de Klimovic, ese muy buen remate, muy buena definición, después ya...
9: Sí, ahí sí estaba nada. Ya como nada, entregado y
4: un par de remates. Mire, en otras circunstancias, a este Emelec, que es un Emelec bajito, porque es un Emelec bajito, a este Emelec, en otras circunstancias, al arquero le hacen figura. Esta vez Valero ni siquiera se sintió que era la primera ocasión que iba a tapar en Emelec.
9: No tuvo mucho trabajo.
4: Un remate, no me acuerdo de quién. Parece que era Chalá. El remate y nada más.
9: Sí,
4: o Klinger.
9: No sé si dos, tres veces tocaron.
4: Nada más.
9: Pero no fue lo que...
4: En otras circunstancias, Valero iba a reemplazar a un Pedro Ortiz... De hecho, reemplazó a un Pedro Ortiz, que es figura. Y a lo mejor por ahí podía haber sentido una parte débil el equipo de Emelec, pero el equipo nuestro, Macará, no le dio pelea. No le dio pelea el día de ayer. Por eso, todo lo que pasó durante el partido. Y después, claro, ya empezaron simplemente a tocar en bola, a tratar de que tenga minutos jugadores que están dando los primeros pasos en el fútbol ecuatoriano.
9: Sí, señor. Y claro, el técnico tomó esa decisión, les dio la oportunidad a estos chicos precisamente por las circunstancias del partido, por la forma en la que se presentaba el rival en el compromiso. Las 12 horas con 25 minutos en el programa Centro Deportes. 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Prepare Diego Sánchez todo lo concerniente con la jornada futbolística, resultados, goleadores, tabla de posiciones, próxima fecha y todo lo relacionado con la participación de los equipos nuestros en la primera categoría en el fútbol ecuatoriano. 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Diego Fiallos y Diego Sánchez.
10: Así empezó la jornada número 15 del Campeonato Ecuatoriano de Fútbol. El día viernes, Independiente del Valle cayó 2-3 ante Libertad. Esto fue en el Estadio Banco Guayaquil.
8: Apertura el marcador, Iván Frangoy Zambrano al minuto 47, un gol. Después Mateo Carabajal al minuto 52 para los Rayados del Valle. Después Yuri Ochoa al minuto 66, al minuto 77 consigue la paridad Billington Branda del conjunto de Libertad, y al 90+1 un doblete de este jugador Billington Branda, asistencia de Hansel Batalla para finalizar un 3-2 en condición de visita. Le termina remontando el partido el conjunto de Libertad.
10: Seguimos con la jornada el día sábado, empate 2-2 entre Mushurruna y Guayaquil City en Echaleche.
8: Los autores de los goles en primera instancia de este partido a favor del conjunto de Mushurruna: Ronnie Carrillo al minuto 45+3, el jugador Elvis Velasco al 45+6 a favor del conjunto de Mushurruna. Posterior, un gol de Damián El Quito Díaz al minuto 45+7, y en la segunda parte al minuto 70 Damián Díaz consigue la paridad, que fue el resultado final en este encuentro.
10: Orense perdió de local 1-2 ante la Universidad Católica en el 9 de mayo de Machala.
8: Un gol de Eddie Mejía al minuto número 21, asistencia del jugador Mauricio Alonso. Posterior, al minuto 31, Brian Viñán del conjunto de Lorense consigue la paridad, y al 76, por la vía del penal, Byron el Tigre Palacios con la camiseta número 18 consigue el tanto de la victoria.
10: 1-1 en el estadio Alejandro Serrano Aguilar, Deportivo Cuenca frente a Liga Deportiva Universitaria de Quito.
8: Y lo termina teniendo en beneficio el conjunto del Deportivo Cuenca al minuto 65 a través de la vía del penal. Jorge Latuquita Ordóñez termina encajando el primero para el Deportivo Cuenca. Posterior, al minuto 71, Rodney Redes termina encajando el gol de la paridad y el resultado final del encuentro.
10: Ayer en el estadio Bellavista, 2 para Técnico Universitario, 1 para Leones.
8: Lo empieza ganando el conjunto ambateño con un gol de Mateo Castaño al 35 por la vía del penalti. Posterior, al minuto 87, Néstor David Caicedo pone la paridad del encuentro, y ya en los minutos finales un remate de Luis Joel Estupiñán termina siendo gol en contra del portero Leonel Nazareno al 90+6, que es el resultado final del encuentro.
10: Lo que hablábamos en el campo, el Emelec ganó 2-0 a Macará.
8: Los autores de los goles, de ambos goles, fue el jugador Luka Klimovic en primera instancia al minuto 21, posterior al minuto 39, asistencia del jugador número 10, Francisco Piccini, doblete de Luka Klimovic, que le da los 3 puntos al conjunto del Bombillo.
10: Y ayer también, pero en el Jocay, 1 para el Delfín, 2 para Barcelona.
8: Y lo empieza ganando el equipo Cetáceo al minuto 37, un gol del jugador Eric Mendoza, el número 10. En el segundo tiempo, al minuto 71, Milton Celis pone la paridad con una asistencia de Jerly Huila, y al minuto 90+8, Javier Báez termina encajando el gol de la victoria, una asistencia de Héctor, el Tito Villalba, para el 1-2 final del encuentro.
10: Para hoy, Aucas frente al Manta a las 19:00, y así cerramos esta, la fecha número 15. Independiente sigue siendo líder con 34 puntos más 12. Segundo, Católica, 26 puntos más 13. Tercero, Barcelona, 26 puntos más 6. Cuarto, Liga de Quito, 24 puntos más 3. Quinto, el Deportivo Cuenca, 24 puntos y 0. Sexto, Orense, 22 puntos más 2. Séptimo, Aucas, 22 puntos más 1. Octavo, Macará, 19 puntos menos 3 en el gol diferencia. Noveno, lo tenemos a Guayaquil City con 19 puntos menos 3. Décimo, Emelec, 19 puntos menos 4. Luego está Técnico Universitario con 17 puntos 0 de gol diferencia. Duodécimo, Mushuc Runa, 17 puntos menos 2. Décimo tercero, Libertad, 17 puntos menos 5. Décimo cuarto, Leones, 16 puntos menos 3. Décimo quinto, Delfín Sporting Club, 16 puntos menos 6. Y al final el Manta con 9 puntos menos 11 en el gol diferencia. Ahí la tabla actualizada, faltando el partido que ya le habíamos dicho. Aucas puede trepar, Aucas le puede descender un lugar al Orense, al Cuenca y a Liga Deportiva Universitaria, si es que gana. Después vamos a ver qué es lo que pasa el partido. Pero lo lamentable es que ahora ya no es, tenemos uno en la zona de descenso, tenemos 2 ambateños. Técnico Universitario, que sacó la cabeza pero que no termina saliendo de esa zona, y Mushuc Runa, que ahora ya está en esa zona.
9: Claro, Técnico, después del triunfo ayer acá en el Estadio Universidad Indoamérica Bellavista, momentáneamente se colocó en el 10º lugar, momentáneamente, pero fueron horas nada más, a la expectativa de lo que iba a suceder en el Estadio Capuel de Guayaquil. Claro, ya hemos hablado, Emelec ganó ese partido frente al representativo de Macará y lo arrebató. Ese 10º lugar en la tabla de posiciones, hizo 19 Emelec y Técnico se queda con sus 17 puntos. Pero esto es así. Este campeonato se está caracterizando precisamente por esta situación. Hemos hablado en oportunidades anteriores sobre lo que significa para un equipo obtener los 3 puntos, por ejemplo.
10: Claro. Macará...
9: O lo contrario.
10: Macará se estacionó ahí. El Técnico trepó, pero no salió de la zona.
9: Exactamente.
10: Pero el que sí cayó fue Mushuc Runa.
9: Claro.
10: Porque Mushuc Runa empezó la fecha en el cuadrangular. Y mire la importancia de sumar 3 puntos o no. Si es que Mushuc Runa mantenía la ventaja, que para mí era muy manejable, Mushuc Runa tenía 19 puntos... y un gol superior mayor a lo de Emelec, lo del City y lo de Macará.
9: Exacto.
10: Y estaba en otra posición.
9: Claro. Estaba en otra posición.
10: No se pudo manejar el resultado. Se dejó estar. Un Quito Díaz vivo. Después lo que están reclamando hasta ahora, leído que reclaman la posición adelantada. Es posición adelantada del jugador de Mushuc Runa para el tercer gol al final. Entonces, ahí no pudo manejar el resultado, no pudo neutralizar al Guayaquil City, que con poco, con muy poco, se fue llevando un empate, y ahora el Mushuc Runa es duodécimo.
9: Entonces, este empate, con sabor a derrota para la representación
10: muy,
9: de Mushuc Runa,
10: muy a derrota,
9: significó que lo arranquen del 10º lugar en el que empezó la jornada, 10º lugar en la tabla de posiciones, y lo dejen en el puesto número 12. y con el compromiso de Mucho Bruna para ganar su partido de la próxima fecha frente al equipo de Sociedad Deportiva Aucas.
4: Ahí ese será el próximo. Ahí está. Tiene que ganar o ganar.
9: Sí, señor.
4: No hay más. Para tratar de sacar la cabeza, y técnico también tiene que ganar. ¿Para qué? Para tratar de sacar la cabeza y al término de este corte no estar en las zonas últimas.
9: Exactamente. Exactamente.
4: No desde ahí trabajar en, desde lo mental. Porque una cosa es trabajar viendo la tabla y estando en la zona roja, y otra cosa muy diferente es trabajar y ver la tabla en la zona verde, o zona esperanza, o zona del cuadrangular. Es muy distinto. Entonces, a raíz de eso, ojalá los dos equipos nuestros ganen sus partidos. Digo, de los que están abajo, obviamente, también queremos que Macará sume. Claro, por supuesto
9: tiene,
4: que sí.
9: Tiene que seguir sumando.
4: Por supuesto que sume de a tres. Pero decía, en relación a los que están abajo, en la zona de descenso, que ganen sus partidos y bueno, después ya otra cosa será después de la para.
9: Hemos de insistir. El campeonato actual tiene más exigencia que el campeonato pasado. Porque claro, en el campeonato anterior, siendo hasta 12º,
4: claro,
9: se clasificaba y se podía pelear por una posibilidad de un torneo internacional. Hoy no. Hoy vale ser 10º. Esa posibilidad le mete en el cuadrangular, en donde se peleará por un cupo para Copa Sudamericana. Y para ser 10º, estamos pensando que más o menos necesitará, de acuerdo a la campaña de los otros también, necesitará entre 39, 40, 41 puntos para meterse en esa posición. Así que ya todo depende del trabajo, del esfuerzo, de la entrega, de la dedicación de sus jugadores dentro del terreno de juego para cada uno de los equipos que está peleando una clasificación para un partido, para un evento a nivel internacional. Los cuatro que se ubiquen en la parte intermedia de la tabla de posiciones, vale decir, 7º, 8º, 9º y 10º, lucharán por un cupo en Copa Sudamericana. Entonces, repito, por allí está la medida de los 40 puntos para meterse en esa posición. El campeonato ecuatoriano creo que va llegando a una situación expectante, se va a paralizar con una situación expectante, y claro, ya todos en este momento estamos ya de a poco inmiscuyéndonos en lo que es el campeonato mundial. Pero no vamos a descuidarnos absolutamente para nada. Falta una fecha y a ver cómo nos vamos al descanso a la para obligada por el campeonato mundial de fútbol.
4: Y a propósito, ¿cómo cerraremos esta jornada, la 16, mi estimado Diego, para también ir poniendo en la agenda de los equipos nuestros y ojalá pues se pueda sumar día 3?
8: A ver, la fecha número 16 tendrá el inicio este sábado 30, Manta contra Libertad a las 14 horas en punto. Posterior, 16:30, Liga de Quito contra Orense. Para este mismo día sábado venidero, 10.

0: Este lunes, Leones del Norte contra el conjunto de Macará a las 17 horas y finaliza la jornada número 16 el mismo día lunes a las 19 horas con 30, Técnico Universitario contra Barcelona. Así la jornada número 16.
1: Yo sigo pensando, ¿por qué pusieron para lunes Técnico Barcelona?
2: Barcelona, ¿cuándo juega Barcelona?
1: ¿Alguna razón?
2: ¿Barcelona,
1: hay Copa Libertadores? Copa.
0: Barcelona, a ver.
2: Vea, déme revisar esa parte cómo está de, el tema de la Copa.
1: Puede ser esa la razón.
2: Puede ser una justificación.
1: Por la que se le coloca jueves, para día lunes. Ah, ya.
0: Claro, jueves 19:30 contra Cruzeiro. Ya.
1: Macará también juega el jueves y juega el día lunes.
2: Claro, sí, jueves, imagínese, ya, frente al Cruzeiro de local, ¿verdad?
0: Sí, va de visita a Brasil.
2: Ah, de visita. Sí, mucho de más visita, todavía. Mucho. Esa parte no la estaba presente en mi mente. Y claro, tiene que. Un viaje de por medio, llegarán viernes, tiene que alistarse el lunes.
1: Sí, señor.
2: Sí, está bien.
1: Sí, está bien. Está bien.
2: Lunes. Y Macará sí, también, porque Macará juega el jueves allá
1: sí.
2: en Cali.
1: Sí, señor. Las 12:40, prepare la intervención de los técnicos del partido que se disputó en Echaleche. El profesor Paul Vélez, por el lado del representativo de Muchurruna, y el profesor Pulga Vilanes, por el lado del representativo de Guayaquil City. 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
2: Repasemos los goleadores, solamente para terminar con esta parte estadística, hablando de la

0: Liga Ecuavet hasta el momento. Entonces, Agustín Herrera del Orense. Oiga, baja la producción, ¿no? 6 goles en 15 fechas, es muy baja la producción.
1: Claro,
0: y
1: pues.
0: El goleador tiene 6.
1: Claro, es bajísimo.
0: Bajísimo.
1: Es bajísimo.
0: Bajísimo. No sé si seguimos bajísimo en esa tendencia. Al término de las 30 fechas vamos a terminar con 12 goles.
1: Claro, un goleador con menos de 15.
0: Claro. Es bajísima, bajísima la tendencia.
1: Baja es, baja es.
0: Bruno Miranda del Aucas, que no juega desde hace rato, tiene 6. Byron Palacios de la Católica tiene 6. Darío Benedetto, que también está lesionado, tiene 5. Emerson Pata del Independiente 5. Ronnie Carrillo, aquí aparece un ambateño, el primero, de Mucho Rola tiene 5. Jorge Ordóñez del Deportivo Cuenca tiene 5. Yorcaef Reasco, ahora los con 4. Y es una lista amplia. Yorcaef Reasco de Independiente tiene 4. Edison Mero del Guayaquil City también. Emiliano Clavijo de la Católica, lo propio, 4. Franco Pose de Macará, 4. Luca Klimowicz del MLE, 4. Matías Klimowicz, los hermanos están empatados, tienen 4 también. Billington Branda con la misma cantidad. Damián Díaz, 4. Y Daverson más Juan Luis Anangono, 4. Goles, ahí los máximos goleadores, que reitero, es un promedio muy bajo. A ver, si el líder tiene 6, 15 fechas, 12, ni siquiera uno por cada dos partidos. Uno por cada dos partidos y medio, prácticamente.
1: Claro, es
0: el minuto sería el 180 más 45, más o menos 220 minutos cada gol.
1: No tenemos una figura como en años anteriores.
0: No tenemos un goleador.
1: De pronto empieza a destacarse y se identifica con la red y todo lo demás. No lo tenemos en ninguno de los equipos del fútbol ecuatoriano. Por más que el profesor Farías, por ejemplo, dijo, será pues la vedette, será la figura que tenga este Barcelona, lo de Darío Benedetto. Y bueno, pues se impuso y les pidió a los directivos y que quería Benedetto está. Sí ha sido un aporte, pero no en la medida que lo esperábamos. Y allí está la tabla de anotadores.
0: Ver, Benedetto, lo que pasa es que Benedetto no ha estado con buenos asistidores.
1: Claro.
0: Él solito ha hecho el trabajo, ese prácticamente. Y es un tema muy complicado. A Benedetto hay que alimentarlo y él obviamente va a cerrar bien. Pero si a Benedetto le dejan huérfano, él tiene que ir recién a carrear. Y,
1: ese es otro
0: por
1: tema.
0: Eso, y por eso yo creo que una por eso juega todo, hasta cuando se lesionó. Y por eso termina lesionándose, porque jugó todo. Absolutamente todo. Y aparte que jugó todo, en el esfuerzo, el doble el esfuerzo. Porque no tiene abastecedor, tiene que acarrear, y a sus 40 años prácticamente.
1: Prácticamente.
0: Ya es muy complicado. Es, duro, ¿no? es muy complicado. Duro, todo es consecuencia de que ahora Benedetto esté lesionado de un problema muscular.
1: Exacto. Y ahora no sé qué pase después. Porque se lee y por allí se escucha que tal vez Benedetto ya no esté.
0: Imagínense.
1: Que tal vez Benedetto se desvincule de Barcelona. No sé realmente si es que esto vaya a pasar. Pero hay gente que dice aquello.
0: ¿Cómo será el contrato, no?
1: ¿Cómo será el contrato? ¿Cómo habrán firmado? Pero dicen aquello de que Benedetto ya no estaría una vez que el campeonato se reanude después de la cita mundialista.
0: Hay que ver qué pasa. Creo que va a haber muchos cambios en muchos equipos. El nivel es bajo. El nivel es bajo. Sáquenle a Independiente y mire, el que le persigue está a...
1: La Católica.
0: 8 puntos.
1: 8 puntos exactamente.
0: Tiene 26. Son 45 en disputa en 15 partidos. Se ha perdido 19 puntos. Es sí, mucho. Señor.
1: Demasiado.
0: Demasiado.
1: Demasiado.
0: Digo, del segundo. Y después ahí vamos a encontrarnos en que el campeonato no es competitivo. El campeonato es muy irregular.
1: Y por allí,
0: es muy irregular.
1: Y por allí un equipo con buena estructura, como es Independiente, saca ventaja.
0: Exactamente.
1: Y por allí también hacemos correr las bolas. Que no nos gusta el sistema, no nos gusta la modalidad, que habría que conversar, que habría que cambiar, porque ya temprano está perdiendo interés, porque hay un equipo que ya se nos está escapando y tal vez ya no lo volvamos a ver. Entonces, se da para todo esto.
0: O sea, como interés puede que sí, pero como competencia y como competitividad va a pasar siempre con cualquier otro...
1: Claro, hoy es Independiente.
0: Sí, sí, y con cualquier otro modelo. Va a pasar siempre porque Independiente es top y está arriba. Porque claro, después, si es que vas en dos etapas, para que no pierda interés, se va a decir, en esta etapa, en la segunda, empezamos todos de cero y el ganador tendrá que enfrentarse a Independiente del Valle.
1: Acuérdese que sí.
0: Sí, claro, obvio. Ese es el discurso, ¿no?
1: Esa posibilidad.
0: El discurso.
1: Sí, se
0: entonces,
1: barajó.
0: El ganador va a enfrentarse a Independiente del Valle en esa etapa y todos empezamos de cero.
1: Y si gana
0: pero Independiente. Al final termina ganando Independiente.
1: Claro. No hay final.
0: No hay final. Entonces, claro, para la expectativa está bien. Para mantener arriba algo de llamativo en el campeonato, tal vez. Pero por las estructuras y por qué o cómo se maneja uno y el resto, creo que yo, si es que no hay un cambio sustancial, va a seguir siendo lo mismo. Póngale cualquier formato que le quieran poner.
1: Es que es lo que tiene. Es
0: incluso,
1: la estructura.
0: Incluso bajándole a la mitad. Como se pretendía en algún
1: también
0: momento.
1: También se pretendió, también hubo ese
0: bajándole
1: esa posibilidad
0: la mitad de sus puntos conseguidos, que claro. Me parece a mí un disparate.
1: Un absurdo, pues.
0: Un disparate.
1: Que se baje a la mitad para...
0: ¿Cómo van a mermar lo que yo conseguí?
1: Claro, que se baje a la mitad para entrar a la otra ronda y entonces ahí sí nos vamos con posibilidades. Absurdo.
0: Absurdo por donde se lo vea.
1: Yo me acuerdo por allá por la época de los 70s, cuando se le daba pues 3 puntos de bonificación al primero. 2 puntos al segundo y 1 punto al tercero. Y claro, en esa época, Nacional era el equipo que se imponía.
0: Nacional Barría.
1: Entonces, primera época, primera fase, Nacional Barría, 3 puntos de bonificación. Segunda fase, Nacional Barría, otros 3 puntos de bonificación. Y ojo que en aquel entonces, el reglamento solamente daba 2 puntos por partido ganado. Y claro, con estos 6 puntos ya acumulados en la tabla de posiciones, entraba Nacional con una ventaja, pero enorme sobre los demás, pues.
0: Imagínense, con 6 puntos.
1: Y también había ese comentario de que al final se reconocía que no era una buena modalidad, pese a que se definía por el sistema de liguilla, pero también se decía que hay equivocaciones y que esto se tiene
0: aquí
1: que cambiar.
0: Aquí no es la modalidad del campeonato, aquí es la forma de trabajo de los que integran el campeonato.
1: Es el trabajo.
0: Nada más.
1: Es el trabajo.
0: El Nacional era una escuela, pues, de captar.
1: Entonces, sí.
0: Tal vez, no sé si de formar, o digo, la forma completa, pero sí de captar.
1: Sí, en aquel entonces, sí. Se aprovechaba incluso de esta situación de equipo de las Fuerzas Armadas y todo, y los muchachos que de pronto se destacaban de entre los que se iban a cumplir el servicio militar, estaban ahí para formar filas del Nacional. Bueno, y toda una historia. Entonces, en aquel entonces, sí, la cosa era totalmente distinta. Pero de ese tiempo a esta parte,
0: claro.
1: Nos damos cuenta de que el tema ahora es distinto totalmente con un Independiente
0: totalmente.
1: Que tiene una organización fuera de lote. Fuera de lote. Me decía el otro día don Diego Argüello, me decía, es que no se puede comparar. Ninguno de los equipos está a la altura de la organización de Independiente
0: no,
1: del Valle.
0: No, pues no se puede comprar, pero también hay que decir que ellos hicieron todo el proceso.
1: Claro.
0: Ellos, sí, señor. Ellos se comieron las amargas también.
1: Pues. También.
0: Sí, cada señor. Vez y cuando nosotros recordamos una entrevista en donde Michel Deller dijo a Julián que están a pérdida.
1: Así lo decía.
0: Pero es el trabajo. ¿Y
1: así
0: ahora?
1: Lo decía.
0: ¿Y ahora?
1: Ellos sabían que estaban haciendo una inversión.
0: Exactamente. Tal vez con el sopretexto de que los grandes no están para soportar un proceso, porque ellos necesitan títulos todas las temporadas. Digo, ¿cuándo fue la última vez que MLE ganó un título? Hace 10 años. ¿Cuándo fue la última vez que Barcelona ganó un título? Hace 5 años.
1: Claro, no, pues alguna
0: vez... No se justifica
1: vez,
0: nada.
1: Alguna vez, pues dije, sería bueno hacer un proceso... Y a los chicos que vienen de atrás, a los chicos jóvenes, arroparles con gente de experiencia y hacer un proceso para tratar de conseguir cosas importantes en el fútbol ecuatoriano. Y por allí aparecieron los compañeros con los que trabajaba en aquel entonces y pusieron el grito en el cielo y dijeron, imposible, ¿cómo vamos a hacer un proceso si Liga no necesita proceso? Liga quiere campeón, Liga quiere títulos. Si Barcelona no necesita proceso porque Barcelona quiere títulos, MLE quiere títulos. Y así se mencionaba los equipos grandes del fútbol ecuatoriano que quieren títulos, dejando de lado esta obligación, si se quiere, porque ya empezaba a ser obligación en aquel entonces, de ir formando jugadores para ir promocionando a la primera categoría del fútbol ecuatoriano. Ha pasado el tiempo y está el equipo de Independiente en eso.
0: Con ese concepto, exacto, ¿cuántos títulos han ganado?
1: Digo. Imagínese, claro. Desde aquel entonces.
0: Desde aquel entonces.
1: Claro. ¿Cuánto ha ganado Barcelona? ¿Cuánto ha ganado Liga?
0: Muy a cuenta gotas. Claro. Muy a cuenta gotas.
1: Porque todo esto fue después del título que ganó Liga Deportiva Universitaria en la Copa Libertadores de América, en Copa Sudamericana, en la primera recopa, los primeros tres títulos que ganó el representativo de Liga Deportiva Universitaria. Pero nos hemos dado cuenta y creo que recién hemos abierto los ojos y vemos cómo Independiente del Valle pues trae jugadores de experiencia, les arropa a los chicos que vienen de divisiones menores y el resultado está ahí. Poco menos que imparable, Independiente en la primera categoría en el fútbol ecuatoriano. Las 12:55, podemos escuchar, Diego Viallos.
2: Sí, escuchamos al director técnico de Macará, Guillermo Sanguinetti, posterior a la derrota en condición de visita con Emelec.
1: Muy bien, escuchemos entonces al profesor Sanguinetti, sus reflexiones ayer al término del partido en la cancha del Estadio Capuel de Guayaquil.
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4: Eran tres jugadores titulares en el elenco nosotros desde el año anterior, que fueron Paz, Viera y Gastón Blanc. A Gastón Blanc no lo vamos a tener por lo que resta del año, porque es una lesión grave, una lesión de rodilla. Y bueno, un poquito yendo a todo esto, también voy a decir otra cosa, no es la primera vez que nos ponen un partido a las 3:30 de la tarde en Guayaquil. Ya sucedió previo al partido que teníamos en Guayaquil, con Guayaquil City, a las 3:30 de la tarde. Creo que a los equipos que competimos internacionalmente nos tendrían que, por lo menos al horario que juega Emelec comúnmente, 6 de la tarde, 7 de la tarde, ¿sí? Y a nosotros nos metieron hoy a esta hora. Entonces es una ventaja para el rival que nosotros juguemos con menos 72 horas y a las 3 de la tarde. Con respecto a lo que sucedió, estamos muy conformes en lo que sucedió en Copa Sudamericana, siendo un equipo con un presupuesto muy bajo. Hemos logrado la clasificación a la siguiente fase, que vamos a disputar el día jueves la posibilidad de mantener ese primer puesto, que esa es la idea. Y por eso me enojo, porque creo que los jugadores creo que habían logrado algo muy importante. Y también los periodistas tienen que informar bien, porque daba lo mismo empatar que ganar, porque después sí o sí, por la reglamentación que ha cambiado, tenemos que ir a sacar un punto para salir primero. Entonces, creo que era el momento de que estos jugadores le regalaron algo tan importante para este club. Creo que han hecho historia de estos jugadores y era para festejar con ellos. Repito, por ahí también se me criticó ciertos cambios producto de esto que está sucediendo. Hoy esos jugadores que yo saqué en el partido jugaron pocos minutos, no jugaron tantos minutos como uno entiende que tienen que jugar. Pero también tengo que fijarme que si tengo tres jugadores afuera, tengo un plantel corto, no puedo llegar al fin del campeonato con más jugadores lesionados, lo tengo que cuidar. Así que más que nada, con el hincha, tratar de que estén contentos por esto que le están brindando los jugadores, el plantel, porque en el segundo semestre van a seguir en la Copa. Y eso creo que es algo histórico para el club.
5: Listo, agradecemos la presencia.
4: Que lo dicho, el día jueves terminamos a las 11 de la noche el partido, con menos de 72 horas. Antes era eso lo que se esperaba, 72 horas, vinimos a jugar acá a la tarde, un partido donde en el partido del día jueves yo tuve que hacer cambios por jugadores que estaban con molestias, y bueno, hoy tuve que algunos de ellos reservarlos y no ponerlos. Tenemos un plantel corto también, y eso hace que por ahí este desgaste de partido que venimos teniendo en el mes de abril, en el mes de mayo, más teniendo en cuenta tres jugadores lesionados, que eran titulares en el equipo, que no lo teníamos hace unas fechas atrás. Yo creo que, para que me desconcentro porque están hablando en el fondo, yo creo que son cosas que tienen también que ver con todo esto. Aún así creo que haciendo un primer tiempo donde no estuvimos bien, en el segundo tiempo fue otro el equipo, fue otro la actitud. Puede ser que también los cambios nos dieron ese refresco, pero en definitiva no podemos regalar un tiempo como se regaló.
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1: Me quedo con la última frase.
0: Lo último, parte...
1: No podemos regalar un tiempo, claro, como lo hicimos hoy, dice.
0: Claro, claro. Y ahí ya prácticamente Melec controló, sí, todo después del 2-0.
1: Creo que es muy realista el profe.
0: Muy realista. Después puso a algunos como Miranda, como Pose, sí, para tratar de equiparar las cosas. Se equiparó, pero no se pudo llegar a los goles.
1: Sí, señor. Y bueno, ahora sí le entendí. Dice, para un equipo que está participando en un torneo internacional, deberían ser las 6, las 7 de la noche. Los horarios, no a las 3 de la tarde con 30 minutos. Ya está, ya se ha dado así, así se está compitiendo. Y bueno, pues es una semana interesante, intensa para Macará. Ya jugó este partido, se quedó atrás el partido frente al Club Sport Emelec. Ahora se viene, hemos de insistir, el partido más importante de la historia de Macará. Así como lo dijimos la semana pasada contra Zuliana. Hoy es el partido más importante de la historia de Macará, frente a América en el Estadio Pascual Guerrero. ¿Por qué el más importante? Porque si no pierde Macará, pasa directo a la fase siguiente del campeonato de Copa Sudamericana. Simplemente por eso. Entonces, que las cosas se den bien, se den de la mejor manera, que todo el esfuerzo esté centrado, y allí en Cali, pues esperamos ver un equipo totalmente diferente, Diego.
0: Sí. Es lo único, ¿no? Para terminar y para cerrar este capítulo del primer semestre. Creo que ya está. Sí,
1: así estamos cerrando
0: el término, correcto, el primer semestre.
1: Así estamos cerrando
0: del año, nada más.
1: Sí, así estamos cerrando el primer semestre de la temporada futbolística. Señores, 1:00 p.m. en punto, aquí en el programa Centro Deportes. Vamos a hacer la pausa. Regresamos porque después tendremos la intervención del profesor Francisco Uxúcar. A propósito, técnico universitario, a esta hora disfruta de un asado allá en su complejo deportivo. Me dicen, todo es camaradería, todo es felicidad. Después del triunfo obtenido frente al representativo de Leones, hay mayor unidad entre la gente de técnico universitario, que así se mantenga. Ojalá el ambiente sea totalmente positivo, se dé de la mejor manera durante la semana y que esto se trasluzca, ojalá, en una nueva victoria en el próximo partido ante el representativo de Barcelona. Señores, la pausa y enseguida regresamos.
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13: La 1:16 p.m. en el programa Centro Deportes. Y por supuesto que lo destacado de la jornada para nosotros fue el triunfo de Técnico Universitario sobre el representativo de Leones. Ese 2-1 que a Técnico le sube en la tabla de posiciones, hace 17 puntos y le permite ver con optimismo el partido que se le viene ante Barcelona exactamente en 8 días en el Estadio Universidad Indoamérica Bellavista. Escuchemos al profesor Francisco Uzúcar, director técnico de Técnico Universitario, lo que nos dijo, sus conclusiones después de lo que fue la jornada futbolística ayer y la victoria 2-1 sobre Leones del Norte.
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15: Creo que nosotros quedamos más que el rival, tuvimos mejores situaciones. Obviamente el primer tiempo nos fuimos al descanso con la victoria. Y el segundo tiempo la idea era eso. Lo primero que le dije a los muchachos es no nos metamos atrás, intentemos jugar de la misma manera. Había que ver qué podían hacer ellos para contrarrestar lo que nosotros le habíamos hecho el primer tiempo. Ellos cambiaron de sistema, pasaron a la línea de 4. No nos generaban situaciones de gol claras, sino sí empezaron a tener un poco más el control de la pelota. Las variantes fueron hombre por hombre, por eso la idea era no recular más que nada, pero creo que el cambio de sistema de ellos le hizo encontrar hombres libres donde anteriormente no lo estaban encontrando en el primer tiempo. Y como digo, no quise cambiar porque ellos juegan con doble punta, 9, un 2-9 fuerte físicamente, entonces no quería dejar mis centrales mano a mano. Entonces intentamos hacer variantes que sean puesto por puestos. Veíamos que ya Luca le estaba costando un poco ir a la presión del medio centro, a veces del central. Y Majao y Wagner tenían amarilla. Ellos salieron más por un tema de tarjeta porque el Rossi iba a ser fuerte, sobre todo Majao, que está a la mitad de la cancha y es mucho más combativo, y capaz que alguna pelota no quiso tocarlo porque lo expulsara. Entonces, más que nada por eso, no fue por un tema de rendimiento, sino que para meter piernas frescas y sacar gente que tenía amarilla ya, ¿no?
16: La verdad no sé cómo se fue afuera, pero a mí me comunicaron que fue offside, igual de ellos, que se descalibró el VAR. Entonces, la verdad que sí es para revisar esas cosas. Lo viene pasando también, esto no me queja, porque no, pero o sea, hay que decirlo que en muchas fortitas nos quieren perjudicando, ¿ah? Que como le digo, acá no estamos para llorar ni para nada por el estilo, pero siento que he sentido en algunos partidos, Perales Bozos, con el Melec y Cuenca, que el barro llama para no cobrarlo y los jugadores terminan cobrando, este que fue Ursay, que me dicen que fue Ursay, que espalda al rival. Entonces, como le digo, no es queja ni nada por el estilo, lo digo ahora porque ganamos, entonces también cosas para revisar.
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13: La 1:19 en el programa Centro Deportes. El profesor Francisco Uzúcar. Y bueno, por lo menos las aguas están calmadas, ¿no?
17: Sí, creo que era necesaria esta victoria. Por cómo ahora están en la tabla, ya no está tan atrás, ya volvió a ganar. Algunas cosas positivas. En el juego todavía le falta mucho. Tienen que ir a contratar. No creo que haya espacio. para un no, o espacio para una duda, por lo menos. No, tienen que ir a contratar, porque este técnico, hablo del equipo, es un equipo que juega con mucho amor propio, pero le falta calidad. Hay algunos que tienen calidad. El Pancho Zúcar ayer dijo, también entre otras cosas en rueda de prensa, de que algunos jugadores saldrían, y no precisamente por malos, no dijo esas palabras, pero uno se interpreta, sino más bien porque han tenido un buen desempeño y que hay equipos que pretenden a este jugador o a estos jugadores. Yo, sin escuchar nombres, creo yo que a dos le están sondeando. No sé si de Ambato, no sé, pero le están sondeando a Jorlin Arce y a Mateo Castaño, que son jugadores que
13: han tenido un destaque, ¿no?
17: Obviamente.
13: Sí tienen lo suyo.
17: Entonces, por ahí también puede pasar algunas circunstancias. Después veremos el contrato, después veremos la parte económica de los que están sondeando. Por ahí en redes salió de que Macará está buscando a Castaño, el reemplazante de Gastón Blanc, que para mí eso no ha sido oficializado por ninguna de las partes. Pero muy aparte de lo de Macará, que tiene una necesidad, creo que a estos dos elementos le están buscando de otro lado. Y ahí vamos a ver si es que logran sostenerlos, o a lo mejor salgan y tendrán que ir a buscar al mercado. Pero van a tener que ir al mercado, van a tener que buscar algo más. Si quieren, no digo que van a estar holgados, pero si quieren respirar y si quieren aspirar a otra cosa. ¿Qué es la otra cosa? Llegar al cuadrangular.
18: Exacto.
17: Y no complicarse con la zona de descenso.
18: Claro, porque jugar el hexagonal de abajo sí va a ser complicado, sí va a ser duro. Ya técnico universitario tuvo la mala experiencia de la temporada pasada. Y repetir la misma situación ya no sería bueno, no sería dable. Y ojalá con este resultado de ayer, con la participación futbolística que hizo la semana pasada en Quito, frente a Liga Deportiva Universitaria, ojalá se motiven y ojalá venga lo otro.
17: Claro.
18: El aporte dirigencial también para mejorar la calidad de este equipo y en los partidos restantes, en los 14 partidos restantes de esta primera fase, ojalá técnico universitario termine metiéndose entre los cuatro intermedios por lo menos para luchar por un cupo en Copa Sudamericana, que sería pues el gran objetivo, que sería pues algo así como llenarles de satisfacción a sus hinchas, a los seguidores de técnico universitario, y a ver si es que de pronto el rodillo alcanza una clasificación. Ojalá eso se pueda dar, pero claro, para eso se necesitan recursos, se necesita trabajo, se necesita absolutamente todo un esfuerzo para que esto mejore en los 14 partidos que se nos vienen de la primera etapa del fútbol nacional. Entonces, vamos a ver qué pasa. La 1:23 en el programa Centro Deportes. Hizo noticia también la Federación Ecuatoriana de Fútbol.
17: Ah, claro.
18: Con el tema de la convocatoria. Y también hubo sorpresas. Porque se pensaba que habían jugadores que estaban ya con la camiseta puesta, listos en el avión para viajar y jugar por lo menos los partidos de la fecha.
17: ¿Sabe que yo pensaba? Claro, ya vamos a topar todos los temas, todos los jugadores, nombres, posiciones, etcétera. Pero yo pensaba ver al cuarto arquero. En esta nómina pensaba ver al cuarto arquero. Con esto de que no hay el cuarto arquero, porque están tres, a no ser que se me pasó por alto. Está Galíndez, está Valle y está Ramírez.
18: Y no, y el otro chico, López. Lor, chico. Él está.
17: No pensaba ver a Lor, porque él creo que es de los jóvenes que van llevando para...
18: Él es más ya, bien para después, ¿no?
17: Pensaba ver a Omar Carabalí, que tanto se habló y se habló.
18: Vea, y yo tuve la certeza y la seguridad de que Carabalí iba a estar ahí.
17: Ahora, tal vez hay una justificación. ¿Por qué no está Carabalí? Porque O'Higgins todavía tiene un partido a nivel internacional.
18: Puede ser.
17: Y Carabalí juega en el O'Higgins.
18: Puede ser.
17: Por ahí pienso Puede yo. Ser. Pienso yo. Pero yo estaba seguro, así no pueda viajar, porque hemos de reiterar, el primer partido es la próxima semana. Pero después el otro partido es en 12 días, en 13 días. Entonces claro, yo más o menos decía, así. No va a este partido, pero sí se suma al segundo para entrar en grupo y todo. Pero no le veo. Mire, el primer partido es el 30, el sábado. Y el otro partido es el 7 de junio, el domingo de ayer en 15. Entonces decía, Omar debería estar en esa nómina, si es que va a entrar, pero no está.
18: No está.
17: Pero no está. Entonces, no está. Por ahí no sé si descartarle al 100% de que vaya a llevar cuatro arqueros. Creo yo va a llevar tres. Y los tres están en la lista. Los tres sí, están
18: los,
17: acá.
18: Los tres de siempre.
17: Ramírez, Valle, Galíndez, póngale el orden que usted quiera. Yo le pongo en el orden de que van a tapar. Galíndez, Valle y Ramírez.
18: Sí, creo que ese es el orden. Creo
17: que primera observación. Luego, hay muchos jóvenes. Se dijo que iban a llevar jóvenes. Aquí están los jóvenes. Entre ellos, Lor, Cristian Lor, Bruno Caicedo, que no es un juvenil, pero es un joven que está haciendo bien las cosas en el Vancouver. Está Deiner Ordóñez, este es back central, que ya pertenece al Chelsea, si no estoy mal. Está también, creo yo, dentro de los jóvenes, Ederson Castillo, jugador de Liga Deportiva Universitaria de Quito. Fricio Caicedo, él es de Liga, él es central, si no estoy equivocado. Fricio Caicedo.
18: 18 años apenas tiene.
17: ¿Qué posición?
18: Está en el grupo de los defensas, con 18 años, defensa, pero pertenece defensa. Al Royal Antwerp, de Bélgica.
17: Pero sigue en liga, creo, o ya se marchó.
18: Creo que ya está...
17: Ah, ya cumplió los 18,
18: ya cumplió los 18 y ya está ya.
17: Sí, ya está ya. ¿Quién más dentro de los jóvenes? Que ellos no van a ir al Mundial, obviamente.
18: Por supuesto.
17: Luis Fragoso.
18: Por supuesto. Claro, Fragoso sí.
17: Malcolm Da Costa. Este Malcolm Da Costa tiene 17 años.
18: El jugador del Bournemouth.
17: Jugador del Bournemouth. Y nadie más. Los demás a buscar el puesto.
18: No sé si Jeremy Arévalo, con sus 21 años, jugador del Stuttgart, de pronto esté allí como, no para pensar que ya es una realidad para este Mundial, sino más bien como una proyección, pensando en próximas participaciones de la selección ecuatoriana.
17: Ya, hasta ahí.
18: Creo que por ahí estamos.
17: Mire, decía, son 34. De los nombres que hemos dado, son 8. Entonces, habría que mermarles a un 26. De ahí hay que sacar un par de nombres más. De estos 26, los no juveniles, que ahora son 26, hay que sacarle dos nombres para que ingresen dos, los que van a jugar Champions.
18: Claro.
17: Entonces, por ahí está todavía la disputa.
18: Hincapié y Pacho.
17: Exactamente.
18: Sí, entonces, por allí está. Ahora, salvo lo que usted acaba de indicar en el tema de Carabalín, por el partido que tiene de Copa Sudamericana, salvo esa situación, yo creo que ya está prácticamente la decisión sobre los jugadores que primeramente van para estos partidos de fechas FIFA y después de este grupo salen los mundialistas.
17: Y mire, de este grupo, de esta convocatoria, necesariamente hay que sacar defensas, porque los que van a venir son defensas.
18: Claro.
17: Entonces, digo yo, claro, Fricio Caicedo, pero él no está siendo parte de... Debería salir entre Félix Torres, Jackson Poroso, Ordóñez. Y nada más. Porque están solo dos... están centrales, los grandes, ¿no? Están Torres, Poroso y Ordóñez. Creo que no va a salir nadie más. Entonces saldrán de otras posiciones. Porque mire, está Preciado, que es lateral. Está Hurtado, que es lateral. Pervis, lateral, y Medina, lateral.
18: Claro, así está el asunto.
17: Los dos centrales así entran de cajón. Entonces tendrán que buscar en otro lado.
18: Es más, ellos van y directo a ser titulares.
17: Entran de cajón, cajón. Claro. Y mire, tal vez nos tiene ahí otras luces bastante, bastante buenas, porque no está en esta convocatoria Leo Realpe,
18: por ejemplo.
17: Y Leo Realpe, yo decía, puede entrar para los partidos, pero no está. Más bien Jackson Poroso, que también es parte del proceso, está considerado. Ahí creo que ya nos está dando luces de ciertas cosas.
18: Claro, por allí, no sé, en alguna parte aparecía una lista de los jugadores que no están considerados en esta nómina.
17: Pero aquí no le veo también. Y no va a ir, pese a que está haciendo una campaña, no digamos excelente, pero sí. Brian Ramírez, descartado. Brian está descartado.
18: Sí, yo creo que más bien a este muchacho se lo considerará
17: más
18: posteriormente,
17: adelante.
18: ¿No es cierto?
17: Brian Ramírez descartado y Leo Realpe descartado.
18: Porque, por ejemplo, se hablaba del Cheche Arroyo, Kenny Arroyo, que es un jugador interesante
17: fuera,
18: que tiene el representativo de Cruzeiro. Que ha jugado 28 partidos, que ha hecho 4 goles, que ha marcado 3 asistencias y no está convocado. Y Kenny Arroyo, que ya en determinado momento incluso pisó la selección ecuatoriana de fútbol, pero claro, el técnico considera no llevarlo y entonces pues seguramente será para trabajarlo para lo posterior, porque hay un grupo de muchachos que han estado constantemente siendo tomados en cuenta por parte del cuerpo técnico de la selección ecuatoriana. Ellos han estado recibiendo llamadas y todo lo demás, entre ellos Arroyo, el mismo Carabalín, pero que no han sido considerados, por lo menos en esta lista que se va para los partidos de fechas FIFA antes de la iniciación del campeonato mundial. Entonces, allí aparecen nombres, como por ejemplo de el de Juan Román Riquelme Angulo, que para proyección se menciona, claro, pero que siempre es un muchacho que está en contacto con la gente del cuerpo técnico de la selección. Usted mencionaba el nombre de Leo Realpe, que tampoco ha sido convocado, no está, pero que es no un chico que, de apreciables condiciones también. Entonces, de entre los nombres que se suponía iban a estar acá, pero no lo están, pero que están en contacto y que seguramente alguna explicación habrán recibido de el porqué de su no convocatoria para estos dos partidos.
17: Está Valencia, está Caicedo, está Ramírez. No, perdón, Ramírez, ya habíamos topado como arquero. Está Rodríguez, más bien, el delantero. Jeremy Arévalo y John Mercado. No sé si de ahí va a salir alguien más. De la parte delantera. Porque después está Caicedo, Alcíbar, Franco, Castillo, Mercado, Vite, Páez, Plata, Yeboa, Nixon Angulo, Alan Minda, Anthony Valencia. No sé si don Anthony ingrese al Mundial, por ejemplo. Tiene 22 años.
18: Estará pensando el profesor, ¿no?
17: Tiene 22 años.
18: ¿Y qué estarán pensando los acompañantes del profesor en el cuerpo técnico?
17: A ver, de los grandes, Galíndez, Valle, Ramírez, de los grandes, no de los juveniles, Preciado, Torres, Jackson Poroso, Joel Ordóñez, José Hurtado, Pervis de Estupiñán y Yaimar Medina. Hasta ahí, 9. Franco, 10. Caicedo, me refiero a Moisés, 11. Vite, 12. Páez,
18: 13.
17: Alcíbar, 14. Castillo, Denil, sí, 15. Hay otro Castillo.
18: Ederson,
17: no le ponga. Hasta ahí 15. Da Costa, Fragoso, Guagua, no. Ya, 15. Valencia, Egner, 16. Kendry Páez, 17. Gonzalo Plata, 18. John Yeboah, 19. Nilson Angulo, 20. Jeremy Arévalo, póngale, 21. Jordi Caicedo, 22. Fricio Anthony. John Mercado, 23. Ahí está, mire, 23 más dos que van a la Champions.
18: Que van a la Champions.
17: Hincapié y
18: Pacho.
17: Y Pacho.
18: Ahí están los 25.
17: Ahí están 25. Y hay un cupo para. Un cupo para Anthony Valencia y para Alan Minda. Y se completa la nómina.
18: Sí, creo que por ahí está la nómina.
17: Creo que por ahí va.
18: Creo que por ahí está.
17: Esa debería ser, bueno, es mi apreciación, pero esa debería ser, ¿no? La duda va. Anthony Valencia o Alan Minda. Y creo que ahí está ya los 26. No hay sorpresa, no hay un cuarto arquero. Nada. Por ahí pienso yo que Ecuador estaría definiendo la lista para la... Porque, a ver, seamos sinceros. ¿A quién le interesa esta lista y a quién le interesa el partido frente a estos rivales? Frente a Guatemala, frente a Arabia Saudita. A nadie. Tal vez no, al director técnico. A nadie. Todos queremos la lista de 26. Todos.
18: Se pensaba, por ejemplo, que iban a ser partidos como para un mejor ensamble de la selección ecuatoriana para llegar al campeonato mundial en la mejor condición. Pero no va a ser así. No va a ser así. Empezando desde las ausencias de los jugadores que estarán en la final de la Champions. Y por allí creo sinceramente que ya el director técnico tal vez no se va a arriesgar con los estelaristas para jugar estos partidos de fecha.
17: Otra conclusión que yo saco acá, pese a que dije que Omar podría porque está en el O'Higgins, pero al del Valle le están llevando, al de Liga de Quito le están llevando, le están convocando. Al del Internacional, que es Torres, que también sigue.
18: Sí, también. Sí,
17: está señor. Convocado. A los Alan, Franco y Minda, más Preciado, le están convocando. Y ellos están en el Atlético de Mineiro, y Mineiro sigue también en competición. A José Hurtado del Bragantino lo está convocando. A Gali, Huracán no está, ¿no? No está Huracán en ninguna de las copas, me parece. O sí.
18: A ver. Revíselo.
17: Solo de Huracán.
18: Sí.
17: Pero mire, a ellos le está llevando. Entonces, para mí, don Omar fue un, ¿cómo dicen? Una ilusión que murió antes de morir. Que murió antes de nacer, perdón.
18: Que murió al nacer.
17: Que murió antes de nacer.
18: Sí, porque...
17: Porque mire, todos los que están en Copa están siendo convocados. Mire, Valle.
18: Sí, ahí está.
17: Está Preciado, ¿sabes? Está Torres. Están convocados. Está Jordi Alcíbar.
18: ¿Y por qué se hizo tanto? Llegar hasta la FIFA.
17: Claro.
18: A pedir autorización si se puede o no, si es convocable o no por Ecuador. Y claro, por ejemplo, no estuvimos de acuerdo porque cuando se lo quiso convocar, el muchacho dijo, no, yo soy chileno y estoy acá a la expectativa de lo que pueda suceder acá con la selección de Chile. Y creo que incluso en algún momento se lo convocó, pero no llegó a jugar ningún partido, ni siquiera un minuto estuvo en el terreno de juego. Habló por allí el preparador de arqueros, creo que de la selección de Chile, el ex preparador de arqueros, homónimo de nuestro fallecido compañero Julio Rodríguez. Y él habló cosas importantes del muchacho. Dijo, tiene condiciones, tiene su capacidad. Y se lamentaba de que Chile haya dejado escapar a ese chico para que venga nuevamente y defienda la camiseta de la selección ecuatoriana. Pero bueno, cuando de pronto pues empiezan a aparecer criterios, comentarios y dice, hay una pregunta que se hace y dicen, ¿por qué no fue estelarista en Colo-Colo, por ejemplo? Cuando tuvo la posibilidad y no lo aprovechó. Por ejemplo, en los actuales momentos dicen, no es que es la gran muralla que tiene el equipo en el que está participando, no es la gran muralla
17: no, pues,
18: y que
17: no es.
18: Y porque realmente tiene algunas falencias y lo demostró pues. Lamentablemente con ese blooper que marcó
17: los Higgins
18: entre semana en Copa sí. Sudamericana.
19: No
17: está tiene, Huracán, ¿no?
19: No, ya no tiene más participación en el Huracán. Se quedó en cuartos de final de la Copa de Argentina contra Argentinos Juniors. De ahí ya no tiene más partidos programados del Huracán.
17: Claro, a nivel internacional tampoco está.
19: No, ya no tiene partidos.
17: Pero miren, nosotros están, pero don Omar no está.
18: No está.
17: Creo que no va a venir.
18: Y creo que
17: más
18: ya
17: bien
18: no
17: le lleva al oro. ¿Qué logor no es?
18: Claro,
17: por ejemplo, si es que hay un cuarto arquero y es Lord, nadie discute.
18: Nadie dirá.

0: después ya se hizo noticia en las dos semanas anteriores, cuando había la posibilidad, cuando se habló de un seguimiento y todo lo demás, pero allí está. Ahora, de pronto, si es que esa posibilidad está allí, si Chile ya no lo convoca, si la FIFA pues ya oficialmente dijo, si es convocable por Ecuador, tal vez digo, en algún momento se lo convocará.
1: Claro.
0: Pero pienso que para este campeonato mundial, Carabalí ya no estará. Creo que no dio este salto, este paso a esta convocatoria, y ya no se lo llamó para el mundial, creo que ya no estará. Y ese resentimiento, porque la gente no se olvida, la gente lo mantiene allí,
1: no,
0: en su
1: para mundo. Nada, pues,
0: te ese resentimiento hizo incluso que en las redes sociales y todo lo demás, la gente comente y no esté de acuerdo con este nombre, cuando se proyectaba convocarlo, primero para estos partidos de preparación y después ya pensando en lo que será la cita mundialista 2026. La una de la tarde con 53 minutos en el programa Centro Deportes. 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La una de la tarde con 42 minutos en el programa Centro Deportes. Bueno, y de esta situación del Campeonato Mundial de Fútbol, algunas cosas realmente curiosas de lo que se viene presentando. Una de ellas es lo relacionado con una de las selecciones africanas, en donde exige como gobierno, los Estados Unidos exigen que se guarde cuarentena, 21 días exactamente, allá en Bélgica. Allí permanecerán los jugadores de la selección de Nigeria antes del viaje a los Estados Unidos de Norteamérica, porque lamentablemente pues el tema de salud
1: de la ébola, ¿no?
0: Es muy complicado.
1: Y también de República del Congo.
0: También el Congo, sí, señor.
1: Algunas selecciones
0: exigen
1: africanas
0: cuarentena,
1: sobre todo.
0: Exacto.
1: Exigen cuarentena. Ya es. Están, de hecho, en cuarentena.
0: Así es.
1: Faltan 17 días.
0: Sí,
1: entonces, en efecto, están cumpliendo la cuarentena para poder llegar a Estados Unidos.
0: Exactamente. Se exige la cuarentena para que no tengan ningún inconveniente. Y lo otro, pues, el tema de la selección de Irán. Ellos inicialmente habían previsto instalar su cuartel general en los Estados Unidos de Norteamérica, pero con toda esta cuestión política y todo lo demás, hablan de ciertos problemas incluso para conseguir sus documentos y todo, y ya con el aval de la FIFA, los iraníes han decidido más bien instalar su cuartel general en México. Allá se van. Y claro, tendrán toda la posibilidad, porque los partidos de la primera fase, ellos los tienen todos allá en los Estados Unidos, y entonces tendrán que hacer el viaje. Irán y regresarán entre México y Estados Unidos. No tendrán inconvenientes en ese aspecto, porque se les dará todas las facilidades para que puedan presentar a sus partidos de campeonato mundial, descartando con esto

0: toda situación. Asimismo, cuántos rumores que aparecieron, ¿no? Que tal o cual selección le reemplazaba a Irán, una selección que con derecho había conseguido su participación en el próximo campeonato mundial en el terreno de juego. Y bueno, pues muchos calculaban, muchos suspendían que de un plumazo se le borraba a Irán y se le ponía a cualquier otra selección para que compita en este próximo torneo mundialista.
1: Yo tengo mi lista que acabé de hacer ahora ya pasando a limpio y tengo 28. Y de esos 28, dos deberán salir. Y sabe que tengo tres para un puesto.
0: Ya.
1: No importa si es delantero, tres. José Hurtado, que no ha sido tan frecuente y ahí prácticamente le utilizan a Alan Franco. Anthony Valencia, obviamente que está ingresando, pero no ha sido un fijo. Y Jeremy Arévalo. De los tres va uno. Y está completada la lista. No hay espacio para más. De los tres va uno. Y creo que los 25 están fijos. Galíndez, Valle, Ramírez, arqueros. Defensas. Preciado, Ordóñez, Torres, Jackson Poroso, Piero Incapié, William Pacho, Pervis de Estupiñán y Jaiman Medina. ¿Por qué Medina sí está fijo y no Hurtado? Porque Medina puede incluso jugar como volante de llegada. Después los volantes. Caicedo, Alcíbar, Franco, Daniel Castillo, Kendry Páez, Pedro Vite, Gonzalo Plata, John Yeboah, Nilson Angulo y Alan Minda. Y los delanteros, Edner Valencia, Kevin Rodríguez, John Mercado, Jordi Caicedo. Reitero, para mi lista hay tres buscando un cupo. Son de la lista que obviamente está convocada para estos amistosos y que prácticamente la mayoría se van a quedar en Estados Unidos.
0: No da una claridad, ¿no es cierto?
1: Hay tres. José Hurtado, solamente José Hurtado, porque ahí en esa posición, si no está Preciado, está Alan Franco para el técnico. Por eso le pongo en duda. De ahí, si fuera dos por puesto, Hurtado debería ir. Hurtado, Anthony Valencia y Jeremy Arévalo. De esos tres, hay uno que recibe el ok, los dos van a la casa y ahí se completa la lista de 26 jugadores.
0: El 1 de junio se da a conocer la lista.
1: La próxima semana.
0: La próxima semana.
1: El próximo día lunes.
0: Sí, el lunes 1 de junio, ¿no?
1: Lunes,
0: sí,
1: si lunes no estoy primero. Mal.
0: Sí, sí, lunes 1. Lunes 1, señor Diego.
1: Entonces, el lunes se da a conocer la lista y sabremos con total certeza de la nómina oficial. Pero, reitero, para mí esta es la nómina 25 fijos y buscando un cupo, el último, ojalá nadie se lesione, buscando un cupo para llenar el número 26.
0: Así estaremos. Ya de cara a lo que será la participación de la selección ecuatoriana, Campeonato Mundial 2026. Señores, hacemos la pausa y retornamos para el remate de Centro Deportes, audición de este mediodía.
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0: La 1:57 en el programa Centro Deportes. Esta mañana se hablaba sobre la intención que tendrían los señores de la MLS por llevarse a Gonzalo Valle, arquero de Liga Deportiva Universitaria. Incluso viene la duda. Dicen, Gonzalo Valle, ¿regresa o no de los Estados Unidos después del campeonato mundial? Vamos a ver qué pasa. Vamos a ver qué sucede. Oficialmente todavía nada se ha dicho de parte de la dirigencia de Liga Deportiva Universitaria, pero aparece por allí este rumor en el sentido de que los ojos de los empresarios internacionales pues están sobre el arquero de la selección ecuatoriana, arquero de Liga Deportiva Universitaria de Quito, y posiblemente para el segundo semestre Gonzalo Valle esté vinculándose al fútbol de la Liga Norteamericana, Diego Fiallo.
5: Y estos son los números del portero ecuatoriano: 14 partidos jugados en Liga Pro, 13 goles ha recibido, 4 vallas en cero, 2 tarjetas amarillas. En Copa Libertadores en el presente año ha jugado 5 partidos, le han encajado 3 goles y 3 vallas a cero, así de como va el balance de este año 2026 para el portero ecuatoriano y también carta puesta para la selección ecuatoriana.
0: De otras situaciones, claro, dicen, el mundo entero está preocupado por el tema de Lionel Messi. Él salió el fin de semana anterior. Salió con una molestia, pero ya el informe ha sido presentado, no es de gravedad.
5: Claro, debe de ser mínima, pero sí. El contexto también de la situación a pocos días del mundial.
0: Claro, claro.
5: Una pequeña molestia y preferiblemente se retira del campo de juego.
0: Sí, tal vez por eso nos ponemos más nerviosos y todo lo demás, pero ya se aclaró absolutamente todo y allí estará pues Messi para recuperarse. El médico dijo, fue inteligente la decisión del jugador. Enseguida que sintió la incomodidad, decidió abandonar la cancha. Esto ayudará para una rápida recuperación y que esté de retorno a los terrenos de juego. Ya estamos cerca de la finalización del programa, señor Diego.
6: Sí, ya prácticamente estamos llegando a la parte final. Hoy no se olviden el partido para cerrar la fecha, la número 15 del campeonato ecuatoriano. ¿Cómo?
5: Aucas contra Manta.
6: Aucas contra Manta. ¿Cómo pasa el tiempo, no?
0: Claro. Claro,
6: recién parecíamos que ayer empezó la Liga Ecuador, ya vamos por el 50%, de hecho sí, ya señor. Hemos jugado el 50%. Y lo que se viene este entre semana es la definición de los clasificados a la siguiente fase. Macará está clasificado, Cuenca tiene que ganar para clasificar, Independiente está clasificado, Liga de Quito está clasificado y Barcelona está eliminado, hablando de las copas, tanto Copa Sudamericana como Copa Libertadores de América.
0: Sí, señor, lamentablemente. Muchas gracias, señor Diego Sánchez, Diego Fiallos, muchas gracias. Señores, gracias por vuestra atención al programa Centro Deportes de este día feriado, casi digo de este 24 de mayo. Ayer fue 24. Hoy es 25.
6: Hoy es 25, pero estamos viviendo el 24.
0: Sí, señor, pero es feriado en Ecuador. Muchas gracias, amigos. Se viene Centro Sobre Ruedas hasta las 3 de la tarde. Y en la noche, el equipo Centro Deportes, hoy con la información del campeonato ecuatoriano, el último partido de la jornada, el que se lo tiene que desarrollar en el Estadio Gonzalo Pozo Ripalda.
6: Aucas frente a Manta.
0: Aucas frente al representativo del Manta. Amigos, felicidades, buenas tardes.
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0: Hola mis amigos, ¿qué tal? Muy buenas tardes. Bienvenidos a un nuevo encuentro con el apasionante mundo del vértigo y la velocidad. Aquí comenzamos, arranca el programa Centro sobre Ruedas. 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Comenzamos la semana del rally de Imbabura, el rally Caminos de Imbabura, tercera prueba puntuable por el campeonato nacional de la presente temporada. Y al mismo tiempo, a día seguido, el día domingo, tendremos la realización del rally de regularidad organizado por el Club Rotario Ambato. De esto les vamos a hablar aquí en el programa Centro Sobre Ruedas en la radio de toda la vida. ¿Cómo estás, Rubén? Muy buenas tardes. Bienvenido.
1: Gracias. Director, ¿cómo te ha ido? Buenas tardes, queridos amigos. ¿Cómo están todos ustedes? Saludos en esta nueva semana, semana de carrera, semana de válida de campeonato nacional. Un saludo también para Jorge Humberto Villarruel y Andrés Tandazo en el programa. Esta semana, el viernes y el sábado, se corre el Rally Caminos de Imbabura. Viernes, revisión mecánica desde temprano. Y en el mediodía, pasado el mediodía, ya tendremos una super especial de clasificación, más casi terminando la tarde, un segundo tramo cronometrado. Será la repetición de lo que habrá sido el Super Prime de clasificación para cumplir el primer día de competencia. El sábado tendremos 6 especiales cronometradas en la ciudad de Ibarra, y efectivamente se corre en la ciudad de Ibarra. A los tiempos volveremos a la ciudad blanca, que siempre se vuelve para una válida de campeonato nacional. Como siempre, en toda carrera de campeonato nacional hay entusiasmo por parte de los competidores, los pilotos, las tripulaciones, los equipos y obviamente los aficionados que estarán presentes en este fin de semana. Antes de nada, déjenme comentarles también que hablando de competencias de fin de semana, tendremos el encuentro que es muy, muy, muy importante del rally de históricos autos clásicos y deportivos organizado por el Club Rotario Ambato. va a ser el domingo, reiteramos, va a ser el domingo. Y no nos olvidemos también algo muy importante, este encuentro va a ser en beneficencia para los sectores más necesitados, siempre el Club Rotario haciendo su actividad. La octava edición del Rally de Autos Clásicos, Históricos y Deportivos del Club Rotario será este domingo 31. Unidos para hacer el bien, la octava edición tendrá su inicio con la exhibición de autos para el público en general en el Parque de las Flores desde las 9 de la mañana. Posteriormente habrá un recorrido por Ambato, pasando por la avenida Manuelita Sainz, la Rompecorazones, Ficoa, Atocha, el Socavón, avenida Ceballos y Miraflores. El rally de regularidad como tal comenzará frente al Hotel Miraflores y culminará en el nuevo campus universitario de Uniandes, ubicado en Tisaleo, lugar donde se realizará una segunda exhibición, y esto, atención también, es abierto para todo el público, abierto para el todo el público en Uniandes, aproximadamente desde las 2:30, diría yo, 1 de la tarde, abierto a una segunda exhibición en el campus universitario de Uniandes en Tisaleo. Este evento que ayuda al Club Rotario Ambato para recaudar fondos y destinarlos a la ayuda social, beneficiando a comunidades y personas que más lo necesitan. Los vehículos admitidos: autos clásicos hasta 1996, las camionetas hasta 1976, autos deportivos, dos puertas, esto es con invitación. Las inscripciones ordinarias están abiertas hasta el viernes 29 de mayo a las 20 horas con un costo de $50 por piloto y copiloto, es decir, piloto, copiloto, tripulación pagan $50, un adicional de $10 para las personas, para una tercera, cuarta persona que quiera ir dentro del vehículo. Y en el Facebook, por ejemplo, de Mundo Sobre Ruedas, ustedes pueden ver en la publicación, ahí está el enlace para poder hacer la inscripción. De cualquier forma, un teléfono que les voy a dar, que pueden contactarse para la inscripción al 0999-27-2180, teléfono para contactarse para la inscripción de este bonito evento que tendremos este fin de semana.
0: Este domingo, y es la primera ocasión que un rally de clásicos tendremos día domingo. Bueno, en todo caso, haremos todo lo humanamente posible, retornaremos de Ibarra, del rally por los caminos de Imbabura, para no perdernos de ninguna manera el evento más bonito que tenemos cada año, el evento de los clásicos organizado en esta ocasión por el Club Rotario. Así es que, Dios mediante, día domingo, rally de clásicos del Club Rotario.
1: Noticias para el rally de Imbabura, rally Caminos de Imbabura. Un rally 5 en la ciudad de La Tacunga. Cotopaxi ya tiene un piloto, una tripulación de Rally 5 de la categoría RC5, y lo más probable es que se estrene el Rally Caminos de Imbabura. Se trata del latacungueño Fernando Palma, su copiloto va a ser Alejandro Egas en el asiento de la derecha del vehículo, que estará asignado con el número 91, representante de Cotopaxi en la categoría RC5. Se engrosa las listas de la categoría, una categoría que ya tiene muchos participantes, y la verdad, la mayoría de los pilotos que han estado en este año, que están en este año, son pilotos nuevos en la categoría, excepto Juan Fernando Arizaga y Luis Armijos, que son ya tienen 2 años o más en la categoría. Bien, muy bien, felicitaciones, y conversaremos, ¿no?, en esta semana también con Fernando Palma. ¿Qué nos cuenta de su participación? ¿Qué nos cuenta de su nueva categoría?
0: Que se sale de la categoría de los UTV para ingresar a una categoría FIA, que es la categoría Rally 5, auto que fuera de Andrés Molina anteriormente, el auto fuera de Andrés Molina. Y bueno, Fernando Palma cuando se fue en calidad de aficionado al rally de Gualaceo, le vio el auto, se enamoró de él, lo compró, lo trajo a la Tacunga y en lo posible estará presente en el rally Caminos Imbabura. Caso contrario, caso de no poder hacerlo porque él está haciendo algunos chequeos al vehículo, estará en línea de largada en la Vuelta al Ecuador que comienza en la avanzada el 31 de julio y termina en Yaguarcocha el 8 de agosto.
1: Sábado 8 de agosto será la finalización de la Vuelta al Ecuador, efectivamente en una pista de dobles construida frente a la tribuna 2 del Autódromo Internacional. Los planos ya lo tienen, una pista que existía hace algunos años atrás y que volverá a ser construida para la finalización principalmente de la Vuelta al Ecuador, y de ser así, será una bonita finalización de la Vuelta de este año. Otra novedad para el Rally Caminos de Imbabura: Luis Felipe Valverde, el piloto ambateño, campeón de la categoría T1 en su primer año, en el año del debut como piloto, Luis Felipe estará participando en el Rally Caminos de Imbabura en un Kia Rio. Estará Luis Felipe acompañado por Juan José Benalcázar en el asiento de la derecha. Es un Kia que pertenece al Quesada Racing Team de la provincia de Zamora Chinchipe. En ese auto estará Luis Felipe Valverde dando guerra, piloto que estará en la categoría T1, de la cual es el campeón. Y claro, sumándose a esta cantidad de pilotos que están peleando el campeonato, y ya no son dos, ya no son tres, ahora son cinco, ahora son seis, más, pueden ser más inclusive, pilotos de gran nivel de varias provincias, de Chimborazo, de Tungurahua. Hay pilotos con Luis Felipe también que se suma. Hay pilotos de la Suay, hay pilotos de Zamora Chinchipe que van a pelear en esta carrera. Entonces, cuatro o cinco provincias peleando en una categoría con sus pilotos. Extraordinario va a estar esta categoría, sin lugar a dudas, para ponerle mucha atención.
0: Muy bien, y que le vaya de lo mejor a Luis Felipe Valverde, que le lleva en la butaca derecha a un copiloto que el año anterior lograra título de campeón. Él fue copiloto de Carlos Andrés Mogrovejo, me estoy refiriendo a Juan José Benalcázar del Team Uniandes. Él estará en la butaca derecha. Indudablemente lleva un muy buen copiloto, ya con mucha experiencia. Juan José Benalcázar será uno de los artífices de lo que pueda ser Luis Felipe Valverde a bordo de este Kia Rio R.
1: Otra novedad para el Rally Caminos de Imbabura de este fin de semana, atención, la categoría T3 será una categoría internacional en este fin de semana, porque viene la pareja de irlandeses. El piloto es Matt Shinors y la copiloto es su esposa, Matt Shinors, piloto irlandés. ¿Cómo va a participar Matt Shinors en el Rally Caminos de Imbabura? Pues simplemente ha alquilado el auto de el negro Carlos Recalde, un Peugeot 206 Copa, los autos que corrían la Copa Peugeot. Ese auto ha sido alquilado y de hecho ya han hecho en este fin de semana prácticas en la provincia de Pichincha, al norte de la provincia de Pichincha, a bordo del Peugeot. Y este piloto internacional, es tinta internacional lo que va a tener este Rally Caminos de Imbabura, con Matt Shinors corriendo en la categoría T3. Viene de Irlanda. Habitualmente compite en un Ford Escort Cosworth en la categoría de los históricos, en un Ford Escort de los años 77, por ahí más o menos, de los años 70. En ese auto compite en las categorías de históricos este piloto que viene para participar en este fin de semana, entre el viernes y el sábado. Sí, señor. Sí, ahí está, ahí en el Facebook le podemos ver a Matt Shinors, que estará presente este fin de semana. Es bueno saber esto, que un piloto de el otro lado del mundo, no del otro lado del charco, le decimos vulgarmente, de Europa viene este piloto a participar en el Rally Caminos de Imbabura, importante. Y claro, ya también intentaremos conversar con el piloto irlandés. Así sea balbuceando en inglés, algo le hemos de entender. Muy bien.
0: Con traductor. No, sí. Tú manejas muy bien el inglés, así es que...
1: No tanto, pero...
0: Si me dejan a mí para entrevistarle, ahí sí vas a tener que ser el intérprete.
1: Vamos a ver cómo hacemos para conversar con él y darles la bienvenida al Ecuador, desde luego. No puede ser de otra manera. Hay un comunicado de Loja Karting Club. Hay un cambio de fechas para a partir de la tercera válida hasta la sexta. Campeonato Austral de Karting que se corre con la categoría el Motores Yame, Copa Yame, Ecuador 2026. Dice el comunicado, estimados pilotos y concurrentes del Campeonato Austral de Karting 2026, por motivos de coordinación con la Copa Yami Ecuador 2026, hemos realizado un cambio en nuestra planificación para dar paso a la primera válida del Nacional. Por tal razón, la fecha planificada para junio queda deshabilitada y se recuperará en octubre con la fecha nacional asignada en nuestra ciudad. El calendario queda: tercera válida domingo 26 de julio. Cuarta válida, domingo 27 de septiembre. Quinta válida, nacional y austral de karting, llame, viernes a domingo 23 al 25 de octubre. La sexta válida será el 14 de noviembre y ahí están las fechas faltantes para este campeonato austral de karting.
0: Muy bien, señores. Todo esto... La actividad tuerca que tendremos a lo largo de estos próximos meses y la Vuelta a la República que está cada vez más cerca, reitero, del 31, del día viernes 31 de julio hasta el sábado 8 de agosto, la Vuelta al Ecuador que se la correrá comenzando en la avanzada, en la pista de dobles de la avanzada y terminando en otra pista de dobles que se construirá para el efecto, para la finalización de la vuelta a un costado de la pista José Tobar Tobar del Autódromo Internacional de Yaguarcocha frente a la tribuna número 2. Así es que va a ser una verdadera fiesta, tanto el inicio como la finalización de la vuelta con competencias en pista de doble, que indudablemente atrae muchísimo al aficionado.
1: Saludos para Turbito Jordán, señores del mejor programa de automovilismo. Un fuerte abrazo, gracias Turbito. Rubén, ¿estará Martín Navas en el rally? ¿Y cuántos autos tracción integral estarán? Las inscripciones se cierran el miércoles, pero tenemos entendido que van a pedir una extensión de extraordinarias para el jueves. Entonces, recién el día de la carrera vamos a saber cuántos pilotos estarán. Más sin embargo, estamos consultando qué pilotos podrían estar. Lo que podemos decir de la categoría RC3, Juan Guerrero, de Diego Íñiguez, Abraham Feijó. De los Proto N5 estará Leodán Solórzano, estará David Valladares, también presente de lo que conocemos de esta categoría. De los Rally 2, Martín Navas, confirmado, no tengo conocimiento todavía, alguna duda había de los hermanos Jiménez.
0: No sabe nada todavía, pero yo considero que sí es bastante probable que estén ahí en línea
1: al menos
0: de largada.
1: Al menos un auto podría estar.
0: Claro.
1: Saludos para Carmen Viera, buenas tardes, hermoso evento, apoyar el rally organizado por el Club Rotario que será el domingo 31 de mayo. Segunda parte del programa, conversamos con Juan Gerardo Guerrero, su preparación para el Rally Caminos de Imbabura, el ganador de las dos primeras válidas del Campeonato Nacional. La primera en la provincia de Tungurahua, la segunda en Azuay, estará conversando con nosotros en la segunda parte.
0: Sí, señor, y a propósito de Juan Guerrero, mañana estaremos también obsequiando unas hermosas camisetas Shell Helix del equipo oficial de Juan Gerardo Guerrero. Así es que muy atentos todos ustedes, queridos amigos, que esta semana vamos a tener varios regalos tuercas para los aficionados, para la mejor afición que existe en el mundo del automovilismo, la afición de Mundo Sobre Ruedas. 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Muy buenas tardes, pida la mejor.
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1: Muy bien, un saludo para Roberto Aldaz, excelente programa, Alfoncito y Rubén. Nos veremos en la provincia de Los Lagos. Un saludo, gracias, mi querido Roberto. Una noticia importante, lo que sucedió en este fin de semana. En el rally de Huancayo, rally móvil, ganó Jackson Valdivieso, pero sí quedó segundo, quedó en el podium de la categoría de los UTV en esta semana. Tremendo el rally móvil de Huancayo, tremendo, con todas las circunstancias, pistas construidas, espectacular estuvo. Y la segunda ubicación para la categoría UTV de Jackson Valdivieso con Ricardo Vera, el piloto ecuatoriano. El triunfo fue para Mario Jardón Gordo.
0: Sí, señor.
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1: Eduardo Jaramillo, nuestro querido amigo, nos está saludando desde Vilcabamba. Y él nos da a conocer la segunda ubicación de Jackson Valdivieso en el rally móvil de Huancayo, mi querido Don Gordo.
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4: 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Muy bien, a las 2 de la tarde con 29 minutos. Qué gusto saludarle a Juan Gerardo Guerrero, este famosísimo piloto ecuatoriano que fuera ganador de tanto de la primera como de la segunda válida del Campeonato Nacional de este año en la clasificación general, manejando su Rally 3, su Renault Clio RC3. Mi querido Juanito, el piloto Shell Helix, muy buenas tardes, bienvenido a Centro Sobre Ruedas.
5: Buenas tardes, Alfoncito. Buenas tardes, Rubén. A toda la gente que nos escucha, espero que se encuentren bien este feriado.
4: Claro que sí, mi querido Juan. ¿Qué tal estás pasando el feriado?
5: Tranquilo, tranquilo, con la familia, disfrutando el tiempo en familia. Ya que el día de ayer estuvimos un poquito activos en el tema de la preparación previa al rally y bueno, hoy toca descansar un poco y estar con la familia.
4: Claro, eso es lo más importante, no dejar la preparación para una competencia que se avecina. ¿Qué has hecho al respecto, mi querido Juan?
5: Bueno, tuvimos ayer la oportunidad de manejarle un poco el auto, hacer algunos kilómetros probándolo y compartiendo también con otros amigos que estaban probando y bueno, la mañana estuvimos eso, entretenidos un poco con el auto de carreras.
4: Claro, y no dejando de practicar, eso es lo mejor. ¿Qué opinión te merece este rally que se avecina, que ya estamos apenas a 5 días de la realización de Caminos de Imbabura?
5: Bueno, me he visto un poco ya el cronograma, veo que tiene ya estructurado la carrera. Un poco entiendo de alguna manera que van a ser la mayoría de vías nuevas de los primes que vi que están programados. Dos primes los conozco parcialmente y los otros pues van a ser nuevos. Entiendo que para todos será algo parecido. Y bueno, con la expectativa de saber con qué nos vamos a encontrar, el tipo de piso, el tipo de vías. Y bueno, con la seguridad también que como siempre, pues de las carreras que se han dado en la provincia de Imbabura, pues han sido bastante buenas, de buena acogida también por los pilotos y que hemos disfrutado bastante.
4: Es un año de lo que llegó el auto, ¿no? Y que llegaste, pero con las justas a Imbabura, mi querido Juan.
5: Sí, sí, justo recordábamos ayer, el año pasado, pues estuvimos con el tiempo encima, casi no alcanzamos a llegar, pero bueno, hicimos el debut en el Rally 3 y fue en la provincia de Imbabura.
4: Claro, era un debut muy esperado, Rubén.
6: Sí, los apuros del año pasado, ¿quién lo va a olvidar? ¿Cómo estás, mi querido Juan? Cuéntanos un poco más de las prácticas que realizaste ayer.
5: Bueno, nos fuimos a la parte cerca de Gualaceo, a la parte alta de Sertac. Por ahí estuvimos haciendo un prime unos 2 kilómetros de extensión, haciendo las pruebas en el tipo de piso que teníamos allá, un piso compacto, un piso abrasivo. Y bueno, probándolo al auto, porque luego del rally de Azuay, pues le habíamos hecho un mantenimiento casi completo y revisión de algunas cosas que nos sugiere siempre el fabricante. Y siempre hay que revisar que todo queda a punto, que todo esté trabajando en orden. Y bueno, pues eso fue un poco la intención de estar practicando.
6: ¿Cómo quedó el auto después de Azuay, del rally?
5: Bueno, la verdad estaba intacto. Ni se había desalineado. La verdad, el auto quedó bastante bien, pero ya por los kilómetros que se van corriendo, pues hay que seguir el manual del recomendado de Alpine Racing y por eso era que habíamos hecho algunas revisiones adicionales que no se les había hecho antes, como bajar la caja de cambios, revisar el embrague del auto, pero todo se encontró impecable. La verdad, hasta ahora sigo sorprendiéndome del auto, cómo va, después de lo que se le exige, lo que se le anda, pues el auto sigue impecable.
6: Correcto. Los mantenimientos, ¿cómo es el programa de los mantenimientos?
5: Bueno, el fabricante nos da una lista de mantenimientos programados de acuerdo al kilometraje de stage, el kilometraje de primes, corridos o andados en el auto entre carreras y entrenamientos. Entonces aquí los cumpliendo tal cual como dice la recomendación, ¿no? Entonces hay mantenimientos que solo son inspección, revisión, otros que son reajuste y así. Entonces la intención es de que siguiendo todos estos pasos del fabricante pues pueda seguir el auto rindiendo al 100% y dándonos la fiabilidad que nos ha dado hasta ahora.
6: Correcto. Háblanos, ¿quién más estuvo en las prácticas de ayer?
5: Bueno, se sumó Francisco González y Tomás Saldaña. También estuvo un auto que es de Francisco, que lo estaba vendiendo, que lo probaron un poco y bueno, entre ellos estuvimos compartiendo la mañana, hasta tal vez creo que fue 2 de la tarde, 3 de la tarde que estuvimos allá y disfrutamos del día, disfrutamos de manejar el auto. El lugar también fue un lugar seguro, no había mucho tráfico, pudimos cerrar la vía de la mejor manera, pues, y probar el auto como se necesitaba hacerlo.
6: Juan, aparte del trabajo que implica preparar la carrera para ti mismo en el Nacional de Rallys, has estado trabajando como instructor, te fuiste para el Perú, cuéntanos un poco de esto.
5: Bueno, sí, hace unas 3 semanas debe ser ya, estaba llegando un auto, un Clio Rally 3 a Perú, de Miguel Sotelo. Entonces a través de Alfonte, ¿cómo se me fue? Adolfo Espinosa. Sí, nos contactaron y bueno, pudimos ponernos de acuerdo, me pidieron que vaya allá, hicimos toda la armada inicial del auto, protectores, algunas recomendaciones adicionales que el fabricante nos ha hecho, instalación de toda parte de protectores de tierra y seteo del auto para iniciar los primeros kilómetros y hacer parte también de un curso inicial de conocimiento del auto. Entonces compartimos unos días por allá con Miguel, con su equipo, en Lima, luego nos fuimos un poco al sur de Lima, cerca de Pisco, y bueno, yo ya me tenía que regresar porque justo tenía un compromiso familiar el día sábado. Mis mecánicos quedaron allá asistiéndole en la carrera que se dio en, creo que no fue Huancayo, fue una ciudad cerca de Huancayo, y bueno, ellos también regresaron luego, así que eso fue un poco el plan que hicimos por allá.
6: Claro, en la región, en Jauja creo que fue, ¿no?
5: En la parte de Jauja, sí. Sí, en la parte de Jauja fue el rally.
6: ¿Este es piloto nuevo, joven?
5: Él debe tener unos 30, entre 30 y 35 años, calculo yo. Un piloto que sí, ha corrido, no tiene tanta experiencia, ha corrido en Subaru. Y bueno, ahora lamentablemente en la carrera se le cruzó un ciego, un perro, y rompió el radiador, y el intercooler no pudo continuar, no pudo terminar. Claro. Pero va de menos a más, lo tiene claro la línea de aprendizaje que tiene que seguir y conocimiento con el auto, así que le deseamos igual que siga metiéndole tiempo, ganas y así de a poco pues ir cogiendo el nivel que necesita.
6: ¿Tus cursos cuántos se demoran? ¿Cuántos días toman?
5: Bueno, normalmente lo hemos hecho de 1 máximo 2 días, desde una parte teórica y armado de hoja de ruta, seteo, una parte de conocimiento, posición de manejo, y luego ya de a poco pues así es las prácticas en el carro y seteo del carro según cómo se le va sintiendo. Entonces lo ideal son 2 días al final, pero sí, ya depende un poco del piloto y el tiempo que tengamos.
6: Qué bueno. Y Juan, volviendo a lo de la provincia de Imbabura, el año anterior al apuro, pero ya le conociste rapidísimo al auto, ya caminaste fuerte también, ¿no?
5: Sí, creo que el haber manejado antes del Rally 2 en las carreras fuera del país que pude hacer me dio una pauta importante de cómo se iba a comportar el auto. Yo compré el auto sin haberlo manejado antes, entonces realmente antes de llevarlo no lo había manejado y me sentí cómodo. Obviamente el auto no estaba seteado como está ahora en tema alineación, tema de suspensión, ciertos detalles de posición de manejo y cosas que le dan a uno un poco más de confianza, pero bueno, creo que hicimos un buen papel para el debut del auto. Estuvimos peleando la carrera al final por menos, creo que fue 1 segundo, 2 segundos, pues no nos pudimos llevar la carrera, pero creo que quedamos bastante contentos con Diego de lo que era el auto y de las expectativas que teníamos del auto. De ahí para adelante, pues siempre ha sido una curva ascendente de aprendizaje y de puesta a punto del auto, y creo que lo tenemos ya conocido. Siempre hay detalles por ahí que aparecen que vamos aprendiendo un poquito más, pero vamos conformes con lo que está ahora el auto.
6: Y lo increíble que de eso ya ha pasado un año, cómo pasa el tiempo. Y ahora estás al 100% en el campeonato nacional, y desde luego me imagino vas a la Vuelta a la República también, ¿no?
5: Bueno, sí, en el campeonato nacional estamos enfocados, los cinco válidas que completan el campeonato nacional del 2026 este año. La Vuelta a la República no lo tenemos en el mapa, no es parte del proyecto que tenemos pensado para este año, así que creo que la veremos desde afuera y bueno, veamos más adelante qué se viene. Por ahí espero poder estar en alguna carrera internacional también este año, hemos estado por ahí viendo opciones y esperemos poder definir ya qué vamos a hacer, dónde vamos a estar, y con eso será un poco el programa de este.

0: cerca en cuanto a lo físico, está bastante cerca, me refiero a Piurax, lo más cerca que se podría correr en el Perú, conjuntamente con los órganos. Pero hablemos de la cercanía del tiempo, porque el 26 de junio se corre en Piura. ¿Hay interés de tu parte por estar ahí presente?
1: Sí, sí, tengo interés. Creo que el campeonato peruano, en especial en la categoría Rally 3, es uno de los más fuertes a nivel latinoamericano. Y creo que esta oportunidad de tener una carrera tan cerca como en Piura, pues hay que tratarla de aprovechar. Hemos estado ya en conversaciones con la gente de la organización, acá también en la frontera, con la gente que ha estado compitiendo en Perú y está en completo conocimiento del tema de aduanas y demás. Pero estamos por definir también ya dar el paso para iniciar los trámites. Espero que esos trámites de parte de Ecuador, que los tengo muy claros, pues fluya sin problema, y más bien de parte de Perú que nos den las garantías con todos los trámites a tiempo para poder hacer esta planificación. Pero sí, la tengo presente.
2: Hay que gestionarlo más pronto posible, pues
0: hay un involucramiento de la parte de autoridades del sector, ¿no? De Piura. Está también en medio de esta organización, creo que haciendo un apoyo muy fuerte, Jackson Valdivieso. ¿Podría ayudar y cambiar la figura de lo que sucedió el año anterior?
1: Sí, creo que ellos están bastante también emocionados de que la mayor parte de pilotos del Ecuador podamos asistir a esta carrera. Ya he tenido contacto con Jackson y con la gente de Perú. Como les digo, de parte de Ecuador no hay ningún problema, es un trámite que hay que hacer y lo tengo bastante claro. Más bien es un documento de Perú que con tiempo esperamos recibirlo y con eso tener luz verde para poder planificar. Hay un tema también de que la frontera está cerrada, la frontera está cerca de Piura, entonces toca hacer un viaje un poquito más extenso desde Tumbes para llegar a Piura, pero eso no es problema, es cuestión de planificar en cuestión de tiempo y poderlo hacer. Pero esperemos que se nos dé, pues esperemos estar allá representando al país nuevamente y disfrutando con la categoría Rally 3 en Perú.
2: Claro, ya enfrentar a Alex Heirboom, por ejemplo, que ha sido el ganador de las dos primeras carreras del Rally Móvil, y al ganador de este fin de semana, André Martínez, que resultó como triunfador de esta cuarta carrera del campeonato. Así es que hacerles frente a ellos, a medirse con ellos, que indudablemente tienen un gran nivel, mi querido Juan.
1: Sí, sí, como les digo, los pilotos peruanos vienen empujando durísimo en la categoría Rally 3, la categoría más representativa, más fuerte allá, pese a haber autos más potentes, ellos son los que están adelante de las generales. Y la preparación como pilotos también es muy exigente para ellos. André Martínez, quien ganó ahora, viene corriendo todo el campeonato mundial, el WRC, en la categoría Rally 3 también. Alex tiene su pista y también se viene preparando bastante fuerte. De ahí están los hermanos Castro. En fin, creo que hay muchísimo talento en los pilotos peruanos en la Rally 3. Ahora, si no estoy mal, estuvieron 11 autos Rally 3. Perú ya tiene alrededor de unos 16 autos Rally 3. Entonces eso nos da mucha expectativa y también nos muestra un norte de lo que pueden ser los países como Ecuador, Chile, Bolivia en relación a esta categoría, ¿no? Creo que es bastante visible lo que se puede hacer en esta categoría y el rendimiento de estos autos.
2: Realmente va a estar interesantísimo esta carrera que se llevará a efecto en el mes de junio en Piura, muy cerca de la frontera con Ecuador. Claro, está cerrada lamentablemente la frontera con Macará, a Piura te demoras una hora y media más o menos. Pero
0: Macará y Zapotillo está cerrado.
2: Macará y Zapotillo, efectivamente. Y la otra frontera desde Guaquillas, más o menos una hora más ha de ser de viaje, mi querido Juan. Así es que, bueno, no es mucho problema, ¿no?
1: Sí, bueno, si no estoy mal, me dijeron que unas 4 o 5 horas, porque hay que darse un poco una vuelta para llegar a Piura, pero si no es mayor cosa, la verdad, eso no es el problema, más bien es un poco planificar con tiempo para, si se decide ir a correr, tener el tiempo necesario para tener la misma preparación que el resto de pilotos, hacer un test previo, conocer el piso de los países que se va a correr, ambientarse un poco con la región donde se va a correr, el tipo de vías, y bueno, hacer una carrera bien hecha, ¿no? Donde estemos en

0: de condiciones todos y poder disfrutar de la pista con todos los rivales de ese momento.
1: Claro, y el clima también claro. Es un clima al cual no estamos acostumbrados, es un clima costero más bien, mi querido Juan.
0: Así es, el Piura está casi al nivel del mar, no sé, tal vez estará a unos 500 metros de altitud o alguna cosa así, no he visto el detalle. El auto anda bastante más también allá, hay que acostumbrarse un poquito a eso. Y nada, salir a hacerlo, a dar lo mejor que lo que uno puede hacer y tratar de ir a estar peleando los primeros lugares.
2: Claro, esto que acabas de decir es muy importante, lo de los, tú dices 16 autos Rally 3 en el Perú. Y claro, este fin de semana sí, estuvieron ya con dos dígitos la lista de inscritos de los Rally 3.
1: Oh, sí.
2: Se crea una homogeneidad, ¿no? Se crea una homogeneidad. Hablando del plano local, ¿cómo le ves tú este aspecto del crecimiento poblacional de las categorías tracción integral, Juan?
0: Bueno, creo que Ecuador viene como un pasito atrás de Perú en lo que es la categoría Rally 3. Yo estoy más que seguro que el próximo año tendremos más de 5 autos Rally 3 acá en el país corriendo. Y bueno, eso también va a generar mucha expectativa para el resto de pilotos y categorías. Aparte otras categorías integrales que también se siguen sumando, los protos, los N5, el Rally 2 entiendo que también ahora viene con otro auto, Alfonso. Entonces el parque automotriz de nuestro país no ha parado de crecer en los últimos años. Como digo, la inversión que han hecho los pilotos, el esfuerzo que hemos hecho los pilotos ha sido bastante grande y representativo. Y bueno, ahorita le toca a la federación, a los clubs, pues tener el mismo esfuerzo y que también nos demuestren que el crecimiento viene a la par.
1: Perfecto. ¿Cuándo vas para Imbabura, Juan?
0: Bueno, tengo el plan de ir el día miércoles en la mañana, a mediodía, salir de acá, encontrarme con Edín, que estará en la capital, y tratar de avanzar hasta Imbabura para poder el jueves a primera hora avanzar con reconocimiento de las rutas, dejar todo el día listo lo que son las hojas y bueno, listos para el día viernes.
2: ¿Dentro de tus planes estaba salir este año a nivel internacional, Juan?
0: Sí,
2: aparte de lo de Perú, obviamente.
0: Sí, dentro de mi proyecto era hacer alguna carrera internacional, un poco se ha dilatado también porque la gestión con los auspiciantes no ha estado tan fácil por el tema del Ministerio del Deporte y todo su proceso que requiere hacer esta gestión para el proyecto de incentivo tributario, se ha demorado un poco. Pero sí, o sea, el tema es salir a correr fuera. Si salgo de Perú, pues creo que me quedaría ya tranquilo con esa carrera. Y si por algo se complica un poco lo de Perú, pues ver la oportunidad de hacer alguna carrera, tal vez en Europa, nuevamente un Rally 2. Esa es un poco la expectativa que tengo. Creo que con la experiencia del Rally 3 se me va a hacer un poco más fácil subirme nuevamente a un Rally 2, teniendo esa experiencia de estas carreras, y creo que el rendimiento podría ser mejor.
2: Correcto. Ojalá que se pueda en este año. Ahora, esta es una pregunta ya manera personal. Se acaba el rally de Imbabura. Me parece que Fernando Andrade va a estar por acá en Ambato para el rally de los autos históricos y clásicos. Vas a venir. Estás invitado. Siempre estás invitado, Juan.
0: Muchas gracias primero por la invitación. No he hablado con Fernando sobre el tema de esta carrera de los clásicos. Seguro que él estará allá. Más bien vamos a tratar de invitarle que se vaya antes a Ibarra a acompañarnos al rally y luego pueda bajar a Ambato a los clásicos. Pero no tengo el plan. El domingo todavía estoy planificando, tal vez haga maletas para irme unos días fuera del país. Así que tengo que organizarme a ver si puedo estar acompañándoles en Ambato.
2: Correcto. Ojalá que sí, ojalá que se pueda, mi querido Juan. Oye, ¿qué opinas del cambio de fecha del rally de la provincia de Chimborazo?
0: Bueno, yo estoy de acuerdo en el cambio. Creo que estaban apretadas las fechas entre la de Imbabura y la de Chimborazo, adicional a algunas cosas que se sumaban, como el tema del partido del Mundial. Pese a que no soy tan futbolero, la verdad, y todo el tema de fútbol no lo veo muy de cerca, pero creo que la gente va a estar atenta a eso, y siempre los rallies también es bonito que se pinten con los auspiciantes, con los aficionados desde fuera de las rutas. Y bueno, si se dio por esos motivos, creo que a buena hora. Además, creo que es también el Día del Padre, mismo fin de semana, entonces
2: claro, el siguiente
0: iba a estar un poco apretadas las cosas. Y además, Por otro lado, teníamos casi mitad de año para el campeonato nacional y solo había una carrera más a final de año. Yo creo que había un espacio ahí que se puede planificar, no sé exactamente para cuándo le estén poniendo la fecha de Chimborazo, pero creo que hay tiempo para planificarlo y hacerlo bien hecho como se debe.
1: Perfecto, mi querido Juan. Muy bien, gracias por estar junto a nosotros aquí en el programa Centro Sobre Ruedas, en la radio de toda la vida. Miércoles viajas a Imbabura, jueves harás reconocimiento. Y ojo, hay que hacer reconocimiento, creo yo, de todos los 8 primes. 8 primes, 2 de ellos tienen repetición, pero prácticamente son todos nuevos. ¿Por qué? Digo prácticamente porque solamente aquel tramo de la Graciela hasta Salinas, una parte es conocida por ustedes pilotos, pero el resto es realmente desconocido. Si bien es cierto, en alguna ocasión sí se corrió este tramo hasta Salinas, pero muchísimos años atrás. Ya era de época de la vieja guardia, de la vieja generación, más no de los pilotos actuales, mi querido Juan.
0: Sí, yo creo que la organización nos ha puesto difícil este rally. En cuestión de preparación, como ustedes ven, hay que levantar casi el 100% de los primes. Solo se repite 17 kilómetros, que es el de la Graciela, y el primer día el super prime, que es el primer prime. Así que nos toca fuerte la levantada de la ruta, primes nuevos. Y bueno, creo que el tema de la Graciela, lo repiten, creo que es el espectáculo del rally. Nos quieren ver saltar de nuevo. Nos hacen repetir ese prime nuevamente, ¿no? Entonces, hay que ir ahí con poco de criterio para el inicio de la carrera, no hay como arriesgar mucho. Pero bueno, es parte del rally, ya estamos mentalizados, ya estamos un poco organizándonos, programando cómo será la levantada de las hojas y la organización. Y bueno, la expectativa también para encontrarnos con qué piso nos vamos a encontrar, para hacer una buena elección de neumáticos. Y planificar bien la carrera para que salga bien.
1: ¿Irás con los Barakat?
0: Estamos por decidir, este fin de semana en las pruebas probé otra llanta también que me habían obsequiado para hacer los test, fue parte de los test también eso, probar otro tipo de neumático, de llanta, y estamos por decidir. Quiero conocer los primes, quiero entender cómo estará la vía y con eso pues tomar la decisión final con qué iremos.
1: Perfecto, Juan.
2: ¿Vas a volar en la Graciela?
0: Eso te decía, creo que es mucho riesgo, es el inicio de la carrera. Y,
2: pero el rato del rato...
0: Eso
2: salta en las alas, no más.
0: Está frente del salto y ya no quiere frenar mucho.
1: Ahora es a la inversa. Juanito, un abrazo, que tengas muchísima suerte. Nos seguiremos hablando.
0: Muchas gracias, Almosito, Rubén. Chévere nuevamente compartir con ustedes acá el programa. Espero que tengan un lindo feriado hoy y a toda la gente también un saludo especial desde acá de Cuenca.
1: Gracias a Juan Gerardo Guerrero.
2: Un abrazo para Juan.
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5: Saludos para Roberto Aldaz, para Steven Bonilla, Nancy Chicaiza, Víctor Alexander Andrade desde Guayaquil, Richard Franco desde Piñas. Mañana seguimos, ya faltan pocos días para el Rally Caminos de Imbabura. Estamos en lunes, falta martes, falta miércoles, jueves y el viernes ya estaremos en la provincia de Los Lagos para cubrir la siguiente válida del Campeonato Nacional, la tercera, con 2 días de competencia y con muchas cosas por definirse.
4: Un abrazo para todos, queridos amigos. Mañana estaremos nuevamente junto a ustedes. Ahora se quedan en la grata compañía de Jorge Villarruel en la Noticia Centro y de inmediato la Super Cabina C. Hasta mañana, un abrazo para todos.
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1: Muy buenas tardes, un placer saludarlos. Bienvenidos a la información en la Noticia Centro. 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Enseguida la información en la Noticia Centro. La información en la Noticia Centro: decomisan 7 celulares y cargadores en la cárcel. La información. La Policía Nacional, en coordinación con las Fuerzas Armadas y los agentes de seguridad penitenciaria, ejecutó un operativo sorpresa en la cárcel de Ambato este sábado 23 de mayo. La acción se encontró de manera estratégica en el pabellón de máxima seguridad, considerado uno de los puntos más críticos del centro de privación de libertad. Durante el registro minucioso de las celdas, paredes, colchones y productos de ventilación del pabellón de máxima seguridad, los uniformados llegaron a sortear los escondites de las internos y decomisaron varios objetos prohibidos por la ley. Entre los elementos retirados se encuentran 7 teléfonos celulares de diferentes gamas y marcas, 5 cargadores y cables de conexión para dispositivos móviles. Este tipo de tecnología es catalogada como de alta peligrosidad dentro de las cárceles, ya que se suelen ser utilizadas por miembros de organizaciones delictivas para coordinar extorsiones, vacunas, ordenar atentados o dirigir operaciones de microtráfico en las calles de la ciudad. Cada dispositivo móvil que retiramos de la cárcel representa una herramienta menos para la delincuencia organizada y mayor tranquilidad para la ciudadanía en las calles, enfatizó desde la vocera de la institución policial tras concluir la jornada. Una vez finalizado el operativo, que se desarrolló bajo estrictos protocolos de seguridad para evitar amotinamientos, todas las evidencias tecnológicas fueron fijadas y puestas a órdenes de la policía judicial. Los artículos ingresados en los centros de acopio con su respectiva cadena de custodia para dar inicio a las investigaciones que determinaron cómo ingresaron estos objetos en el área de máxima seguridad y quiénes eran sus destinatarios. El despliegue tuvo como objetivo principal debilitar los canales de comunicación autorizados de las personas privadas de libertad y fortalecer el orden interno de la infraestructura carcelaria, evitando que se planifiquen delitos hacia el exterior.
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0: Qué placer saludarlos. Buenas tardes, qué gusto. Estamos en otra semana de labores. Listo ya para todo el buen rollito de las tardes acá en la Supercabinas. Un abrazo grande para quienes están de vacaciones, realizando las labores por ahí, que siempre se quedan pendientes, siempre se quedan por ahí botaditas. Quedan ahí esas labores para realizarlas cuando hay tiempo. Pues esperamos que la hayan pasado muy bien. Hoy día que estamos de feriado, realícenlas y ahí estamos para acompañarles en la tarde. Un abrazo para todos. Bueno, iniciando ya otra nueva semana de labores. Una semana cortita les va a resultar para muchos, Hugo, ¿no?
1: Sí, sí, sí.
0: Claro, claro. Va a tocar cortita. Hoy tenemos el feriado extensión del 24 de mayo.
1: Ya le digo, señor.
0: Yo, la verdad, desde mi punto de vista, no sé por qué lo hicieron, pues ya lo hicieron. Nada que hacer. Bueno, con esto arrancamos la Supercabina C. Tristes y alegres a la vez.
1: Más o menos le fue a los equipos zambateños, señor, mi querido Jorgillo,
0: sí,
1: el Gordillo.
0: Oiga, que sí, que no. Dios, pero mío. Bueno, a Macará le fue mal ayer, perdió 2-0.
1: Sí, señor, con el Emelec. Técnico ganó. 2-1, señor, qué con
0: bueno,
1: Leones.
0: Vea, al final avanza a hacer el gol, pero bueno, victoria. Al fin y al cabo es victoria.
1: Y el Ponchito empató con el Guayaquil City 2-2, mi querido Jorgito.
0: No, eso también. Bueno, por Dios, ahí, cuatro puntitos de los 9, bueno. A Macará sí le fue re mal. 2-0 le metió el Emelec. Ya nada que hacer. Bueno, listo, así es el fútbol.
1: Así es el fútbol, señor.
0: Así que hay que resignarse a lo que venga. Bueno, es que Macará también tiene su próximo encuentro esta semana en Cali el jueves. Ya el equipo de Centro Deportes se destinó para este encuentro allá. Se va para Colombia, se va para Cali, Colombia. Se van nuestros compañeros para traernos toda la información. Bueno, creo que por ahí va el asunto del Macará. Difícil mantener dos campeonatos, durísimo, durísimo. No acostumbrados los equipos zambateños, la verdad, a duras penas hemos logrado el campeonato local. Y ahora con otro más encima se torna un poco complicado. Pero bueno, ahí le van haciendo la lucha. Se espera una victoria o por lo menos un empate en el próximo encuentro que le serviría para
1: salir,
0: pasar
1: primero
0: directo,
1: sí, señor,
0: o esperar un poquito más otro partido para seguir en competencia. Así nomás está el asunto, ¿no? Con Macará. Pero bueno, está yendo muy bien, está yendo muy bien a Macará. Esperemos que tenga suerte, se recuperen los jugadores, porque sí es extenuante. En dos partidos por semana,
1: ya
0: sí,
1: le digo, señor.
0: Duro, difícil, le veo yo. Bueno, con esto arrancamos ya la tarde, Huguito, bienvenido.
1: Buenas tardes, mi querido Jorge. Amigos de la Live, buenas tardes. Con una sensación térmica de 19 grados centígrados en la ciudad Jardín del Ecuador. Tarde fresca, señores, pero con la energía al 100%, arrancamos una nueva semana, nuevas oportunidades, nuevos sueños y retos por ganar. Recordándoles que el mejor medicamento muchas veces comienza con una sonrisa, una buena actitud y el deseo de cuidarnos un poquito cada día. Listos y dispuestos a pasar una tarde diferente, arrancamos la Supercabina C por la señal única y poderosa de toda la vida.
0: Y esa es la señal de centro. Arrancamos ya en la tarde. Sí, señor, qué gusto saludarlos. Bienvenidos a este tu programa en este día lunes, iniciando la semana, Charlie.
1: Póngale, señor, póngale.
0: Enfermo, Charlie, Dios no mío. Puede hablar, dice. Bueno.
1: Póngale, Charlie.
0: Vea, cante, señor, es lo que tiene que hacer. Hágale cantar. Eso, vamos ahí.

0: en la tarde compartiendo buenos momentos acá en las supercabinas en este lunes de feriado, mire nomás.
1: Sí, señor, vamos a ponerle actitud positiva a cada una de nuestras actividades. Un saludo muy especial para mi querido y estimado Javi Montalvo, degustando de la rica gastronomía ecuatoriana. Una fritadita se está pegando en este feriado, para que vea nomás.
0: Este señor se comienza en aguate y viene a conversar. Vea cómo está el señor Palanqueta.
1: Gracias a mi querido y estimado Rey David, también le enviamos un fuerte abrazo.
0: Rey David, oiga, le cuento algo. Don Pepito ha estado de plácemes hoy.
1: No me diga, señor.
0: Dice que cumple 15 primaveras.
1: Qué bueno, qué bueno.
0: Pero no sé de qué vuelta.
1: ¿De qué?
0: No me avisó.
1: ¿De qué tiempo será? ¿Tiempos extra, señores?
0: No me avisó, no me dijo nada. Solo dijo, estoy de quinceañero, dijo.
1: Está bien,
0: le felicito a Don Pepito, un abrazo. Está de plácemes Don Pepito allá en el Mercado Central.
1: Saludos a toda la gente del Mercado Central. En el Central.
0: Y acá,
1: sí, señor.
0: El modelo.
1: También deben estar de plácemes, también debe estar de cumpleaños.
0: Debe estar por ahí de cumpleaños.
1: En todo lado, sí, señor.
0: Claro que sí. Bueno.
1: ¡Saluditos!
0: Participando con nosotros, comunicándose a los automáticos de la estación, pide su canción. Acá está listo Charlie para complacer. Y no le hacemos hablar porque anda enfermo el hombre.
1: Sí, señor.
0: Quiere pedir los virus aquí.
1: Quiere pedir una canción a Charlie, quiere enviar saluditos. Si está viajando, si está en carretera, dele suave, por favor. Habilitamos el 282-2440. 282-2440. Puedes enviarnos un mensaje de texto, un WhatsApp también al 099-562-6987. Reportándote de cualquier partecita de la provincia de Tungurahua.
0: Claro que sí, mientras no. Vamos, una pausa cortita. Ya volvemos con más. No le cambies. Acá en la radio toda la vida.
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0: bien, sí, señor. Seguimos en la tarde compartiendo buenos momentos, buena música, buen ritmo en tu actividad, la que quiera que estés haciendo hoy, ¿eh? Pronto descansando, qué sé yo, por ahí laburando. Estás por ahí en tu jornada diaria. Hay actividades que no pueden parar, ¿eh?
1: Sí, señor. Ahí estamos acompañándoles. Ahí estamos, señor, acompañándoles con buena musiquita y la buena energía. Un saludo muy especial para nuestros buenos amigos de Apícola Samiel, mi querida y estimada Andreita Salinas. Le enviamos un fuerte abrazo.
0: Claro, trabajando. Claro que sí, trabajando y trabajando. Vamos, una pausa cortita. Ya volvemos con más. No se desconecten. Esta es la Supercabina, así la tarde del lunes.

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4: 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Enseguida la información en la Noticia Centro. Bienvenidos. Taxistas usan a estudiantes como señuelos para cazar a conductores de Uber e InDrive. La información: hasta $20 pagarían a universitarios para que sirvan de señuelos y se detengan los conductores de Uber e InDrive. Conductores de plataformas de transporte como Uber e InDrive denuncian que están siendo víctimas de verdaderas emboscadas planificadas por taxistas, quienes presuntamente pagan incentivos económicos a estudiantes universitarios para que sirvan como señuelo y faciliten la retención de sus vehículos en operativos de tránsito. De acuerdo con testigos de choferes de aplicaciones, la modalidad se ha vuelto sistemática. Según dijeron, los taxistas habrían encontrado en los estudiantes los pasajeros perfectos para que soliciten la carrera por aplicación y que justo por donde pasen se hagan los controles por parte de agentes de tránsito para multarlos, contó Francisco Cerda, quien se dedica a este oficio desde que se quedó sin trabajo hace 2 años y medio. El modus operandi es tan sencillo como alarmante. Los taxistas formales se ubican estratégicamente cerca de los campus universitarios y captan a estudiantes que quieran colaborar con ellos para hacer lo que llaman un proceso de justicia, porque les están quitando el trabajo. A cambio de un pago en efectivo que oscila entre los $15 y $20, los jóvenes acceden a pedir un viaje a través de Uber o InDrive hacia una ruta específica acordada previamente, para luego bajarse del vehículo antes de llegar al destino final, y es cuando sucede el control. Esta versión lo ratificó un taxista formal, que dijo que es una estrategia para que los conductores de que no han sido legalmente constituidos por la Agencia Nacional de Tránsito paren con la actividad irregular. Ángel Santana, representante de los agremiados del taxismo formal de Tungurahua, dijo que los controles les corresponden a las autoridades de movilidad. Al respecto de los cobros que usan como carnada para atrapar a los conductores por la aplicación, dijo desconocer de este tipo de modalidad. Quien lo haga sería de manera particular, porque como agremiados no se afecta o no se ejecuta este tipo de cacería para competir con este transporte, que para ellos es ilegal. Para los conductores de aplicaciones, caer en esta trampa representa un golpe económico al ser considerado transporte informal. Según la normativa de tránsito vigente, las sanciones locales suelen incluir multas económicas, retención de vehículo en los patios municipales por el mínimo de 7 días y la pérdida de puntos en la licencia de conducir, se informa.
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0: amor es buenísima. Escucha, escucha. Claro que sí, señor. Golpe con golpe yo pago, beso con beso devuelvo.
1: Sí, señor.
0: Así que mejor denme besitos.
1: Lo que das, recibe, sí, señor.
0: Deme besitos y todo tranquilo.
1: Deme amor, comprensión y ternura. Eso. Muy bien, señor.
0: Estamos bien. Listo. Seguimos en la tarde, este lunes, iniciando la semana con muchas ganas, con mucho optimismo y sobre todo haciéndoles muy buena compañía en la tarde. ¿Eh?
1: Saludos a todos los amigos que están de viaje ya de retorno al litoral ecuatoriano, a la costa ecuatoriana, señores, desde Manabí, desde Guayaquil, desde diferentes sectores de la costa ecuatoriana nos visitaron, así que les enviamos un fuerte abrazo y que vayan tranquilitos, que vayan despacio en la carretera, sobre todo porque no queremos ningún accidente por ahí, Dios mío.
0: Bueno, y otros están de regreso, vuelta acá a la ciudad, ¿eh? ¿Sí? Que también se tomaron unas vacaciones, un feriado un poquito largo, diría yo, pues también respete los límites de velocidad de todas las cosas, sea prudente al manejar. Y verá que va a llegar con bien.
1: Es.
0: Lo que queremos es que lleguen con bien. Tranquilos, un poquito más tarde, pero tranquilitos.
1: Sí, señor, hay que tener paciencia en ciertos sectores. Así claro, que dele suave, claro. Señores, respete las leyes de tránsito. 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
1: Sí, señor.
0: Bien informado con nuestro YouTube en Radio Centro Ambato, así que suscríbase ya, denle un like,
1: pulgar arriba,
0: la campanita. Sí, ya está listo. Está con nosotros. Bien, vamos, ¿cómo sigue la tarde?

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0: seguimos acompañándote la tarde y no te olvides de seguirnos en YouTube. Claro que sí, estamos en YouTube. 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
1: Pulgar arriba, señores, suscríbete a nuestro canal que vamos a subir todo el contenido, sobre todo el contenido del Mundial 2026, mi querido Jorgito.
0: Claro, se viene el Mundial ya. Se duplicaron, casi se duplicaron los equipos del Mundial, como 48 tenemos ya.
1: Dios mío.
0: Más de 100 partidos. Imagínense nomás la cantidad de partidos, Guito.
1: ¿Cuánto falta para que empiece el Mundial, mi querido Jorgillo el Gordillo?
0: Vea, creo que faltan algo así como 16 días.
1: 17 días exactamente. Ah, casi, señor. Sí, 17 días.
0: No, pues mayo tiene 31 días. Sí, tiene razón, 17.
1: El 11 de junio del 2026 se llevará a cabo la inauguración del Mundial 2026. ¿Dónde va a ser la inauguración?
0: ¿En México o en Canadá?
1: Me parece que el partido inaugural es México versus Sudáfrica, hora ecuatoriana. Esto va a ser en Estados Unidos, en Canadá, me parece. Hagan en Estados Unidos, sí, en la sede dice. Bueno, me parece que es en Estados Unidos. Me parece que es en Estados Unidos, Jorgillo.
0: Ya vamos a chequear.
1: Ya vamos a revisarle.
0: Claro, claro, claro. Bueno, sí, señor. Así que pilas con ello. Primer partido. Todo el mundo está esperando el Mundial, pero dicen que también va a ocurrir algunas cositas más por ahí, que estar pendiente de todo, ¿no?
1: Sí, señor. Sí, señor, hay que estar atentos. En tres países, señores, el Mundial 2026, ya. Estados Unidos, Canadá y México. El inaugural creo que es en Estados Unidos.
0: Ya. El jueves 11 de junio el encuentro será entre México y Sudáfrica. Ese partido que se va a dar a cabo en el histórico Estadio Azteca de la Ciudad de México.
1: Ah, perfecto.
0: Ahí empieza el Mundial. Sí, señor. Marcando un hito de convertirse en el primer recinto en albergar tres inauguraciones de la Copa del Mundo. Vea, México, ¿qué tal? En este famoso, el famosísimo Estadio Azteca de México.
1: Increíble, Dios mío.
0: Ya empezamos con el Mundial. Sí,
1: ahí,
0: señor,
1: se han presentado los mejores artistas latinoamericanos en este estadio, Dios mío.
0: Claro, no, pues es un emblemático estadio, se han jugado. Vea, esta va la tercera vez que inicia el Mundial, dice clarito, dice la encuesta.
1: Sí, señor.
0: Es la tercera vez que se va, este recinto alberga tres, ya con esta la tercera inauguración de Mundiales.
1: Sí. Increíble.
0: México 70 fue en el Estadio Azteca. Y si pasamos un poquito en el tiempo, en algún año más, ya la voy a chequear por ahí un poquito. Ah, yo voy a consultar con los que saben de deportes.
1: México acá en la 86 radio. También, señor. México 86.
0: Claro, México 86 y México 70. Sí, y señor. Ahora en el 2026.
1: Perfecto, señor.
0: Bueno.
1: Déjeme enviar un saludito muy especial para nuestro buen amigo Galito Sanguña, como todas las tardes enganchadísimos con la Super Cabina C. Gracias, mi pana, mi brother, mi yunta.
0: Aflaqueado, Galito.
1: Dios mío.
0: Medio flaco le vi.
1: Ya le digo,
0: un abrazo,
1: señor.
0: Estimado Galito, un abrazadita, bien de pasadita, nos saludamos por ahí. Me grita por ahí, George, eso. Cuando le veo a Galito ahí en su bólido, yo también estaba en el mío circulando por allí y nos saludamos a la distancia nomás. Algún rato nos topamos para darnos un fuerte abrazo, mi estimado Galito Sanguña.
1: Sí, señor, le enviamos un fuerte abrazo como siempre. Muy bien, más adelante le tengo una noticia, señor. Una noticia, ¿no?, de que alguien se cree Moisés y quiso abrir los mares, las aguas con una vara.
0: Pero salió corriendo.
1: Dios mío, igualito como la escena bíblica de Moisés, se paró con su vara, Dios mío, la clavó en el suelo y los mares se abrieron, pero no pasó lo mismo con este caballero,
0: no,
1: señor.
0: No le abrieron los mares, le vino una ola que le hizo regresar por la misma vía.
1: Le vino la ola, señor, y le fue llevando a este caballero vestido de blanco, Dios mío.
0: Le hizo regresar con la misma vía hasta más rápido.
1: Dios mío, esto de la fe, algunos se pasan también. Se pasa, mi querido Jorgillo Lodillo.
0: Ya se pasan de. No sé si se pasan de vivos o qué pasa. Vuelten otra. Leí que algunos pastores andaban enojados.
1: Dios mío, por el diezmo.
0: Porque ha bajado el diezmo.
1: Ya le digo, señor.
0: No, esa es noticia que está circulando a nivel mundial.
1: Sí, señor.
0: Pastores están enojados porque no ha pagado el diezmo completo.
1: Dios mío. Que perdone Diosito, que no ha habido plata este mesito, Dios mío.
0: Yo creo que va a tener que hacerme pastor, Gabito. Bueno, listo. Nos vamos. Una pausa, ¿qué digo yo? Dios mío. Voy a una pausa, regresamos con más acá la supercabina. Así que Gabito guardará para el diezmo.
1: Sí, Dios mío.
0: Completo guardará.
1: Dios mío, si no, todo hay que dar.
0: Si no, enoja el pastor.

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0: Claro que sí, buena música siempre acompañándote a través de nuestra señal 91.7 FM, 1130 en AM. 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
1: Lunes 25 de mayo, hay fútbol, mi querido Jorgillo el Gordillo.
0: Ah, claro,
1: a partir de las 18 horas 45 minutos, Aucas con el Manta. Ahí está ahora Pablo Danilo Ortega, Edison Tiaguaro, Diego Fiallos y mi querido y estimado Mauro Vinicio.
0: Oiga, sí, el partido es a las 19 horas, 7 de la noche en el estadio del Aucas.
1: Sí, señor.
0: Usted que es hincha del Aucas, a ver lindo, cómo querido. Se llama el estadio del Aucas.
1: Dios mío, Auquitas lindo y querido, Dios mío. La caldera.
0: Yo tampoco sé cómo.
1: La caldera, Dios mío.
0: Sí sé, pero no le voy a decir que averigüe bien. Lindo hincha del Aucas, Dios mío. Mejor invíteme algo.
1: ¿Quiere viajar?
0: A viajar, aunque se invíteme.
1: ¿Quiere viajar?
0: Ya.
1: ¿Quiere irse al Mundial en Estados Unidos, no, señores?
0: Quiero ir a Canadá, quiero ver Canadá a los también. Partidos de Canadá, quiero irme a ver.
1: Muy bien, señor. 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
1: Seguimos en el feriado de día lunes, Dios mío, feriado con cara de domingo, lunes con cara de domingo.
0: Bueno, feriado con cara de feria.
1: Ya le digo, señor.
0: Claro, sí, bueno.
1: Raro este lunes, pero le ponemos mucha energía.
0: Claro que sí, con musiquita, por supuesto, para acompañar esta tarde.

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0: el tiempo se nos ha agotado y este lunes nos vamos, pero no sin antes siempre saludarlos, desearles lo mejor del mundo para todos quienes están en la sintonía de la estación.
1: Los últimos saluditos, los últimos mensajes, dice: buenas tardes a la chévere comitiva de la Supercaminas, excelente programa como siempre, triste se le nota al señor fariseo.
0: Ahí está.
1: Así pasa, hasta los grandes caen, dice, pero no sé si porque perdió o apostó a los rayados. No, señor, tranquilo, señor, un resbalón, una caída, no pasa nada, uno se sacude y sigue adelante, mi querido y estimado Alexander, que le llevemos un fuerte abrazo.
0: Vean, la están escuchando.
1: Sí,
0: la
1: señor.
0: Están escuchando el Alexander. Bueno, tranquilo nomás, así es el fútbol, así es el juego. Ganas, empatas o pierdes, no hay más.
1: Sí, señor, a veces se gana, a veces se pierde y hay que... Y
0: bastantes veces se empata.
1: Sí, señor.
0: O mejor dicho, bastantes veces se pierde y pocas se empata y no. Bastantes veces se pierde, pocas se ganan y no pocas se empatan y muy pocas se ganan.
1: Ya le digo, señor, ya le digo, parece terrible, macaracito terrible. Nomás. Dios así mío, ojalá está, que le vaya bien el día jueves. Ojalá que le vaya bien al macaracito el día jueves. Allá está todo el equipo Centro Deportivo listo. Daniel Flores, mi querido Patricio Freire Molina, que hoy está de cumpleaños, mi querido Jorgillo.
0: Ah, cierto, vea, vea. No, ya le vamos a dar un ataque de confianza. Patricio Freire, los comentarios del doctor Polo Guerrero, la parte comercial de Daniel Flores y Páez. Estarán ya en Cali, Colombia.
1: Sí, señor. Sí, señor, ahí estaremos
0: las con toda la información. A las diablitas de Cali. Uy. Se fueron a ver ahí los compañeros ganos.
1: Y ya le digo, ojalá, claro, claro. Ojalá manden contenido para claro. Nuestro canal de YouTube.
0: Ojalá hagan algo. No diga así. No, sí, no. Han demandado. Sí, sí,
1: son obviamente, señor.
0: No, pero lo que pasa es que las entrevistas y todo, no va un entrevistador bueno ahí para que haga alguna previa, alguna cosa interesante. Bueno, Pachencho. Ahí está Pachencho y Danielito para esas cosas. Muy
1: sí,
0: bien.
1: Sí, señor.
0: Listo, ya. Sí, señor, ya. ¿Cuándo vamos a salir? Mañana sale, ¿no?
1: Ya, hoy en la noche ya salen de viaje, sí, señor. Ya, hoy por la noche, tipo 9 de la noche, ya comienzan nuestros compañeros a irse a Cali.
0: Por tierra.
1: Se van a Tababela, de ahí cogen el avión.
0: Oh, ya,
1: sí,
0: bien.
1: Señor.
0: Se van a pasear, se van 2 días de paseo para camellar tranquilito el día jueves.
1: Está bien, sí, señor. No,
0: bien está. Listo, sí, señor. Bueno, toda la información la van a tener de primera mano desde el Estadio de Cali, Colombia. Ahí estará nuestro equipo.

0: llevándoles toda la información este próximo día jueves. Con esto, nosotros también nos vamos, pero no sin antes saludar a los cumpleaños de hoy.
1: Tenga la gentileza.
0: Cumpleaños. Felicidades a los cumpleaños. En la tarde.
1: Y empezamos por casa. Muchas miles bendiciones para nuestro compañero Patricio Freire Molina, más conocido como el Pachencho. Le enviamos un fuerte abrazo y miles de bendiciones. Para Meli también, Saltos López, le enviamos un fuerte abrazo. Jocelyn Saltos López, que Diosito le bendiga y obviamente le colme de bendiciones.
0: Saludos cordiales para Patricio Freire Molina. Un abrazo grande, estimado compañero. Pues le deseamos lo mejor del mundo en compañía de la familia. Hoy ya estuvo aquí con su preciosa nena, Patricio Freire. Hoy le dimos el abracito de cumpleaños y le deseamos lo mejor del mundo. ¡Feliz Happy Birthday! Para Lan Coffee también, un directo amigo artista, pues un abrazo grande. Músico, hay unas canciones de recuerdo de este señor, ¿eh? Increíble. Lan Coffee, un abrazo grande que está de plácemenes hoy. ¡Felicidades, amigos! Señor, que coma mucho pastel, invitarán. Bueno, felicidades. Bueno, esto nos vamos, Huguito.
1: Sí, señor, pórtense bien, mis queridos amigos, que nada les cuesta y no se metan en problemas. Hasta el día de mañana, mi Ecuador querido.
0: Hasta aquí nos va la super cabina en este día lunes. 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Así que sean parte de ello. Con esto nos vamos. Soy Jorge Humberto Villarreal. Mañana misma hora, mismo canal. Nos vamos, Charlie. Hasta mañana. Con este mejorcito día, está sin poder hablar. Ha ido de serenos del hombre.
1: No puede ni hablar ni sentarse. No, ¿qué
0: claro,
1: también le pasa?
0: ¿Qué le pasa? No, no se dice que cuando se sienta le duele, cuando camina le duele y cuando se sienta no le pasa nada, dice. ¿Qué le pasará? No sé. Bueno, listo. Mañana nos vemos. Felicidades. Una buena tarde. Ya se viene Centro Noticias con Osvaldo Bailey y Patricia Salazar. Felicidades. Hasta mañana.

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4: Muchas gracias. 18 horas en punto. Buenas noches. Hola, ¿cómo están? Bienvenidos a Radio Centro. Suscríbete a nuestro canal de YouTube. Búscanos como Radio Centro Ambato. ¿Cómo están? Osvaldo Vela les habla. Me acompaña Patti Salazar y también Wilson Córdoba. Comenzamos con titulares. Sobreendeudamiento, inestabilidad laboral y priorización de gastos son factores que inciden en que más personas se atrasen en pagar sus deudas. Según la Asociación de Empresas de Cobranza del Ecuador, más ecuatorianos en la lista de las empresas de cobranzas. Definitivamente, señoras y señores, la situación económica no está bien en el país. Y atención, el periodista Fabricio Vela publicó esta información. A las 15 horas 26 minutos de este domingo, el chat de prensa del SNAI, que no sirve para nada, recibió el primer mensaje de una colega solicitando información oficial sobre el traslado de 30 PPLs desde la cárcel del Encuentro hasta Guayaquil, presuntamente contagiados con tuberculosis. Desde allí, los pedidos de los periodistas han sido insistentes, pero 24 horas después no hay datos oficiales ni media palabra. Todo lo que ha circulado no ha podido ser contrastado debido al silencio del organismo responsable del sistema penitenciario. Mientras tanto, Fiorella Icaza, esposa de Aquiles Álvarez, nuevamente apareció en un video demandando información y exigiendo garantías a la salud del alcalde de Guayaquil, recluido en dicho centro carcelario. Hola Patricia, ¿cómo está? Buenas noches, bienvenida.
5: Bastante bien, muchas gracias. Gracias por acompañarnos. Un saludo especial para ustedes, amigos oyentes. Buenas noches, Osvaldo. Buenas noches, Wilson. Buenas noches, mundo. 6 de la tarde con 2 minutos, 18 horas con 2 minutos. Déjeme comentarle, hay novedades en nuestra provincia de Tungurahua. Santa Rosa, por ejemplo, celebró 165 años de parroquialización con música, alegría y mucho orgullo. También se da a conocer lo siguiente: el asambleísta Alejandro Lara, de los registros de ADN por la provincia de Tungurahua, manifiesta: Tungurahua estuvo presente en el informe de la Nación de nuestro presidente Daniel Noboa. El Ecuador avanza con resultados reales, decisiones firmes y obras que sí llegan a la gente. Adelante con firmeza, dice el asambleísta, y destaca cifras, dice, más de 1 millón de contratos registrados, más de 510,000 personas jóvenes consiguieron oportunidades laborales. El salario básico pasó de 470 a 482, 25,000 jóvenes accedieron a un empleo mediante Encuentra Empleo. 1,387 millones entregados en bonos, más de 520,000 operaciones contra estructuras criminales. Se dice que 17 objetivos de alto valor fueron capturados, 255 individuos puestos ante la justicia. Habla de disminución de robos a personas, motos y vehículos. Habla de las reservas internacionales, habla de las operaciones en beneficio a los agricultores, incluso habla del crédito Violeta. Habla también que se entregaron 8,759 soluciones habitacionales con créditos al 4.99% y hasta 30 años plazo. Más de 409 millones invertidos en infraestructura estratégica. Da muchísimas cifras y dice que se encuentra muy bien nuestro país. que hay que resaltar la gestión del presidente Daniel Noboa. Otras informaciones, y quizás esta es la que el fin de semana causó preocupación, preguntas, que está sucediendo en la gobernación de la provincia de Tungurahua. ¿Por qué? Porque poco se convoca a ruedas de prensa, pero esta vez dice la gobernadora que ha convocado a rueda de prensa. ¿Por qué? ¿Para qué? Déjeme comentarle que se produjo un choque del vehículo de la gobernación que transportaba a la gobernación. Dice que ella, la gobernadora, ella salió un operativo y que una persona que manejaba otro vehículo particular impactó contra el vehículo oficial de la gobernación. Lo único cierto es que tenemos detalles al respecto. Más informaciones, se reportó también un incendio estructural en un domicilio ubicado en las calles Tomás Sevilla y Juan Belino Vela, sector Mercado Modelo, en la ciudad de Ambato. Como información preliminar, dicen que no existirían personas heridas o atrapadas producto de esta emergencia. Y aquí también esto causa novedad. Aprendidos por extorsionar a dirigente del fútbol profesional en Tungurahua, dicen, mediante una investigación de la UNACE, ejecutaron el operativo Libertad 620, que permitió la aprehensión de 3 ciudadanos presuntamente implicados en el delito de extorsión, quienes exigían $3,500 al presidente de un club deportivo de Ambato mediante amenazas y mensajes de intimidación. Los aprehendidos son Iván C.S., de 27 años, futbolista sin antecedentes; Wilmer S.C., de 30 años, futbolista sin antecedentes; Jorge B.M., de 49 años, director técnico de fútbol sin antecedentes. Indicios: 4 terminales móviles, un comprobante bancario. 18:05. Esas son las principales novedades registradas el fin de semana.
4: 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Ya volvemos, luego de la pausa estamos con más, no se vayan.
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0: Son las 18 horas y 13 minutos.
2: Continuamos con las informaciones, 18 horas y 13 minutos. Mucha atención, noticias Ambato, Tungurahua, el Ecuador y el mundo en el noticiero más completo de la radio. Talento ecuatoriano en la élite, Alexander Hurtado e Iván Oña se ubicaron entre los 10 mejores del Gran Premio Internacional de Marcha Atlética 2026 en España. Más informaciones con Patricia en Radio Centro.
3: 18 horas, 13 minutos, vehículo de la gobernación de Tungurahua involucrado en un accidente de tránsito. La noche del 23 de mayo del año 2026 se registró un siniestro de tránsito, esto en el paso lateral. Según el informe policial, en el hecho estuvieron involucrados un vehículo de la gobernación que transportaba a la abogada Daniela Llerena y una camioneta. Producto del impacto, ambos vehículos terminaron con daños materiales. En rueda de prensa, la gobernadora indicó que participaba en un operativo de control, aclaró que no conducía ella el vehículo oficial y que tampoco consumió licor. Se pide ya se investigue este caso.
4: Bueno, quiero hacer referencia específicamente al accidente que ocurrió el 23 de mayo. Sin embargo, para ponerles en contexto de esta particularidad, bueno, antes que nada quiero disculparme por el hecho de estar ocupando lentes oscuros el día de hoy, porque producto del accidente y de los golpes que yo recibí, que tengo hematomas en el rostro y también tengo un pie inmovilizado, me permito ponerme los lentes oscuros para detallar lo siguiente. A ver, estuvimos nosotros realizando actividades propias de mi cargo como gobernadora de la provincia de Tungurahua. Nos encontrábamos en el cantón Ceballos, en el cual estábamos trabajando con las autoridades aquí presentes en el control de un evento masivo que se llevó a cabo y que era de conocimiento público. Sin embargo, al estar retornando de esta actividad, en el paso lateral ocurre el impacto por parte de un vehículo al nuestro. Es importante y menester indicarles a ustedes también que en el momento en que nosotros tuvimos ese accidente, yo no me encontraba conduciendo ni bajo los efectos de alcohol, como hay ciertos mensajes o ciertos posts en los cuales están indicando esta particularidad. También al nosotros encontrarnos en un feriado, estamos con el salvoconducto correspondiente del vehículo en el cual nosotros nos trasladábamos. Si bien es cierto, la persona que nos chocó y produjo esta eventualidad estaba bajo los efectos del alcohol, que nosotros no es que nos estamos inventando esta información, sino la información es pública y nosotros contamos con documentos, como es el parte de la Policía Nacional, contamos con el parte que se realizó por parte del agente civil de tránsito. Estamos también aquí con un documento en el cual habla de una certificación que se me ha realizado en el Instituto Ecuatoriano de Seguridad Social por la atención que yo recibí. De hecho, quisiera invitarles también a las personas y medios de comunicación que deseen investigar mi historial en el IES, pueden hacerlo con toda la confianza porque yo les estoy autorizando y que puedan revisar esta información. Por otra parte, tenemos aquí una parte, que es el acta resumen de la resolución que el día de hoy se dio una vez que se realizó la audiencia de formulación de cargos en contra de esta persona. También es menester indicarles a la ciudadanía que el conductor que se encontraba en mi vehículo en el momento de realizar el alcocheck marcó 0.0 negativo. El conductor del otro vehículo que produjo el incidente o este accidente de tránsito marcó 1.84 gramos de alcohol por cada litro de sangre. Entonces, es importante recurrir a estos medios para poder aclarar este tipo de noticias, porque realmente me da pena.
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3: Bueno, esa es la versión de la gobernadora de la provincia de Tungurahua. Muchos acusaban de que ella se encontraba manejando el vehículo, que si tenía el permiso respectivo. La gobernadora Clara dice que no, que ella no conducía, que había un, lógicamente, el chofer del vehículo que no estuvo en estado de ebriedad. Y lo único cierto es que funcionario del Consejo de la Judicatura con autorización, Omar Gallardo, dice que la Fiscalía ya formuló los cargos respectivos contra el conductor ebrio de la camioneta particular, el causante, dicen, de este incidente. Lo único cierto es que se ratifica que el conductor del vehículo oficial, es decir, de la gobernación, no se encontraba en estado de embriaguez. La audiencia de juicio se iniciará este viernes 12 de junio.
5: 7 minutos. En Providencia, del día de hoy, domingo 24, de las 8:48, se convocó la audiencia de calificación de flagrancia. Una vez que las partes se presentaron aquí en esta sala de audiencias, Fiscalía como titular de la acción, el día de hoy formuló cargos al causante del accidente. Evidentemente, pues incluso les puedo facilitar, luego que tomen copias, existe la prueba de alcoholemia del conductor de la camioneta marca Peugeot, de nombres Flores y una Panta, Wagner José, con 1.84 para alcoholemia. Aquí está la fotografía, fecha, día y hora. Del conductor del vehículo de la gobernación, el señor Cunalata Wilman Adán, con 0.0 de alcoholemia, es decir, negativo para conducir. Está en regués. A Fojas 3 tenemos el reconocimiento médico que dice que se evidencia respecto de Flores y una Panta, Wagner José, que estaba en esta embriaguez, se evidencia en la región frontal hematoma de 5 centímetros, mismo que se evidencia suturado, es decir, el conductor de la camioneta causante del accidente. El certificado que ya les indicó la doctora, en que fue atendida en el IES, no tiene ningún, ustedes podrán leer luego que les voy a facilitar, no hay aliento a licor, no hay aliento sugestivo a licor, no hay absolutamente nada. La doctora fue atendida como víctima de este accidente de tránsito. Las matrículas de los vehículos, las fotografías que ya tienen que tener ustedes conocimiento de los vehículos después del accidente. Una vez instalada la audiencia, pues Fiscalía como titular de elección formuló cargos en contra del señor Wagner José Flores y una Panta, conductor de la camioneta de placas TBJ6625, por conducir en esta embriaguez y causar un accidente de tránsito. Producto del accidente de tránsito, pues el señor William Cunalata, conductor del vehículo de la gobernación con cero de alcoholemia, quedó un poco golpeado, comparecieron ambulancias, le dieron el alta ese momento, a la señora gobernadora con esos golpes le trasladaron en ambulancia al IES, por eso ella misma autorizó que pueden verificar la historia clínica de la atención, donde van a confirmar que no tenía nada de aliento de licor y peor que estuvo conduciendo, tal como consta en el parte informativo. Tiene un golpe en el rostro que les acabo de indicar, que por eso su intervención lo hace con gafas oscuras y no tiene nada de alcohol. Y del señor Wagner José Flores, con 1.84, que tenía una rotura en la ceja. Producto de esto, pues vuelvo y repito, Fiscalía como titular de la acción, mediante un procedimiento directo del artículo 640 del Código Orgánico y Territorial Penal, se ha señalado ya para que tenga lugar el día y hora la audiencia oral y pública de juzgamiento, que será el día viernes 12 de junio del 2026 a las 11:30 en esta sala de audiencia. Si quieren comparecer, están debidamente invitados. El proceso es totalmente.
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3: Más informaciones, vamos al tema político. El economista Amable Chaluis es nominado como precandidato a la prefectura de la provincia de Tungurahua. El pueblo Tomavela, integrado por las parroquias de Pilagüín y Santa Rosa, oficializó ya la designación de su precandidatura para la prefectura de Tungurahua. El postulado, el economista Amable Chaluis, expresó su agradecimiento al pueblo.
6: Integrado por la parroquia, Pilagüín y Santa Rosa designó al economista Amable Chaluis como candidato a la prefectura de Tungurahua. Un hombre que ha caminado con la gente, que conoce las necesidades de Tungurahua y que cree en el desarrollo de los territorios. Porque cuando el liderazgo nace del pueblo, el futuro se construye con cercanía, diálogo y compromiso.
7: Economista Amable Chaluis, candidato para la prefectura de Tungurahua. Que pase al 20, por favor. El candidato.
3: 18:21 y ya comienzan a salir algunos nombres, ¿no? Pero son solo precandidatos.
2: Todavía, sí, todavía no hay nada hay oficial. Aclararlo. Así que vamos a seguir viendo nombres.
3: Esta es una aspiración.
2: Vamos a seguir escuchando aspiraciones de mucha gente y tienen pleno derecho.
3: Pueblos Tomavela
2: tiene pleno derecho de aspirar a una candidatura, pero nada de lo que en este momento estamos leyendo, nada de lo que en este momento estamos escuchando en torno a candidaturas, no hay nada oficial, mis queridos amigos, nada oficial, solo especulaciones, por favor. Así que hay que esperar los tiempos necesarios para ahí sí ya receptar primero las elecciones primarias, ¿no, Patricia? Las primarias a los partidos, claro, políticos.
3: Y ni allí estará, sí, seguro, porque supóngase, dice, por darle un ejemplo, Pachacutic nomina X persona para la alcaldía, X persona para la prefectura, pero en lo posterior pueden darse alianzas y decir, no, hemos regado los nombres de
2: ahí
3: nuestros
2: candidatos.
3: Ahí se caen
2: las candidaturas.
3: Y claro, entonces, solo cuando la inscripción venga de manera oficial, es decir, que será en julio, agosto, ahí tal vez podemos tener ya algo en firme. Mientras
2: sí es,
3: tanto, no.
2: Es cierto y saludable, por supuesto, son los diálogos, las conversaciones. y para buscar los mejores perfiles y naturalmente las agrupaciones políticas no vayan solas ni aisladas, sino vayan en conjunto en lo mejor con las mejores personas. Así que así está el panorama político en Ambato, Tungurahua, el Ecuador. Sí, señor. Pausa para comerciales. Suscríbete a nuestro canal de YouTube. Búscanos como Radio Centro Ambato. Crímenes por encargo, el conductor de un tanquero de combustible y una mujer que lo acompañaba fueron asesinados a tiros en el cantón La Libertad. 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Ya volvemos con ustedes.
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1: Son las 18 horas y 28 minutos.
3: Lo que dijimos hace un instante, vamos a ratificar esta información sobre endeudamiento, inestabilidad laboral y priorización de gastos. Son factores que inciden en que más personas se atrasen en pagar sus deudas, según la Asociación de Empresas de Cobranza del Ecuador, ASOCOF. Más ecuatorianos en la lista de las empresas de cobranzas. Realmente la situación está bastante complicada en el país en el ámbito económico. Y atención, noticias Ambato, Tungurahua, el Ecuador y el mundo. Y de última hora llega esta información que la transmitimos. Fuentes iraníes informan que 4 miembros de la Fuerza Naval de la Guardia Revolucionaria murieron en un ataque estadounidense contra 2 lanchas rápidas cerca de la isla de Larak, próxima a Bandar Abbas, en el sur de Irán. Seguimos informando. Mucha atención, amigos. Se avecina un ataque frontal con misiles y con todo el poderío ruso contra Ucrania. Vean ustedes. Se reveló que el canciller ruso, Sergei Lavrov, le recomendó al secretario de Estado de Donald Trump, Marco Rubio, evacuar a todos los ciudadanos estadounidenses en Kiev, capital de Ucrania, en medio de la escalada de la guerra. Seguimos con Patricia.
4: 18 horas 29 minutos. La doctora Blanca Ramos es la presidenta de la Asociación de Mujeres Profesionales y de Negocios de Tungurahua. Señala que se prepara un acto especial para agasajar a las madres tungurahuenses.
5: Parte de PW Ambato y PW Ecuador. Y nos complace enormemente realizar un programa por el Día de la Madre, el día martes 26 de mayo a las 10 de la mañana. La ciudadanía está cordialmente invitada porque la madre es el principio y el fin del universo. Si no hay madre, no hay manos en el mundo que pueda sacar adelante.
6: ¿Este festejo en qué consiste? ¿Qué tipo de actividades se desarrollarán?
5: Nosotros tenemos previsto hacer la elección de la Madre Amor, darles la bienvenida a las autoridades que van a estar presentes. Hemos tenido la ayuda de la Joyería Valencia, va a rifar una cadena, otras ayudas de otras instituciones que también son premios que se les va a rifar ese día. Tenemos la parte social, la colaboración del Consejo Provincial, del señor prefecto, de la doctora Lilia Villavicencio, que también ha sido una gestora principal dentro de este evento, y de varias instituciones como el CIFAE, que también nos va a hacer un obsequio para la Madre Símbolo. Estamos muy agradecidas a estos autores, a estas personas que nos pueden ayudar.
6: Ahora bien, ¿cómo se va a elegir esa Madre Símbolo?
5: La Madre Símbolo se va a elegir mediante sorteo. Se les colocará un corazón con un número en la parte de atrás y a la persona que salga de la colectividad.
6: Excelente. Recalquemos, ¿qué día y a qué hora?
5: El día martes en el auditorio del Consejo Provincial a las 10 de la mañana.
3: Atención a la hora, mis queridos amigos, tenemos ya las 18 horas y 31 minutos. 18 horas 31 minutos. 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
4: 18:32, tejiendo comunidades de paz. Este es el proyecto que desarrolla la Fundación Esquel, informa la doctora Maritza Gamboa. Ella se refiere a un trabajo en conjunto entre hombres y mujeres, porque al fin y al cabo estamos para mejorar el mundo, pero también se refiere al caso protagonizado por el presidente de la Asamblea Nacional. Al ofender, dice a la asambleísta Paola Cabezas.
7: Pasando en la Asamblea Nacional, un comentario que podía guardarse tranquilamente para su interno del señor presidente, lo que está provocando, ¿no es cierto? ¿Y cómo relacionan el tema de la serpiente con el tema de la mujer? Acordémonos cuando se creó lo que conocemos nosotros con el tema de la religión, el planeta Tierra, Dios creó al hombre a la mujer y asomó la culebra. Asomó la serpiente. Entonces, eso es un tema de violencia y de violencia política. ¿Por qué? Porque lo realiza el presidente de la asamblea contra un asambleísta que está en niveles jerárquicos diferentes. Entonces, eso es lo que nosotros estamos diciendo. Entonces, no compartan. Se cometió un error, el señor ha pedido disculpas, la otra compañera no lo acepta, tiene todo su derecho de realizar el tema del reclamo ante el CAL y que se sancione si la Asamblea Nacional así lo permite. Lo que nosotros hemos mandado igual como Coalición Nacional de Mujeres es un tema de un llamado al señor presidente de la Asamblea. Al respecto, no comparto, no me cae bien tu bancada de cualquier color que sea, pero el tema del respeto y la consideración.
4: Más informaciones, 18:33, Marco Calero. El exdirector del Comité Permanente considera importante no politizar a la institución y auguró mejores días para el Comité Permanente. Lo único cierto es que, dice, ha sobrevivido esta institución 75 años.
8: Lo mejor que hemos hecho es ir generando calidad en cada uno de los eventos y la transparencia y la honestidad con la que se han realizado cada uno de los eventos.
9: Hay que pensar, el comité permanente debe actuar como tal, como permanente, los 365 días del año.
8: Bueno, sí, a ver, el comité permanente es permanente desde la administración del alcalde Callejas, pero el hecho de que sea permanente no quiere decir que solamente vayan a estar a hacer una presencia física en el comité permanente. Los eventos del comité permanente llegaron a tener su calidad y llegaron a tener sus actores, sus mejores actores o parte de los mejores actores, porque se trabajó durante todo el año, se fue haciendo contactos, se fue perfeccionando, se fue puliendo propuestas, se fue puliendo un poco de elementos que a la final llegan a ser los programas oficiales de la fiesta. Entonces yo creo que si es que hay gente que va al comité y se sienta, a pesar de que el comité permanente es permanente, cree que no tiene nada que hacer, pues bueno, es responsabilidad de cada uno. Pero más allá de que crean que no tienen nada que hacer, es posiblemente que no tienen iniciativa, no saben dónde están, y por eso es que no pueden actuar. Pero más allá de esos análisis, que no son personales para absolutamente nadie, yo creo que esta última fiesta nos dejó una experiencia más, con cosas muy negativas de parte y parte, pero yo siempre digo también, o sea, no solamente el comité permanente, la administración, bueno, el comité permanente es una institución independiente, autónoma, así le veo yo y así actué toda la vida. Es una institución, si bien es verdad que el alcalde preside esto, pero más allá de esas cosas, yo creo que las políticas del Comité Permanente de la Fiesta de la Fruta deben ser decididas, deben ser definidas por gente que conozca. También vemos que, no quiero igual decir este periodo o el anterior periodo, que los delegados al comité permanente del municipio, del gobierno provincial, de las cámaras, bueno, FEDEVA todavía existe en el reglamento, no hay una posibilidad de haber reformado ese miembro integrante del comité permanente. O sea, no van las personas que tienen más conocimiento.
3: 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Ya volvemos con la parte final.
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1: Son las 18:41.
2: 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Atención, vamos a la parte final, Patricia. José Serrano, más cerca de Ecuador. Estados Unidos le niega el asilo y su futuro judicial se complica. El exministro del Interior, José Serrano, enfrenta uno de los momentos más delicados de su situación judicial y migratoria. Una jueza en Estados Unidos negó la solicitud de asilo político mientras continúa detenido en Miami dentro de un proceso que podría derivar en su retorno a Ecuador, donde pesa una orden de prisión preventiva por el caso relacionado con el asesinato de Fernando Villavicencio.
3: Más informaciones. Gloria Barros se autocalifica como activista del movimiento oficialista ADN. Acompañó al presidente Daniel Noboa Singh en su rendición de cuentas. Esto en el pleno de la Asamblea Nacional del Ecuador. Utilizó su traje diseñado con los colores de la bandera. A unos gustó, a otros molestó. Dicen, no, el símbolo patrio no debe ser utilizado para elegir trajes, por mucho que se quiera llamar la atención. 18:42. ¿Sabe usted que accesorios del traje presidencial eran solo botones? Y lógicamente causó alerta, llamó mucho la atención en la rendición de cuentas una funda que era evidente en el traje del presidente Daniel Noboa Singh. Muchos a través de las redes sociales especulaban. La primera dama del país, Lavinia Balbonesi, aclaró de que se trataban simplemente, esa funda contenía botones, es decir, eran accesorios del traje. Ese es el fin del misterio, se pasan, dijo la primera dama.
2: Vamos a la parte final. Alias Pie Grande vuelve a ser capturado, informa la Policía Nacional del Ecuador. En diciembre del año pasado fue capturado y los jueces lo dejaron libre. No pasó una semana y volvió a las calles a delinquir. La policía logró atraparlo este mes. ¿Cuánto tiempo estará en la cárcel? Es la pregunta del millón. Este peligroso extorsionador aterroriza a locales del norte de Guayaquil, como se ve en un video. Es capaz de disparar contra quien sea por plata. Informa Radio Centro, la número uno. La comunidad andina confirmó hoy lunes 25 de mayo que recibió reclamos por parte de Ecuador y Colombia con respecto a la orden que dio el organismo regional para terminar la guerra comercial. Guerra comercial, comunidad andina revisa reclamos de Ecuador y Colombia por aranceles. Más informaciones en la parte final. Atención, Guayas y Los Ríos lideran entrega de arroz al gobierno con más de 15 toneladas. Más de 1,000 agricultores ya forman parte de este proceso que contempla una inversión de aproximadamente $8 millones y busca alcanzar los 20,000 toneladas antes de finalizar el mes de junio.
3: La viceprefecta del gobierno provincial de Tungurahua invita cordialmente a la deliberación pública de la rendición de cuentas 2025, un espacio de participación y transparencia donde se socializarán las acciones y los resultados alcanzados en beneficio provincial. La cita es este martes 26 de mayo a partir de las 11 de la mañana en la Casa del Portal.
2: Nos vamos, Patricia. Atención, en Morona, Santiago. Las Fuerzas Armadas y la Policía Nacional ejecutaron un operativo de control en el CPL número 1 de Morona, donde se retiraron diversos artículos no autorizados, entre ellos dispositivos móviles, objetos cortopunzantes y accesorios electrónicos. Muchas gracias. Nuestros compañeros del deporte están listos ya para su programación especial. Como siempre, Radio Centro, la número 1, la mejor. Que pasen bien. Buenas noches. Hasta mañana.
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1: Amigos oyentes, muy buenas noches. Hoy concluimos con la fecha número 15 de este Campeonato Ecuatoriano de Fútbol. Para las 19 horas en punto, Sociedad Deportiva Aucas contra el conjunto del Manta. 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La transmisión junto a Pablo Daniel Ortega, el abogado del gol, y a Edison Javier Tiaguaro. Muy buenas noches, Pablo Daniel Ortega en Radio Centro.
2: La radio de toda la vida, la representación de Aucas presenta a Piedra Sova, Gustavino Ontaneda, Morales, Quiñones, Espina, Ángel Mena, Andrés Mena, perdón, Guzmán Preciado y Poroso Manta, a Félix Zambrano, Cuero, Quintero, Moscarelli, Mina, Ramírez, Jiménez, Nazareno, Alman, Troya y Blanco, Guillermo Guerrero en el árbitro central de este compromiso, amigos, señoras y señores. Arranca este partido, este encuentro. Se